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2: Son las 8 de la tarde, con 11 minutos.

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1: La señal horaria en RTL.
2: Son las 8 de la tarde, con 32 minutos.
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0: Y para todas las chicas, ¡vacilona! ¿Sí?
1: Son las 8 de la tarde, con 38 minutos.

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2: Son las 9 de la noche en punto.
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Hola, ¿cómo están? Buenas noches. Soy Raúl Miño de la localidad del Maitén. Quiero dedicar con el corazón este programa a la máxima mujer que ha existido en el mundo para nosotros, sus hijos, la madre. Y en forma muy particular, a mi sagrada madre, Malvina Rocco Sepúlveda, que hoy me escucha en el cielo. Bienvenidos a Anochecer Romántico.

¿Qué le pareció? Ahí estaba la voz del gran Marco Antonio Solís para iniciar este espacio. No nos apartaremos bajo ningún contexto del mundo romántico, claramente que no. Yo creo que somos románticos, ¿eh? O el locutor romántico. ¿Nací romántico? Lo vamos a averiguar. Pero sí tenemos el espacio que las mamitas se lo merecen, pues, absolutamente, para llevarle un saludo lindo de parte de las hijas o de los hijos y también bonitas canciones. Incluiremos durante el desarrollo del espacio lindas canciones para mamá. Trabajaremos una vez más gustosamente para ustedes en la dirección del programa y sincronización técnica, mi hijo Nilmiño Rodríguez. Y por acá en el microbio, como siempre, su amigo, desde el sector del Maitén, que tanto quiero, Raúl Miño Rocco. Estamos con nuestros bracitos abiertos para recepcionar su saludo, para recepcionar su mensaje. De hecho, son hartos ya los que nos están llegando. Y esperamos hacer un poquito más grato también las últimas horas de esta jornada de domingo, 10 de mayo. 10 de mayo no te cases ni te embarques, dice el antiguo, ¿no? Disculpa, hijo, algo así. Bueno, 10 de mayo, 2026. Saludamos a Antonio, a usted que lleva ese lindo nombre, a todos los toños, ¿eh? A Antonio que están, espero que celebrando el día de su onomástico. Y también, si hablo de Antonio, a mi hijo menor, Tomás Antonio, que quedó en casita escuchando papá. Bien, señores.

Bien, vamos a continuar. Lo decía, tenemos hartos mensajes. Nos pone contento aquello. ¿Y usted que se va a quedar dormidita o dormidito? No, quédese a la hora 0:12 de la noche en que finalizamos con este espacio. Cariños a todas, a todos, especialmente a mamá en este día tan lindo, el Día de la Madre.

21:15:32 en vivo, a través de la red de emisoras RTL, llevándoles a ustedes la edición especial, diría yo, con ocasión de esta jornada tan linda como lo es el Día de la Madre, y que esperamos, ¿no es cierto?, reflejar en algún pequeño poema quizás, o en alguna bonita canción, esos sentimientos tan profundos, sublimes y hermosos respecto de ese ser tan, tan lindo en la vida de todos nosotros. Me traslado gustosamente a mi querida localidad o sector de Los Niches. Abrazo para Los Niches, vivan Los Niches, ¿eh? Con un saludo muy cariñoso para la mamita Marta Quijada, un gran abrazo para ella, la reina del hogar. Seguramente fue muy regaloneada hoy día y creo que se lo merece con creces. Desde esta humilde tribuna le enviamos abrazos, estimada mamita Marta. Ese abracito de quien le habla, y mire, también de quien es el director de este espacio. Saludos para la señora Martita, entonces, a Marta Quijada, de parte de sus hijos César y Luis Arzola. Abrazo para estos hijos, espero que hayan tenido a bien de disfrutar, pero en todo lo que significa eso maravilloso que es la mamá. Así también Sergio y Ángel Arzola, regalones, por cierto, saludan a su madre Nadia Bizama, que también nos está escuchando precisamente ahí en la hermosa localidad de Los Niches. Han elegido estos jóvenes una linda canción, ¿eh? La tenemos, y con todo el cariño del mundo para ellas. Pero también les vamos a pedir, por favor, la oportunidad de compartirla con todos ustedes.

Sin duda una linda canción, ¿eh? Abrazos entonces para la señora Marta Quijada de la hermosa localidad de Los Niches. Se dieron los saludos del Día de la Mamá con todo el cariño del mundo al concejal por Curicó, Edgardo Reyes. Todo un caballero, don Edgardo, ¿eh? Él es autoridad edilicia y desde ese sillón en el Consejo Municipal me ha hecho encargos especiales en hora de esta noche y que dice en relación con saludar a todas las mamitas del mundo, partiendo por las madres lindas de Curicó, de la provincia, también de la región, y así por la magia de las comunicaciones a través de la internet a las mamitas de todo el mundo. Es un saludo muy cariñoso que nos ha solicitado expresamente el concejal por Curicó, Edgardo Reyes, a quien le enviamos un gran abrazo, ¿eh? Estimado concejal, saludos para usted, gracias por estar en Anochecer Romántico. Pues bien, vamos a continuar. Saludos para Rodrigo Cepeda desde la comuna de Molina. Me pide saludar a todas las mamitas que están en la sintonía, dice, de su tan escuchado programa. Quiero también tomarme un pequeño instante para agradecer las lindas palabras, los lindos mensajes que nos llegan con ocasión de esta noche tan especial, pues, donde el romanticismo obviamente lo podemos conjugar con este sentimiento tan especial cuando hablamos de la madre. Así que abrazo y gracias por esas palabras que de una u otra forma nos instan a continuar, a darle hacia adelante, ¿verdad? La vida, lo ha dicho Anochecer Romántico en tantas oportunidades, es que soy una bicicleta. Hacia atrás no vamos a avanzar, hacia el lado nos vamos a destabilizar y rodar. Sin embargo, hacia adelante vamos a continuar. Y por muchas piedras que tenga el camino, en algún momento, señores, alcanzamos la meta.

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De igual forma, nuestro saludo lleno de gratitud por el respaldo de tantos años al concejal por Curicó, Raimundo Canquil Vargas. Nos ha encargado también saludos para las mamitas en este día tan particular. Con todo el gusto del mundo, estimado concejal. Gracias por su apoyo, por su respaldo. 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Y así también agradecemos al concejal por Curicó, Edgardo Reyes Reyes, que nos ha pedido saludos cordiales desde el alma para todas las mamitas de Curicó con ocasión de este día tan particular en que vivimos ya las últimas 3 horas de esta jornada en cuanto al Día de la Madre se refiere. Gracias, concejal.

0: Son las 9 de la noche, con 29 minutos.
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El amor, pues, sentimientos absolutamente especiales que compartimos junto a ustedes y que por la magia de la radio se esparcen a miles y miles de corazones que de una u otra forma están nexados o se dan cita con nosotros cada noche de domingo. No obstante a la distancia, no obstante al tiempo, la verdad que los sentimientos siguen y seguirán siendo profundos. Dentro de este contexto, Panchito dice que quiere saludar con todo el cariño del mundo a esa mujer que vibra noche a noche, día a día, en la plenitud de su corazón. Esa mujer que le inspira en muchas temáticas y que da vida incluso a alguna locura particular en su alma, que al traducirla simplemente se podría concluir en un efecto tremendo o gigante de amor. A esa mujer luchadora, a esa mujer capaz de subsanar situaciones y continuar en la vida adelante. Esa mujer que estando triste tiene los ojos diferentes, pero estando sus brazos, esos ojos son dulces, brillantes y más hermosos. Para Tami, que nos está escuchando a esta hora de la noche, esta bonita canción como un regalo en el Día de la Madre.

¿Cuántos sentimientos? ¿Ah? ¿Qué mensaje? Ahí estaba Carlos Rivera. El amor pasa. Es tan profundo que de una u otra forma puede identificarse perfectamente con el sonido, con la línea melódica o con la letra de una hermosa canción. Saludos para mamita, para todas las mamitas del mundo que están en la sintonía y que querían escuchar a lo mejor algo más romántico, ¿verdad? Seguramente que durante los festejos, particularmente que comenzaron ayer o durante el día de hoy, hubo otro tipo de música. Y claramente que es entendible. Pero acá estamos nosotros, llevándole un puñadito de emociones a través del romanticismo en su programa predilecto Anochecer Romántico. Gracias por tanto apoyo, gracias por tantos mensajes. Nos encaminamos a nuestro aniversario número 28 como programa propiamente tal. Abrazo y saludo para el concejal Edgardo Reyes Reyes. Nos ha pedido saludar a todas las madres del mundo, particularmente a las madres de Curicó en toda su extensión. Gracias, mamitas, por tanto, nos dice el concejal, y por su apoyo también, dado el momento en que pensé que podría convertirme en un servidor hacia ustedes y hacia tanta gente de mi querida comuna de Curicó. Reciban en esta jornada tan linda y especial mi más profundo sentimiento de respetos y mi gran profundo saludo con ocasión del Día de la Madre. Saludos a cordiales del concejal por Curicó, Edgardo Reyes. Bien, pues vamos a continuar. Desde el sector de Tutuquén nos han pedido así. Me dice el joven, quiero que sea algo silencioso, un poquito imposible aquello. Yo creo que lo que quiso decir es algo como anónimo, pero pidió un saludo para las mamás de Tutuquén en toda la extensión de este bonito territorio de la comuna de Curicó. Y nos pidió esta canción, pues, para dedicarla, precisamente a ellas.

Qué bellísima canción en la voz del gran Camilo VI. Jamás. Qué linda melodía, ¿no? Qué linda letra. ¿Cómo puede haber gente en el mundo que escriba tan, tan profundo, tan lindo? Son pocos, ¿ah? Pero se han ido masificando y popularizando a través del orbe. No hay que quitar por ningún motivo aquellos méritos. Quiero agradecer a la gente que, fíjense que durante el desarrollo del programa, que no ha pasado tanto tiempo, he recibido mensajes de hijas e hijos que por esas cosas de la vida tienen su mamita en el cielo. Y es una realidad que no podemos dejar de ver. Es así. Va a seguir siendo así. Y me piden que llevemos al aire la canción que en algún momento de mi vida le escribí a mi madre. Se llama Desde el cielo tu consuelo. Y me está sorprendiendo cada vez más aquello, porque cada vez aumentan estas solicitudes. Solo una explicación. La canción, obviamente que está, ha sido solicitada en varios programas de esta radio y también de otras radios, particularmente en los últimos días y en la jornada de hoy domingo. Dado que la línea melódica que en algún momento al montar y realizar la canción fue una canción ranchera. Y le dimos esa línea melódica porque esas son las canciones que gustaba mamá, mi madre en particular, Malvina Rocco, y de las cuales nos hizo partícipe a nosotros, sus hijos, en muchas oportunidades, escuchando radio en el campo. La historia ya la conocen, es por ello que llevo con profundidad esos sentimientos respecto de mis raíces, con tanto apego y afecto, señores, de ser un hombre del campo. Que por lo demás me enorgullece de una manera que usted no se lo imagina. La línea melódica no va con el programa, pero agradezco las frases lindas respecto de aquello. Saludos para las mamitas, dice, mire, para Ocelia Castro, para Belarmina Brizo. Ellas son de la hermosa localidad de Lontué, esto pertenece a la comuna de Molina. Don Luis Castro le envía muchos cariños en esta jornada tan particular. Nos ha dicho cosas lindas del programa, don Luis. Gracias por aquello. Y me pide también saludar a sus hijos, a esos seres tan importantes y preciados en su vida. Abrazo para usted, amigo. Gracias. Gracias por estar. Así también, Rolando Carrasco nos ha escrito desde la región del Biobío y quiere saludar a todas las mamitas de su región, de Chile, y particularmente a las mamitas que componen su hermosa familia. Nos pidió esta canción.

agradecemos su alta preferencia, su bonita preferencia en esta ocasión de domingo 10 de mayo de 2026. Gracias por estar con nosotros. Miren, saludos para Curicó, que nos sintonizan a través del 95.5. Para la hermosa comuna de Gualañé, nos están escuchando en el 99.3. Así también en Bichuquén, a través del 99.7. Para Curepto, abrazos, queridas y queridos curepstanos. Fíjese que nos sintonizan a través del 100.9. Para Constitución, la Perla del Maule, a través del 95.7. 98.5 en la hermosa comuna de Licantén, balneario de Iloca. En Duao, ¿verdad? ¿Usted ha ido a Duao? Bueno, ahí nos están sintonizando a través del 97.7. En Pencahue, a través del 103.7. En Talca, en el 910 AM. En Linares, 95.3. Cauquenes, 103.7. Saludos para San Fernando. Nos sintonizan a través del 93.7. Para Lolol, a través del 90.1. Para Paredones, a través del 89.1. Para Pichilemu, hermoso balneario, ¿eh?, a través del 106.3. Y bueno, desde Santiago de Chillán también mucha gente nos sintoniza, particularmente en este horario, a través del 1450M. Gracias por eso lindo, ¿eh?, de hacernos saber que no estamos tan solitos. 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Saludamos al concejal por Curicó, Raimundo Canquil Vargas, que siempre y por muchos años ha estado respaldando la emisión de este espacio. Gracias, concejal. También las lindas canciones que hemos emitido hasta el momento en el desarrollo del programa han sido una solicitud expresa del concejal por Curicó, Raimundo Canquil Vargas. 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Y así también el concejal por Curicó, Edgardo Reyes, regala un abrazo tremendo, ¿eh?, con cariño, con especial afecto a todas las mamitas de esta hermosa comuna con ocasión del Día de la Madre.

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1: Son las 9 de la noche, con 59 minutos.
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Lindas canciones, linda jornada de domingo, ¿eh? Son las 10 de la noche con 5 minutos. Continuamos siempre en vivo y en directo llevándoles a ustedes este singular espacio entre 21 y 24 horas, como lo es Anochecer Romántico. Siguen llegando muchos mensajes, nos piden una canción, dada la explicación de hace algunos minutos, ¿verdad? Por un tema de línea melódica no la podemos llevar en este horario, pero mil gracias por aquello. Claro, es la canción de mi madre, que en paz descansa, Malvina. Rocco, me escucha en el cielo. Debe estar orgullosa de su Raulito. Saludos para Carlos de la hermosa comuna de Teno. Nos pide saludar con mucho cariño a su mamita Alicia y también a todas las mamitas de su comuna. De igual forma, Emilio, del sector de Chequenlemu, hermosa localidad, perteneciente al sector de los Niches acá en Curigo, nos pide también saludos para las mamitas, partiendo por la suya, la de su familia. Y bueno, todas las mamitas que tienen a bien de sintonizar la radio a esta hora de la noche. Gracias, estimado Emilio. Siempre atento al desarrollo de este espacio. Y también vamos a ir con un saludo muy cariñoso para una mamita que en el último tiempo ha estado un poquito delicada de salud, pero le mandamos abrazo. Ella es Estela Piña. Estela Piña, un abrazo para usted. Luchadora, formidable. Toda una dama. Estelita, como le dice su familia, y quienes le quieren un montón. Así que saludo para Estelita Piña. Le saludan sus hijos o hijas, María Fernanda, Bernardita y también el regalón, ¿eh? Yo creo, regalón, Tomás, puede ser. Abrazos, amigas, y abrazos, amigos. Qué lindo tener la posibilidad, digo, de llevar un saludo a esta linda persona, a Estelita Piña. Cariños desde Anochecer Romántico.

La bella voz de Camilo VI para una linda canción, ¿eh?, con ocasión de este día tan lindo, el Día de la Madre. Hay madre, precisamente. Canción dedicada a todos y cada uno de ustedes por el concejal por Curicó, Edgardo Reyes Reyes, quien nos ha pedido saludar a todas las mamitas del mundo, quien le envía un abrazo fraterno, ¿verdad?, lleno de esperanza e ilusiones, siempre en un mañana mejor. Atentamente, obviamente, el concejal por Curicó, Edgardo Reyes Reyes. Saludos, estimado concejal, todo un caballero, Edgardo Reyes, ¿eh?, una figura que amerita, ¿no es cierto?, lo destacado de su sitial, dado a que las comunidades en Chile y en el mundo requieren de este tipo de personas, personas preparadas, ¿no es cierto? Esas son las que tienen que representarnos en los cargos públicos, como concejales, alcaldes, diputados, senadores y también un presidente de la República. Creo que todos lo entendemos así. Ay, señor, llegó un momento en que me quiero referir a esa canción que nos están solicitando desde hace ya un buen rato. Y habla de la mamá, pues si como habla de la mamá no nos podemos negar tampoco. Hemos hecho las consultas a la dirección de coordinación de la radio y nos dice claro, por cierto. Bajo una explicación todo puede ser. La explicación, lo decía adelante, es la línea melódica, no es romántica, no es quieta, es una canción de una línea melódica mediana y está más enfocada en el efecto ranchero. Y es una canción que una noche de julio de 1998 escribí porque tuve un sueño. Tuve un lindo sueño con mamá, Malvina. Me visitó, fue muy cálido, comprenderán, julio del mes, del año que sea, en este caso de 98. Es un mes frío. Y en la soledad de mi hogar, dado que estaba solo y muy solo, creo que me visitó y fue ese sueño. Me regaloneó, me tuvo en sus brazos, me dijo Raulito. Fue hermoso, vi su sonrisa, vi cómo estaba vestida. Y el tema fue, amigas y amigos, que fue un sueño. Pues. Comprenderán ustedes cómo fue el momento en que desperté, llorando, con llanto amargo y mucha tristeza. Encendí una luz y me di cuenta que la realidad indicaba otra cosa, que hacía mucho frío y que estaba solo. Me puse de pie, fui a un mueble, tomé un papel y un lápiz y comencé a escribir. Irás entonces un poema que se llama Desde el cielo tu consuelo. Pasó el tiempo y en uno de los aniversarios de la partida de nuestra madre y en mi querida localidad del Maitén, con un salón repleto en la escuela del lugar, hicimos el lanzamiento de lo que posteriormente convertí en una canción. La interpretación está en la agrupación musical curicana Ninosca y sus Indomables. La queremos llevar gustosamente para ustedes esta noche. Y es porque en el mundo, señores, no existe un hijo que no haya tenido un sueño con su madre después de que ésta haya fallecido. Ningún hijo, ninguna hija. Los mensajes que nos han llegado esta noche son todos, cuando hablamos de esta canción, todos de personas que hoy añoraron, que hoy extrañaron, que hoy lloraron porque la mamá ya no está y porque está en el cielo y porque fueron con una flor a un cementerio para rendirle ese homenaje, pues. Y usted, amigo, amiga, que usted joven, a lo mejor tuvo la posibilidad de hacerlo personalmente y sentir ese abrazo que tanta falta muchas veces nos hace en la vida. Es un homenaje a todas las mamitas que están fallecidas, desde la tierra al cielo. La vamos a llevar a continuación, disculpando el estilo o la línea melódica que no es lo que hacemos habitualmente en el programa. Pero quienes tengan a bien de escucharla se darán cuenta de que no es menor y que forma parte de esta triste realidad para quienes por esas cosas de la vida no contamos con nuestra madre y quisiéramos abrazarla, quisiéramos llevarle una flor personalmente y quisiéramos en este día tan lindo decirle te quiero. Con mucho respeto para las mamitas que están en la eternidad, desde el cielo tu consuelo, mi canción.

22 horas y 27 minutos en vivo y en directo, llevando un tributo musical especial a las mamitas que por esas cosas de la vida ya están en el cielo. Surgieron varias preguntas durante los minutos en que duraba la canción Desde el Cielo Tu Consuelo, en la interpretación de Ninoska y sus Indomables, y también esta bella canción con Juan Gabriel. Vamos a responder algunas preguntas con todo gusto dentro de algunos minutos. No hay mayores problemas respecto de que

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Quiero destacar la presencia en este espacio del concejal por la comuna de Curicó, Raimundo Canquil Vargas, que durante muchos años nos ha apoyado en cuanto al programa se refiere. 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

0: Son las 10 de la noche, con 30 minutos.
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Una forma especial, diríamos nosotros, de regalonear a las mamitas con ocasión de este día tan especial, ¿verdad? Ahí estaba Demis en ruso, morirá al lado de mi amor. Saludos para las mamitas que están en la eternidad. Fíjese que durante el desarrollo del programa no he podido evitar de recordar y pensar con cariño, con mucho afecto, en mi tía Elena Rocco Sepúlveda, que también partió. Y así también en mi tía Rosa Elcira Rocco Sepúlveda. Me quería mi tía. Me regaloneaba harto. Siempre me dijo Raulito. Se extraña, hoy estuve en su casa, compartiendo junto a mi tío Miguel, a quien le envío un gran abrazo, y a mi primo Miguel Eduardo. Faltó Rodrigo, mi primo favorito, mi primo regalón, Rodrigo Marchant, a quien le envío un gran abrazo. Valga aquello, porque son efectos o sentimientos especiales cuando uno está atrás de un micrófono. Señores, consideren ustedes que también está un ser humano, una persona con sentimientos, con corazón. Y en una jornada como esta ha sido en lo particular un poquito difícil en términos profesionales. Me correspondió reportear la visita de miles de personas entre ayer y hoy al cementerio municipal de la ciudad de Curicó, donde llegaron muchas hijas, hijos, nietos, familiares, amigos, con una flor a rendir un tributo a la mamita que está en el cielo. Y viví todo aquello, hice mi trabajo periodístico, fotografías, entrevistas y algo más. Y por cierto que visité las tumbas de aquellas que acabo de mencionar, más bien dicho. Y estuve con mi madre un rato. Estuve junto a mi tía Rosa.

Y ante aquello, mi respeto, por cierto, a mi familia y a las familias de tantas mamitas que ya no están. Cariños tremendos. Yo creo que esos cariños y esos sentimientos tan profundos no van a morir jamás en la vida de nuestros corazones. Mientras existamos, los vamos a dar a conocer de una u otra forma. Y creo que es normal aquello. No es cuestionable. Sino más bien una cuestión de humanidad nomás. De seres que somos sintientes. Que tenemos un alma y que también tenemos un corazón. Bien, quiero saludar a todas las mamitas de Curicó, del mundo, a las mamitas que escuchan a Anochecer Romántico. En nombre del concejal por la comuna de Curicó, Edgardo Reyes Reyes, nos encargó explícitamente muchos saludos para las mamitas, ¿verdad? Aquellas que tuvieron la posibilidad de sentir el abrazo de un hijo en horas de la jornada de hoy, de recibir ese pequeño presente, de ser regaloneadas como corresponde, y aquellas que, por esas cosas de la vida, estando un poquito ausente, lograron sentir ese abrazo de ella o él, que llegó precisamente como un preciado regalo a visitarle en el hogar. Así que cariños tremendo para todas las mamitas de parte del concejal por Curicó, Edgardo Reyes Reyes.

Saludos para el sector de Bombero Garrido, así también para Sarmiento, dice Sarmiento Antiguo, dice el mensaje por acá. Llegan palabras lindas respecto de la emisión de este programa un poquito especial con ocasión del Día de la Mamá. Y algunas consultas, decía adelante, respecto de la canción Desde el Cielo Tu Consuelo, de la interpretación de Ninoska y Los Indomables. Dice, ¿por qué la melodía ranchera? Y bueno, lo expliqué adelante. Mi madre, cuando yo era muy pequeño, me compartía programas radiales de radios AM en aquellos años, y eran programas de corte ranchero, y le gustaba aquello. Entonces, al momento en que decidimos junto a la agrupación musical Ninoska y Los y Sus Indomables darle la línea melódica, fui yo quien pidió esto. Decían desde Talca hace un par de minutos otro mensaje, ¿por qué no le colocan una línea a la canción que sea acorde con el programa Anochecer Romántico? Se ha pensado en varias oportunidades realizar alguna innovación ahí con la misma canción, darle una línea melódica un tanto más quieta, y podría llevarse en muchos programas de radio particularmente. ¿Cómo la podemos escuchar? Decía otro mensaje. En YouTube, o solicitarla a las radios que tienen, como Radio RTL, por ejemplo, sus programas de corte ranchero la van a llevar con todo gusto. Y hay otras radios, emisoras acá en la comuna de Curicó, en la provincia, y también en la región y fuera de la región, donde esta ha sido solicitada. Tiene unas 40.000, cerca de 40.000 reproducciones. Todo un éxito, pensando que no soy un artista. No soy un artista, sino más bien escribo desde el alma o del corazón. Y eso fue lo que me inspiró en algún momento para escribir esa canción. Y hay algo que me preocupa respecto de una pregunta, y no me puedo quedar con esto. No me puedo quedar con esto en señalar que no. En lo personal, no, nunca ha habido un lucro con respecto a la canción. En lo personal, yo creo que, y aquí debo defender a la agrupación musical Ninoska y Sus Indomables, porque ellos son una agrupación musical, sí, obviamente con fines de lucro. Ellos viven de la música, son artistas de verdad. Ninoska es una tremenda artista nacional. De hecho, un programa de televisión, Megavisión, llevó a cabo en horas de ayer la retransmisión, o un programa donde se le dio mucho énfasis a la carrera artística de Ninoska López acá en la provincia de Curicó, en la región, en el país, fuera del país, porque ha estado en varias oportunidades fuera del territorio nacional. Cuando nos sentamos a conversar y ya estaba escrita la canción que me corresponde, dado que soy el autor, se hablaron de hartas cosas. Y cuando hablamos de, en términos monetarios, señores, yo fui quien dije no. Dije no, y firmé documentos, no. No, si alguien tiene que lucrar o ganar, tener ganancias con respecto de aquello, es la agrupación musical. Y estoy consciente de aquello, nunca he tenido algún problema, mucho, muy por el contrario. Ha tenido muchas contrataciones Ninoska, fíjense ustedes, amigas, amigos, a cantar esta canción en más de algún cementerio, y esto es real. En más de algún cementerio, le han pedido esa canción. Muchas veces familias que contratan los servicios de profesionales, esta cantante curicana, en sus hogares con ocasión de una fiesta familiar o algo más. Eso es la gente que le ha pedido la interpretación de aquella. Y por cierto, nos ponemos bien contentos cuando sabemos que no fue en vano aquel despertar llorando que tuve porque estaba soñando con mi madre, sino que el efecto multiplicador de una radio ha hecho que sea un poquito conocida. Si la canción Desde el Cielo Tu Consuelo es escuchada a través de la red de emisoras RTL, como lo ha sido y lo fue hace un par de minutos, el efecto multiplicador indica que fueron miles y miles y miles de personas las que la escucharon. No, en cuanto a mí se refiere, no firmé por ganancias económicas, firmé por rendir un homenaje a mi mamá, Balbina, y a todas las mamitas que están en el cielo, representando aquí el corazón de una hija o un hijo que sufre su partida. Pues bien, dada esa explicación con cariño y respecto de los mensajes que han llegado, vamos a dar curso a la continuidad de este espacio. Y estamos a 11 minutos de la hora 23:11 de la noche. El momento es muy preciso para ir con la artista nacional, ¿verdad? Miriam Hernández.

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De igual forma, el concejal por Curicó, Raimundo Canquil Vargas, que esta noche ha querido regalonear a las mamitas y mamitas curicanas con lindas canciones en Anochecer Romántico. 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

0: Son las 11 de la noche en punto.
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Abrazos y saludos para usted que está en la sintonía en diversos sectores, tanto urbanos como rurales de la región del Maule. Saludos cordiales. Para Marisol Herrera, nos escucha en la hermosa localidad de El Maitén. Me ha pedido un saludo para su mamita, que también está en el cielo, ¿eh? Sabiendo ella que le ilumine y guía sus pasos día a día. Saludos desde la tierra al cielo a la señora Inés Cáceres. Le recordamos con tanto cariño. Saludos de sus 5 hijas y también de su hijo, ¿eh? Antonio. Saludos cordiales. Y también para usted, amiga, que viene ingresando a la sintonía, o amigo, dado sea el caso. Fíjese que el concejal por Curicó, Edgardo Reyes Reyes, saluda a todas las mamitas con ocasión de este día tan especial. ¿Y saben qué? Les quiere regalar esta bonita canción.

11 de la noche con 19 minutos y 34 segundos. Estamos en vivo siempre, ¿eh?, en directo, llevándoles la esencia plena de anochecer romántico, pues. Dios mío, con la manito en el corazón, nuestros respetos, cariño y nuestro más sentido pésame a la familia Muñoz Mejías de la localidad de Los Castaños ante la partida a la eternidad de la señora mamá, de la señora esposa, abuelita, señora Leontina Mejías, que en paz descansa. Sus restos están siendo velados en su casa habitación. Fui compañero de curso de sus hijas Tabita Muñoz, que precisamente hoy está de cumpleaños. Mire cómo son las cosas de la vida. Y también compañero de curso de su hija Anita Muñoz Mejías, que vive en Santiago y bueno, está en el seno familiar a raíz de esta situación lamentable. Nuestros respetos profundos y de corazón, de muchos sentimientos, a través de Anochecer Romántico. Y también quiero ir con un saludo muy cariñoso. Tengo un auditor que es fiel auditor del espacio, ¿eh? Él es Jorge Arancibia, vive en Algarrobo. Siempre está en contacto con nosotros, particularmente el domingo por la noche, porque le emite lindo saludo a su madre, Anita, que vive en la hermosa comuna de Rauco. Así que, señora Anita, abrazos para usted. Don Jorge, gracias por contactarse. Por intermedio de ellos, saludos para don Johnny, que son los hijos de Anita y están juntos compartiendo en casa de mamá. Mire qué lindo esto, ¿eh? Qué lindo esto, valorable absolutamente. Jorge viajó desde Algarrobo y Johnny desde Navidad en la región de O'Higgins. Abrazo para estos hijos, qué lindo aquello. A seguir festejando. No solo hoy, que todavía es el Día de la Madre, sino mañana, pasado, la semana que viene, el mes que viene y los años que Dios lo permita. Abrazo para ustedes, saludos para la mamá, ¿no? Para Anita. En el intertanto vamos a ir con lindas canciones, esta que solo se escuchan en Anochecer.

Ahí estaba, pues, su artista predilecta, Marisela, Sola con mi soledad. 23 horas y 25 minutos. ¿Qué le parece cómo avanza el tiempo? Bueno, vamos raudamente con un saludo a la hermosa comuna de Tenu. Para don John, saludo don John. Seguramente se prepara para enfrentar nuevas actividades profesionales y laborales a contar del día de mañana, pero se ha dado un tiempito para contactarse con nosotros y pedir una linda canción para ese ser importante en su vida, para la madre de sus hijos, para esa mujer que admira y que en cada instante está ahí en lo profundo de su corazón, su esposa María. Así que para usted, pues, señora María, de parte de su esposo John, que le quiere un montón gigante. Todo lo que puede recorrer desde la luna al cielo, un ave de cristal.

0: Son las 11 de la noche, con 31 minutos.
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canciones hermosas, sentimientos muy especiales que compartimos junto a ustedes en esta hora nocturna. Somos Anochecer Romántico. 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

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Al concejal por Curicó, Raimundo Canquil Vargas, mil gracias, estimado concejal, por estar junto a nosotros. 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Y también agradecemos al concejal Edgardo Reyes Reyes, que esta noche nos ha pedido saludos especiales para todas las mamitas de Curicó.

Mientras comienza a hacerse notar un poco más el frío de la noche a través de esta jornada particular y con esta linda música de fondo, quiero contarles que estamos ya con las 23 horas con 49 minutos, es decir, restan 11 para las 00 horas. Qué rico poder acompañarles, ¿eh? Regalarles canciones de Juan Gabriel, de Perales, de Demi Russo, de Miriam Hernández, entre otras, porque sabemos un poco de qué se trata el gusto de mamá, particularmente. Ay, señor, miren, me encanta esta canción, porque me trae recuerdos.

Una significativa canción con Chayanne, Éxtasis. Amigas y amigos, estimadas mamitas particularmente, ha llegado la hora en que tenemos que despedirnos. Quiero agradecer en todo lo que ha significado su alta sintonía. Con cariño hemos desarrollado este programa para todas y cada una de ustedes y, como lo dije al inicio del programa, como un pequeño homenaje desde la tierra al cielo a mi madre Malvina Rocco, que seguramente me escuchó y, como siempre digo, debe haber estado orgullosa de su Raulito. Trabajamos gustosamente para ustedes en la sincronización técnica y dirección del programa, mi hijo Neil Miño Rodríguez, y por acá en el micrófono, quien les habla siempre con el orgullo de ser un hombre campesino de mi querida localidad del Maitén, Raúl Miño Rocco. Queremos pedirle a que nos volvamos a encontrar en 7 días más por la noche de un nuevo domingo. Que tengan todas y todos dulces sueños. Que descansen. Buenas noches. Chao, chao.

así hemos llegado al final. 3 horas conectados al amor a través de tiernas y románticas canciones, el mensaje oportuno y la voz especializada de Raúl Niño Rocco, quien le invita para el próximo domingo a compartir un nuevo anochecer romántico, siempre por la red RTL.

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1: Son las 11 de la noche, con 59 minutos. 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
1: 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Y cuando guste, ¿eh?, durante el día nos puede dejar alguna nota, nos puede enviar un WhatsApp, cualquier tipo de acción que se necesite para la noche, cuente con nosotros, somos RTL, su Radio Tropical Latina.

0: Son las 12 de la noche, con 30 minutos.
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0: Es la una de la madrugada, con dos minutos.
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2: Es la 1:00 a.m. con 30 minutos.
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0: Son las 2 de la madrugada, con 2 minutos.
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2: Son las 2 de la madrugada, con 59 minutos.
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0: Son las 3 de la madrugada, con 32 minutos.
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1: Cuando me dijeron, Miguel Ángel, ¿por qué no nos vamos en el expreso nocturno? Yo le dije, ¿para dónde? No, si ese programa de la radio, pero con mucho gusto. 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
2: Son las 4 de la madrugada con 2 minutos.
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0: Son las 4 de la madrugada, con 30 minutos.
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1: La señal horaria.
2: Son las 5 de la madrugada en punto.
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0: Son las 5 de la madrugada, con 3 minutos.
1: 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Buenos días.

0: Hola, muy buenos días. Comenzamos con el despertar ranchero junto a mi colega, amigo, partner en las buenas y malas acá en Radio Tropical Latina, en los estudios. Él al frente mío, face to face, cara a cara. Él es el que se la sabe toda y si no se lo sabe, lo inventa de alguna manera. Pero tiene que aparecer esa canción. Bueno, y otras cosas también. Él es Martín Núñez, el dedos mágicos. El que le encanta las rancheras. Años de trayectoria en su trabajo. ¡Eco! ¡Ejo, ejo! También aparte. Se hace el loco nomás tocho. Muy buenos días, bienvenidos a cada uno de ustedes, nuestros auditores y auditoras fieles a la RTL, esperando que comience el despertar ranchero. Muy buenos días y bienvenidos y bienvenidas. ¡Aló!
1: ¡Aló, Alejandrita!
0: ¡Hola, hola, buenos días! ¿Cómo amaneció, don Héctor?
1: Bien, bien.
0: ¡Qué bueno, don Héctor! ¿Cómo pasó el fin de semana?
1: Aquí, encerrado.
0: ¿Solito?
1: Solo.
0: ¡Uya, don Héctor, oiga!
1: A mí no me viene nadie de mi familia.
0: ¡Pucha! ¡Pucha, pucha! ¿Qué quiere que le diga?
1: Oiga.
0: ¡Qué pena!
1: Quiero pedirle una canción de Vicente Fernández, El Maestro.
0: El Maestro, ¿ya? Perfecto. Sí.
1: Y que esté muy bien usted con los Martí. Me alegro mucho de escucharlo.
0: Ya, pues, muchas gracias. Y también me alegro de escucharlo, de saber que está ahí vivito y coleando, oiga. Que está bien.
1: ¿Ya? Sí. Ya.
0: Ya, amigo mío. Cuídese. Hasta que tenga un lindo día. Ya, bueno, no me dé las gracias. Y para eso estamos, pues, amigo mío. Un abrazo. Ya.
1: Igual, chao.
0: Chao, chao. Chao, chao, chao, chao. Ahí estaba don Héctor Vergara, tempranito esperando a que comenzara, ¿cierto? A que comience el despertar ranchero. Así que ya estamos aquí hasta las... faltando como 5 para las 8 de la mañana. Porque después de las 8, a las 8 en punto, quiero decir... porque Barty en ese sentido es súper responsable a la hora con los programas, sobre todo con las noticias, en punto. Responsable este niño. Nada que después, 2, 5, 10 minutos después. No, él no. Él es responsable.
2: Ay, si mi niñito es tan responsable.
0: Ay, ¿qué come para ser tan responsable mi niñito? ¿Ah? Nada. Oh. Y ahora llevaba como media hora fuera de mi casa y esperando que yo saliera. Y la niña todavía ahí adentro de la ducha. ¿Eh? No, ahí salí toda mojada, toda mojada. No me alcancé ni a secar ni el pelo. No, y no saben, no saben nada lo que quería este 8. ¿Eh? Ya, comenzamos el despertar ranchero.

0: Janita, muy buenos días. Igual por acá, buenos días, siendo las 11 con 13 minutos, aquí viajando de vuelta desde Holanda. Ya vamos pasando por Bélgica.
1: Toma.
0: Ya de regreso a España, para estar llegando a eso del jueves por casita. Espero que ayer lo haya pasado muy bien junto a su familia, el Día de las Madres.
1: Gracias.
0: Les pido un abrazo grande, igual ahí al Marti. Y que sea una linda semana.
1: Muchas gracias. Muchas gracias.
0: Ay, si pudiera colocarme una canción de Antonio Aguilar, La Tumba Abandonada, por favor.
1: Ningún problema. Sí, por acá le vamos a programar la canción. ¿Y qué hora dijo que era por allá? Las 3 de la tarde. A ver, por favor, nuevamente.
0: Hola, Janita. Muy buenos días. Igual por acá, buenos días, siendo las 11 con 13 minutos, aquí viajando de vuelta desde Holanda.
1: Ah, la 11, entonces. Mira, ya va viajando nuevamente, pasando por Bélgica, dijo, ¿cierto? Oh, tremendo tour, oye. Ya, y nomás. Y su hijo en Madrid a esta hora, trabajando. Muchas gracias, Mauricio, por preguntar cómo lo pasé, por desear los buenos deseos. Yo espero lo mismo para ti, que tengas un buen inicio de esta nueva semana. Ya esta semana es la mitad del mes. Ya falta poco. Falta poquito. Muy poquito para fin de mes. Y después se viene junio. Ay, ay, ay, nomás junio. Se viene junio. Sí, se viene helado junio. Denis, helado junio. Aló, buenos días.
2: Buenos días, Janita, ¿cómo amaneció?
1: Hola, muy buenos días. ¿Hugo?
2: Sí, señorita.
1: Ajale, ya le estamos conociendo la voz. Yo le estoy conociendo porque el Bartier tiro, él sabe quién es.
2: Mira, me alegro,
1: Janita. ¿Cómo? ¿Cómo amaneció? Primero que nada, ¿cómo amaneció?
2: Bien, gracias a Dios.
1: ¿Cómo estuvo el fin de semana?
2: Bien, bien.
1: Tranquilo aquí.
2: Tranquilo aquí en la casita haciendo quehaceres por ahí.
1: Claro, sí. Ya. Qué bueno, me alegro, oiga. Cuéntenos, ¿para qué somos buenos?
2: El mal hijo se llama.
1: ¿Cuál?
2: Mal hijo.
1: Mal hijo. Ya, sí. Para la próxima que usted llame, usted le va a bajar un poco el volumen al equipo, ¿ya?
2: Ya, mijita, ya lo pude meter. Ya.
1: 10-4, comprendido.
2: Ya.
1: Ya, Hugo, que tenga un buen inicio de semana, cuídese.
2: Chao, chao, gracias.
1: Chao, chao. Chao, chao, chao, chao. Vamos con Antonio Aguilar. ¿Y esto lleva por nombre? La tumba abandonada. 5 de la mañana, 20 minutos.

5 de la mañana con 24 minutos y estamos en el despertar ranchero con la buena música, ¿cierto? Que viene directamente representada por México. Esa música que los ha hecho bailar de punta a punta hasta quedar botado bajo la mesa en algunos temas, oye. Tirado ahí. ¿Para qué vamos a decir cómo quedan algunos? Dejémoslo por tirado nomás. ¿Cierto? Manchados con vino algunos, otros con otra cosa, ¿eh? Siempre con un vaso ahí al lado, o una botella o una caja también. 5 de la mañana con 25 minutos en este día lunes 11 de mayo. Vamos a ver quién está de santoral el día de hoy. Y a la vuelta los vamos a saludar el santoral. Aparte, y saludar también a los que hoy están cumpliendo un año más de vida. Desearles, pero que sea un año excelente, maravilloso. ¿Ya? Así que saludos para todos aquellos cumpleañeros y cumpleañeras en este 11 de mayo. Y vamos a seguir con la música, vamos a continuar también a entregar informaciones, entregar noticias locales, también pueden ser noticias a nivel nacional o internacional, ¿ya? En cualquier momento les vamos a entregar la información de lo que ha sucedido, lo que sucedió por el fin de semana, o noticias que inesperadas también que se esperan en el día a día, ¿ya? Así que vamos a la música ahora para seguir disfrutando. 5 de la mañana con 26 minutos.

5 de la mañana con 29 minutos. Saludos para todos nuestros amigos y amigas que están trabajando de temprano en la Feria Libre Curicó, tu feria, nuestra Felicur. Ay, le pasó publicidad como si fuera liderando la mañana. Así que saludos para los amigos y amigas que están ahí tempranitos trabajando en el patio mayorista de la Felicur. Saludos en especial para la tía Mari, la 2.0 del food truck, de los desayunos. Un abrazo tremendo para ella, para su personal, para las chiquillas que trabajan junto a ella tempranito, trabajando duro ahí para atender a su gente, a su clientela, a los chiquillos del patio con su rico café completo, sopa y pilla. Un besito grande ahí para la tía Mari 2.0. ¿Sabían ustedes que el complejo volcánico Laguna del Maule permanece bajo monitoreo tras registrar un enjambre sísmico, mientras Senapred mantiene alerta preventiva en San Clemente? Las autoridades mantienen vigilancia permanente sobre el complejo volcánico Laguna del Maule, luego de que estaciones de monitoreo detectaran un intenso enjambre sísmico en la zona cordillerana de la región del Maule. De acuerdo con el reporte emitido por el Observatorio Volcanológico de los Andes del Sur, de Serna Geomín, durante las últimas horas se contabilizaron al menos 150 sismos asociados al fracturamiento de roca al interior del sistema volcánico. El informe técnico precisó que la actividad sísmica continúa activa, aunque los eventos más recientes presentan una

Actividades sísmicas superficial. En paralelo, el Servicio Nacional de Prevención y Respuesta ante Desastres, SENAPRED, confirmó que seguirá vigente la alerta temprana preventiva para la comuna de San Clemente, medida que permanece activa desde agosto del año 2025 debido al comportamiento del volcán. Las autoridades también reiteraron la prohibición de ingreso a sectores cercanos al foco de emisión de gases y mantuvieron un perímetro de seguridad de 2 kilómetros alrededor de la zona de mayor emisión. Desde Sernajeomin explicaron que una eventual erupción bajo el actual nivel de alerta podría desarrollarse en un periodo de meses o incluso años, aunque recalcaron que el monitoreo del complejo se realiza de manera continua y en línea. Estas y otras informaciones las vamos a dar a conocer en esta mañana a través del 95.5 y todas nuestras frecuencias de Radio Tropical Latina. 5 de la mañana, 34.

Mañana con 41 minutos. Recuerden que nuestro WhatsApp es el más 569-6741-4765. Repito el WhatsApp, más 569-6741-4765. Nuestras líneas, el 752-32-8021. El 752-5041-41. Nuestras dos líneas de teléfonos desocupadas, listas, esperando por usted para que llame, programe sus temas, envíe sus saludos a esta hora. Así que a despertar toda nuestra gente, los que están trabajando y tienen tutito, ya les falta poquito para que terminen su turno. 5 de la mañana con 41 minutos. ¡Ah!

minutos está bastante helado, así que abrigarse muy bien. Hay 4.2 grados en estos momentos, 4.2 grados es la temperatura, actual de estos momentos. Así que si usted tiene que salir a hacer su trabajo, ¿cierto? Hacer sus trámites, ya sea en el hospital, en el CESFAM, y ya está levantadito para poder llegar temprano al CESFAM o al hospital, vaya muy abrigado porque, o abrigada, porque está muy, muy helado, para que sepan, ¿ya? Está muy, muy heladito, así que abrigarse. Repito nuevamente, 4.2 grados de temperatura actual tenemos en estos precisos momentos. Hoy día va a estar bastante, bastante heladito, así que abrigarse. Porque para otras veces a esta hora nosotros teníamos 7, 8, 6. Estaba helado, claro que sí, obviamente. Pero no tanto como ahora de estos momentos, que hay 4.2 grados. 5 de la mañana con 50 minutos. Saludos para Linares, que nos están escuchando. Ay, se me fue el nombre del caballero.

0: Naldo, no, tampoco. Pero termina en dos. Ah, ya. De ahí me voy a acordar el nombre. Nuestro auditor de por allá de Linares. Aló.
1: Aló, buenos días. Aquí con Oscar de Bañul.
0: ¿Con quién?
1: Con Oscar de Bañul.
0: Ya.
1: Oiga, sí, sabe que usted lo que está hablando está bien, pues hace frío, oiga.
0: Está helada la cosa, oye. ¿Cómo está allá en cerca de Pichilemu?
1: No, aquí está helado. Yo hasta ahora tenía 8 o 9 litros dentro ya.
0: ¿Cómo fue?
1: 8 o 9 litros tenía hasta ahora yo.
0: ¿Cuándo?
1: Cuando estaba.
0: Ay, oye.
1: Sí, no, ¿sabes que no? Aquí no hace nada frío, yo no tengo frío, no sé.
0: Pero es que con las cajas adentro, ¿quién va a tener frío?
1: No, nada, ni un trago, nada.
0: O con unos gatos por ahí encima, ¿quién va a tener frío?
1: No, nada, estoy con pastillas.
0: Ah, ¿y por qué?
1: Que me dio una... ando con según... Cuando fui al médico me dijo que iba a andar unos par de días mareado.
0: ¿Ya?
1: Sí, que ando con dolor de cabeza. No, no sé qué tengo.
0: ¿La presión puede ser?
1: No, la presión la tengo buena, oye.
0: ¿La tiene buena?
1: Sí, no, la no, presión...
0: No, te estoy hablando que la presión de ir a firmar los fines de semana, hombre.
1: También, pues. No, porque la presión yo me la tomo aquí, tengo un reloj inteligente.
0: ¿Ya?
1: Puta, arriba 600, 700 de presión.
0: ¿Cómo va a tener 700 de presión, hombre?
1: El día sábado me sube más.
0: Ah, no, si me imagino, ahí tenía ahí sí, 1000.
1: ¿Cuándo tengo que ir a firmar?
0: Y ahí aproveché.
1: No pude firmar, pu.
0: ¿Por qué?
1: No había corriente.
0: Oh. ¿Qué pasa en ese caso?
1: Es que los lápices lo hacen con corriente, digo.
0: ¿Y ahí qué pasa? Pero por eso preguntó, ¿qué pasa en ese caso?
1: No, tuve que ir a comprar un saco de carbón para firmar. No, sí firmé igual, sí, pues, el día sábado, sí. Digo.
0: Bueno, ¿cómo es la cuestión? ¿Firmaste o no firmaste, chistoso?
1: No, tuve que firmar, pues si no me... después ahí la otra vez pregunté qué pasaba. ¿Qué pasa al fiscal, al abogado, al juez, no sé qué, con quién, no, un cacho?
0: Y ahí corría el riesgo de topón para adentro.
1: Sí, no, y sí, pues para adentro. Malo que le sean por un pollo.
0: No, sí, después, hombre, después.
1: Oiga, pero sí, fue todo por un pollo.
0: No, este está jodido, oye.
1: Sí, oiga, si yo estaba tomando lo más bien, oiga, estaba tomando lo más bien tranquilo.
0: Ya.
1: Está ahí frente a una casa, estábamos varios tomando.
0: Ya.
1: Y salió un pollo para afuera.
0: Ya.
1: Y me decía tío.
0: Pío.
1: Tío, me decía, y yo medio curado. Y bueno, yo le entendí que me decía tío, yo lo agarré y me lo traje para la casa.
0: Ya.
1: Yo pensaba que era mi sobrino. Claro, pío, y el otro pío. Día cuando despierto me encuentro el pollo. ¿Y qué hace este pollo aquí? Dije yo. Y después llegaron los caras. Llegaron los carabineros y yo le dije, no, le dije, yo me lo traje porque me decía tío.
0: Sí, seguro. Y bueno, aprovechaste de tirarle el cogote, oye, de pasadita.
1: De pasadita, sí, vos.
0: No, si no.
1: Pero si, por andar curado, no, si yo le digo a la gente, no tomen en la calle.
0: No, pues sí, feo. Eso no, oiga, se hace.
1: Es que uno es tonto, ¿sabes? Que uno puede ir a tomar a la playa, entonces, no. Los pusimos a tomar al lado del 9, ahí donde pasa toda la gente.
0: Ah, qué inteligente el parcero.
1: Y ahí hemos varios, pues, ¿y por qué no los fuimos a tomar estando en la playa ahí mismo, al ladito?
0: Mira, ¡pajarón!
1: No, pero uno busca.
0: Sí, bueno, si ustedes buscan, les gusta.
1: Pero uno busca, así que hay que aguantarse, ¿no?
0: Sí, no, sí. Aguanta, hombre, aguanta ahora.
1: Así que ahora hay que estar filmando por tonto.
0: Claro, ¿y tu amigo igual, Oscar?
1: No.
0: Ah, el único que pillaron fue este otro, pero por Dios.
1: No, fui yo nomás, que yo tenía una demanda de allá de San Javier.
0: Ah, ya.
1: Sí, de una loca, sí, tenía una demanda.
0: ¿Cómo? A ver, para. ¿Cómo que tenía ahí una demanda de una loca? ¿Qué pasó?
1: De una mina.
0: Ya, pero ¿qué pasó? ¿Por qué te demandó, hombre?
1: Que le mandé muy poca plata.
0: Ah, por pensión de alimentos.
1: No, nada de pensión de alimentos.
0: ¿Y entonces por
1: yo,
0: qué?
1: Yo la llevo al día, sino que le mandé muy poca plata y yo picapo.
0: Ya.
1: Después quería más plata.
0: Ya.
1: Sí, me inventó una pila de tontera.
0: Ah, ya.
1: Sí, sí, y por eso hay que estar firmando.
0: Eso, te pasa por pajarón, ¿viste?
1: Por pajarón, sí, vos
0: tenés que eso, no, sí. Menos mal que este otro lo reconoce, no es nada tonto.
1: Yo soy de San Javier, pues, y yo llevo como... Bueno, voy a cumplir como 8 años aquí.
0: Ya, sí, pues.
1: Sí, yo vivo en San Javier.
0: Ah, sí, no había contado la otra vez. Oye, sí, Oscar...
1: Me quedé aquí, me gusta aquí.
0: Ya.
1: Sí, no, es bonito aquí en Pichilemu.
0: Sí, bueno, ahí aparte que estáis cerquita de la playa ahí, ¿eh? En la noche te arrancáis, sobre todo los fines de semana. A la
1: sí,
0: mar.
1: Sí, los fines de semana.
0: A la mar se va este otro.
1: Oiga, el día sábado, cuando voy a Pichilemu yo, ¿en qué emisora hay que escucharla?
0: En la... Bueno, ¿y en cuál nos escucha usted ahí?
1: Yo no, pues yo la escucho por la EPP.
0: ¿Por la qué?
1: Por la FP.
0: ¿Cómo por la FP?
1: por la PP, por la aplicación.
0: Ah, por internet, chistoso, ¿cómo AFP?
1: Sí, porque yo la que
0: primera
1: pongo...
0: Primera vez que me sale una radio AFP este otro.
1: Yo ¿cuál es la que pongo? Yo pongo una radio, pero no sale nada. ¿Usted hablando?
0: Oye, ¿qué te iba a decir yo? Justo me fui en la volada, dijeron los cabrones.
1: ¿La emisora cuál es?
0: Mira, te la voy a dar, pero espérame un poquito porque tengo allá al otro lado los diales, ¿ya? Y yo como no tengo muy buena memoria, pero estoy recordando y te la voy a dar inmediatamente. A ver, Pichilemu 106.3, ese es el dial de Pichilemu.
1: ¿La 106.3?
0: Sí, hombre, 106.3, no te digo.
1: Esa es la misma que pongo yo y no sale nada usted, ¿po?
0: ¿Y quién sale?
1: Pura música.
0: Ya, perfecto. Vamos a hablar con los técnicos. ¿Qué está pasando aquí? ¿Creen
1: sí,
0: que está
1: la...
0: de la cuestión?
1: Sí, si yo la pongo el día sábado y sale pura música.
0: Ah, ya. Ya, entonces siga escuchando online, ¿ya?
1: Sí, no, si hay que escuchar así, ¿no?
0: Sí, no, si sigue así no me gasta plata, pues, hombre, sí.
1: No, si hay que gastar,
0: ¿te gusta gastar en gato nomás? Ya, amigo.
1: Estuvimos como un mes sin internet.
0: Ya, mi viejo. Se me cuida, pórtate bien.
1: Una canción.
0: ¿Cuál?
1: Kevin y su lumaquino, una asesina.
0: Ay, oye. Es una asesina.
1: Sí, una asesina a esta hora con pancito rica.
0: Tú, hombre. Ya, vos chistoso.
1: Ya, vale.
0: Ya, chao, oye, nomás.
1: Chao.
0: Ya, chao. Chao, gatito. Este, en vez de que tenga gatos para hacerle cariño, para que le ronroneen una gatita. No, tiene los gatos para tomárselo. Este es muy chistoso. Este. Saludos para Aldo Campos. Ahí está el nombre de Don Aldo, que nos llama en forma interna desde Linares.
2: Aldo Campos. No soy cagado, por si acaso.
0: Oye, pero es que no nos pudimos acordar ni Marte ni yo del nombre y el apellido, hombre. No digo yo. Yo creo que harto mezquino.

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1: Y digamos, con un lindo recuerdo de la
2: te cuente muy bien y que ayer Día de las Madres lo haya pasado muy bien, y especialmente a todas las madres que cumplen el rol de madre y padre, que me saco el sombrero por esas mujeres que salen todos los días a luchar para llevar el sustento para su casa, para su hijo, para darle estudio y que comer. Y especialmente a mi madre, que ayer fui a visitarla, a saludarla, a tomar un cecilia con ella y que la tenga muchos años más. Y eso, que estén muy bien. Y me puede tocar una canción de los Tejanos de Pauco, por favor.

Sí, parece que él es. Sí. Juan Evia, sí, Juan Evia. El mismo, hombre, el que viste y calza, el Juanpo. ¿Cómo no te voy a acordar del Juan? El Juanpo, hombre. Juanito, ¿te acordás ahora? Ah, sí, dice Barty. Él o no.

0: esto es una asesina para saludar al 8, al Oscar, allá de Pichilemu. Al gatito. Que por culpa de los gatos ahora tienen que ir a filmar todos los sábados.
1: ¡Pajarón! ¡Pajarón!
0: ¡Arriba! ¡Las palmas! ¡Arriba! 6 de la mañana, 7. No, miento.

11 minutos, 6 de la mañana con 11 minutos, quiero enviar un saludo muy especial y muy personal. Sí, quiero enviar un saludo a mi padre, que ya falta poquito para que se vaya a hospitalizar. Desearle mucho éxito en su operación a mi padre, que se vaya tranquilo, que no esté nervioso, que todos hay que dejarlo en las manos del más grande, ¿cierto? El de Sandalia, el de Shalaila, le digo yo, aunque no son Shalailas, son el de Shala, ¿eh? Así que le dejamos todas las manos puestas en él, que salga todo bien en su operación a mi padre, saliendo yo de los programas de las 13 horas, lo iré a visitar, vamos a estar ahí durante la tardecita para acompañarlo, para que no se sienta solo, ¿cierto? Y bueno, y si se tiene que quedar hospitalizado varios días, bueno, tiene que quedarse ahí tranquilito, aunque no quiera. Estamos jodidos por Nelson, tiene que hacer caso, ¿ya? Así que desearle mucho éxito a mi padre, que debe estar ahí escuchando la radio antes de irse al hospital. También mencionarle a mi padre que lo quiero con todo mi corazón. ¿Qué más te puedo decir, Nelson Álvarez? El mañoso, el enojón, ¿eh? Que salga todo bien, pues, padre. Que le saquen todo lo malo del cáncer que le encontraron a mi padre. Así que dejamos en las manos de Dios nomás todos los resultados, y con la fe bien puesta que va a salir bien mi viejo. Así que un inmenso cariño. Disculpa por no acompañarte, papá, pero estás bien acompañado, que es con tu nieta mayor, y va a estar ahí tu familia que son tus nietas, tu yerno, ¿cierto? Y bueno, y quien te habla, tu hija. Somos los que somos, papá, y decirte que te quiero mucho, que te amo, papá. Gracias por todo lo que me has entregado y por todo lo que das. Ayer estuvimos en familia compartiendo, los que vivimos en casa. Llegó mi sobrina también, su otra nieta. Y fue un momento igual agradable, bonito y reconfortante. Así que mi padre tiene que estar con su corazoncito llenito de cariño, llenito de amor y con mucha esperanza y con harta fe nomás por Nelson. Así que, bueno, ahí vamos a estar junto a él durante la tardecita, y hoy día lo va a acompañar su nieta mayor, mi hija Krishna. Así que saludos para ti, pues, padre. Te amo mucho y que salga todo bien, ¿ya? Y afuera los nervios. Vamos tranquilos nomás y con fe que va a salir todo bien. 6 de la mañana con 14 minutos.

0: 6:21 de la mañana, 21 minutos, y estamos en vivo a través del 95.5 y todas nuestras frecuencias. Vamos a ir a un contacto telefónico y a la vuelta vamos a saludar a todas nuestras frecuencias de las localidades, comunas que nos están escuchando en la provincia, ¿ya? Y en la región. ¡Aló!
1: Buenos días, Janita.
0: Hola, buenos días. ¿Cómo amaneció?
1: Bien.
0: Qué bueno.
1: Estoy acostadita, calentita, gracias a Dios.
0: Me imagino, qué rico. Sí. Y hay que estar calentita porque está muy helado afuera, mi viejita.
1: Sí, está muy helado.
0: Ay, oye, bajó de 4.2, bajó a 3.9 de la temperatura actual.
1: Se vio que este tiempo ya está helado, que anda mucho hormiga.
0: Sí, bueno. Pues.
1: Harta hormiga, el tiempo hasta el malo.
0: Uh-huh.
1: Sí. Exacto. ¿Y cómo lo pasó? ¿Y él, Anita?
0: Bien, corazón, bien en casita, con la familia todo el fin de semana.
1: Bien.
0: Así que no, ayer fue un día bien, bien especial para nosotros. Así que sí. Estuvo rico, estuvo agradable, bonito. ¿Y usted?
1: Sí, ¿y el Barte cómo está?
0: Bien, a este no le entran balas, pues.
1: Y aquí lo pasé solita nomás.
0: ¿Y no la fueron a visitar?
1: No vino nadie de los hijos, ninguno, ni nieto, nadie.
0: Chuta. ¿Pero aquí pasó con el...?
1: Con el perro, toda la tarde sola.
0: ¿Y el marido?
1: Sale a Baltimore para ir a conversar con los amigos.
0: ¿Cómo?
1: Sale a conversar con los viejos para allá.
0: ¡Onda el sin brillo ese!
1: Sí, aquí vamos a estar solita y me acosté temprano.
0: Oye, la lecera.
1: Sí, no hay nada que hacer.
0: No. Bueno.
1: Sí.
0: Pasa palabra, omitiré comentarios, corazón, ¿ya?
1: Sí.
0: Ya, mi amor. Sí. Cuéntenos, ¿en qué la podemos ayudar?
1: Me puse a tocar la canción de la... No. Oiga, Janita, me impactó tanto el programa de la... Lo vi, pero no podía encontrar en la tele, el canal.
0: Pero...
1: Hasta que lo encontré.
0: Ya, ¿y lo vio?
1: Muy lindo, oiga. Muy ¿cierto? Lindo, maravilloso.
0: Sí.
1: Muy linda la Ninoska López.
0: Es preciosa la Ninoska, pues. Preciosa, sí, maravillosa.
1: Sí, que Dios le dé suerte nomás. Que sí, le vaya pues. Muy bien en su trabajo, bonito trabajo que hace.
0: Exactamente. Sí. Oiga, mi niñita, ¿alguna canción que quiera escuchar?
1: Oiga, ¿sabe que le voy a hacer una pregunta?
0: Dígame.
1: ¿Sabe que hace tiempo, años, que no escucho la voz del Juan de la Perrí?
0: ¿De quién?
1: ¿Te acuerdas, viejito?
0: No sé quién es. Ahí me pilló.
1: Siempre llama a la radio.
0: Ah, ya, ya. Habrá llamado a otros programas, pero a mí no recuerdo que me haya llamado. Ya, no sé, oiga, ahí me pilló.
1: Ya, toca una canción de la Ninoska.
0: Ya, pues en un ratito más vamos a programar una canción de la Ninoska, ¿ya?
1: La Cruz de Madera o la Cruz de Olvido, cualquiera.
0: Tenemos un tema nuevo de la Ninoska.
1: Ah, sí.
0: Sí, pero después de las 7 lo vamos a programar.
1: Lo escuché yo muy lindo.
0: Oiga.
1: Mujeres Guerreras.
0: Oye.
1: Ah.
0: Después de las 7 vamos a programar un tema bien bonito de la Ninoska, ¿ya?
1: Ah, ya, ya.
0: Ya, para que no se haya quedado dormida.
1: Ajá. Ya.
0: Ya, mi vieja, se me cuida, un besito, chao. Un abrazo.
1: Ya, que pase buen día, Janita.
0: Gracias, corazón. Chao, chao.
1: Para todos.
0: Chao, chao. 6:25 de la mañana. Salud, buenos días.
2: Aló, buenos días.
0: Bájele volumen al equipo, por favor, ¿ya?
2: Ya.
0: Ya, ahora sí, ¿con quién tenemos el gusto?
2: Primera vez que la llamo, pero escuchamos todos los días.
0: ¿De verdad? ¿De dónde nos llama?
2: Mira, conozco en persona también.
0: ¡A toma!
2: Soy muy amigo de Barti.
0: Todo me lico.
2: Cuando estaba el muertecito.
0: ¿Cómo?
2: Antes llamaba cuando estaba en los caballeritos.
0: ¡Ah, el finado!
2: Exactamente,
0: finado. ¿Es el finado, Puiga?
2: Sí, finado. Sí, Barti estaba en mi casa.
0: Tómenlo. Qué buena, sí, pues el finado es nuestro amigo, más amigo de este otro que está al frente mío.
2: Yo lo llamo de Colindegui, de Sagrada Familia.
0: De Sagrada Familia, la comuna de Sagrada Familia. ¿De sí. Colín?
2: De Colín.
0: De Colín, sí. Qué bueno.
2: Ahí la escucha todos los días.
0: Ah, qué bueno, ¿le ha gustado el programa?
2: Sí, sí. Es simpática.
0: Ah, muchas gracias.
2: La pega también cuando me voy a trabajar con un equipo, ahí la escucho.
0: Ya. Yeah.
2: No es la primera vez.
0: Ya.
2: Pues quiero que me hagan un saludo a mi hija y a mi compañera que son mamá.
0: Ya.
2: Y compartí todo el día con ellos aquí en mi casa.
0: Qué bueno.
2: Quiero que me la salude con una canción bien bonita para la mamá.
0: Ya. Por acá el encargado, ¿usted sabe quién es, po?
2: Sí, don Bart.
0: Este cabrón se las juega, sí, pero este las cacha todas.
2: Don Bart se las trae.
0: Sí, oiga, y este hay que decirle el este las cacha todas, y si no las y si no sabe la inventa de alguna manera.
2: No, sí, no sé, pues si me trae una curra, lo juntamos a este a charlar un ratito.
0: ¡Ah, tómenlo!
2: Y que denle mi saludo de parte de Don Bonnie, dígale.
0: Sí, aquí se está acordando, dice que le envía muchos cariños también, muchos saludos, que de apellido Martínez, ¿cierto?
2: Sí, Martínez, exactamente.
0: Mire, oiga, qué buena.
2: La pelota por ahí con él cuando trabajaba en Corona años atrás, por ahí compartimos varias veces.
0: Ah, cuando lo echaron porque quiso ser presidente del sindicato de...
2: yo no lo quiero echar al agua porque yo... Ahí me lo echaron a él.
0: Allá quería ser presidente este otro, sí. sindicato. Ah, sí, pues sindicato de trabajo.
2: Trabajaba con un cuñado mío ahí, este tipo.
0: Ahí está el encalladito ahora aquí sentado.
2: Así que tóqueme una canción, te traigo esta flor a mis compañeras, a mi hija, que son mamá, a una nieta, ya. Tengo mis nietas.
0: Tómenlo.
2: Así que de parte de sus seis hijos y de su esposo, a la señora Silvia Muñoz.
0: Ya, pues, amigo mío.
2: Ya, pues, genita, gusto haber escuchado por primera vez, le escucho, le he conversado por primera vez con usted.
0: Igual.
2: Todo la conocí.
0: Igual, muchas gracias, igual un gusto de conversar con usted, muy caballero, me gusta la gente que es cariñosa y que es respetuosa. Y
2: el oso también venía a mi casa, el oso el finado,
0: pues. ¡Tómenlo, el otro! Uy. Oiga, el otro. Hay que tener cuidado con el otro, sí.
2: No, oye, le tengo muchas historias con él, pero un día se las voy a contar.
0: Oiga, le hago una pregunta.
2: Dígame.
0: Con respeto. ¿Tiene señora usted?
2: Sí, la estoy saludando a ella, mi compañera.
0: Ya, tiene su compañera, ya. Cuando invita a Jaime, tenga cuidado, cuídela, cuídela.
2: No, oiga, tiene que tener cuidado conmigo si una vez se me fue, porque me echó a bailar y por ahí me dijo rodilla, y yo empecé a meter rodilla y se me fue, este tipo.
0: No, yo le digo por el otro finado, que le tenga cuidado.
2: El finado.
0: No, el finado. No tenga cuidado, mire que después se puede ir por dentro con su señora, así que mejor cuídela.
2: No, si le conozco también la ex, la que tiene ahora, se las conozco todas.
0: ¡Concha la lora! Ya, estamos hablando de más, ya, no.
2: Así que no si las conozco, sino...
0: Yeah.
2: Así que si ven, me escuchan una vez, no, yo no tengo problema porque sabe que es bromeando.
0: ¡Ay, Dios mío!
2: La primera es que uno sí se llamaba Lili.
0: ¡Ah! ¡Ya! ¡No!
2: También vino, oiga, también vino a mi casa.
0: Oiga, ¡ay! Fue a su casa. ¿Y cuál es la última?
2: Ahora estaba con la señora Marcela y otra más que le por ahí. La señora Marcela compartimos en una fiesta con él por ahí.
0: Ya siga nomás, siga.
2: Por ahí en el rincón de Mellá, una vez en la fiesta de la chicha me le dijo, oye, mi hijo, me dijo, vamos, mi cresta, dame. Bueno, si usted me echó a bailar, le dije, yo estoy bailando, mi hijo. No, mi hijo, pero ahí no, pues me dijo, bueno, ¿cómo entonces? Le dije, ¿qué la voy a nomás? Dije,
0: quería ir por dentro, no, ¿no? ¿Eh?
2: Exactamente.
0: Dios mío. No, esa es cosa seria, oiga.
2: Era buena onda el hombre,
0: ¿no? Sí, pues buena onda. Es buena onda.
1: No sé si puede. Yo trabajo por aquí y quiero conocer mi familia. Yo vivo aquí en Colín.
0: Ya, yeah. Sí. Sí, ubico para allá.
2: ¿Y
0: qué? Ya, pues mi viejito.
2: Ya, pues.
0: Después de este buen pelambre que nos mandamos, ¿eh?
2: Ya la pega, ya también pega. Ahí, finado, baja él, ahí me ha retado.
0: Ahí está, llegaron a retar, hombre, porque nos falta el que después le cuenta al otro.
2: El bar tipo.
0: No, si es los auditores, hombre.
2: Ah, no importa, así que tengo que.
0: Así que de que se va a enterar igual nomás.
2: Sí, oiga, así como él dice, yo no tengo pelo en la lengua, yo tampoco tengo nada.
0: Eso sí es, de que a tener pelo en la lengua, bueno, de repente sí, pero bueno, sí. Son cosas de.
2: Sí, pues sí, hay que. A él le gustan las cosas claras, yo también soy claro. Digo, yo,
0: pero, a mí también, así que deme esos 5.
2: Ya, mi guapo, Janita.
0: Ya, mijo, ya. Se me cuida.
2: Una canción a mi compañera Silvia Muñoz y a toda mi hija.
0: Ya,
2: estamos pues preparados para irlos a la pega ya.
0: Aquí está la canción para usted, amigo mío, ¿vale? O ya, sea, Janita. De ahí.
2: Ya.
0: Cuídese, que esté muy bien.
2: Igual.
0: Chao. Un gusto de hablar con usted. Ya, yo.

0: a los nichos. Bendiciones, que sea buen día.
1: Ah, muchas gracias.
0: Allá para Megobarte, termine la reunión de la población.
1: Ay, Dios mío, no. Ay, ve que está muy bueno el Cawin. Muy bueno el Cawin. No, la teleserie el 8. Le vamos a poner nombre a la teleserie.
0: Déjate de pelar.
1: ¿Estáis celoso? Buena, puente cortado, apareciste. Malo en la cabeza.

0: Son las 6 de la mañana, con 36 minutos.
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0: con el gallo ahí a cantar. Me dice el Barty, a ver, no, párame la música. No, ¿cómo es la cuestión? Me dice, te traigo estas flores. Y yo le digo, ¿y dónde están las flores? No, ¿a dónde se te quedaron? Junto con el bolso de las verduras, allá en La Rosá. Andá ahí con el tío. ¡Ay, oye! Con el finado, ¿eh? Con el finado andaba ahí. ¿Y con el otro también? ¡Ándate, cabrito! ¡Ay, Dios mío! 6:42 a.m. Saludos para el Puente Cortado. Buena. Puente Cortado. Saludos para la... A ver, dice. Buenos días, saludos a la mujer más linda de la radio emisora RTL. Soy la única, patero. Y obvio, porque soy la única mujer, pero hubiera otra hoy, también le diría lo mismo, po. Típico de los hombres. Ya, te pusiste ya. ¿Cómo estuvo tu fin de semana de mamá? Bien, mamá, abuela, hija, de todo. Su buena... Bien, gracias. ¿Y usted cómo pasó el fin de semana? Ah, cuéntemelo.
1: Déjate de pelar.
0: ¡No!
1: Déjate de pelar.
0: ¿Cómo se le ocurre decirme eso? Saludos para el puente.

0: 6 de la mañana, 44 minutos.
1: Deja de pelar.
0: ¡Muerta y celoso! ¡Ahora sí! Hablo mucho. Molesta, dice algo. Te haga escuchar la...

0: mañana, 47 minutos, 6:47. Barti, todavía no me he podido parar de acá. Pero hoy día, ¿cuál es el santoral, amigo mío? ¿Me puede ayudar, por favor? Usted que está más cerca. En este día, lunes 11.
1: Chúpalo entonces.
0: ¡Eco! ¿Saludamos a quién? Estela. Ah, hay una canción de la Estela. Saludos, Estelita. Aló.
2: Sí, señorita, quiero dedicar una canción.
0: Buenos días.
2: Una canción.
0: ¿Ya? ¿Y?
2: Aló.
0: Aló.
2: Sí.
0: Buenos días.
2: Quiero pedir una canción, por favor.
0: Ya, ¿cuál?
2: La veinte viudas de negro.
0: Vale, no hay problema.
2: De acá de Constitución la estoy llamando, señorita.
0: Ya, caballero, que tenga lindo día. ¿Está helado por allá?
2: Helado, está muy helado, señorita, muy helado.
0: Ájale, no, si por acá está más helado que el corazón de mi ex.
2: ¿Cómo pasó su día, señorita?
0: Muy bien, en casita, muchas gracias. Muchas gracias por preguntar bien.
2: Qué bueno, me alegro que lo haya disfrutado mucho el día de su mamá.
0: Ya,
2: de la mamá.
0: De la mamá.
2: Sí.
0: Ya, muchas gracias. ¿Y usted cómo pasó el fin de semana?
2: Bien, aquí con mi señora y mis hijos.
0: Ah, qué bueno, en familia también, qué rico.
2: En familia también, señorita.
0: Qué bueno.
2: Muy amable, gracias, que esté muy bien, ¿no?
0: Igual usted se me cuida, mi viejo.
2: Igual, señorita.
0: Vale, chao, mijo. Lindo día, buen inicio de semana. A cuidarse, a abrigarse, que está helada la cosa. Ay, que está helado, papi. A ver, ¿qué nos envían aquí?
3: Toda la cuestión. Señora o señorita, toda la cuestión. Señora o señorita.
0: Depende. Depende. Cuando él no me esté escuchando, por ejemplo, ahora, señorita. Cuando él me escucha, señora, ¿ya? No, todo con. Si es con respeto que digan señorita, señora, Alejandra, Ale, chica, Hanna, Janita, me da lo mismo. Mientras sea con respeto, estamos bien. ¿Y qué te metís también de abogaduchis tú? Tú apóyame a mí nomás, amigo. Saludos para el abogaduchis.
3: Toda la cuestión. Señora o señorita.
0: Otro más. Uy, ¿qué les pasa, hombre? Déjenme ser. Aló.
4: Aló.
0: Hola.
4: Hola, Janita, ¿cómo está usted?
0: Hola, muy bien, ¿y usted?
4: Muy bien.
0: Qué bueno. ¿Con quién hablamos?
4: Usted habla con Cecilia de Agua Negra.
0: Corazón de melón, ¿cómo pasó el fin de semana?
4: Si te contara.
0: Ay, oye, tu risa me lo dijo todo.
4: Ay, me faltó noche. Yo llegué ahí a las 4:30 de la mañana.
0: Ay, oye, ¿estuvo malo?
4: Sí, estuvo malo. Uf, ya bailé, salté, grité, hasta me fumé un cigarro. Desatada total.
0: Ay, pensé que se había fumado un fino.
4: No, de eso no.
0: Pues si de repente hace bien, igual. No, el medio consejo.
4: No, Janita, es que me hacía falta porque yo estuve como 15 años reprimida como presa.
0: Ah, entonces fantástico, pues amiga, claro. Tiene que hacerlo más seguido.
4: Sí, porque yo tuve una expareja que todo me reprimía. Si yo no salía con él, no podía salir con nadie.
0: Oh, ya.
4: Perdí muchas de mis amigas por este idiota, así que ahora estoy reviviendo todos mis años mozos que tenía antes yo.
0: Claro, bueno, nunca es tarde para poder, ¿cierto? Cambiar el estilo de vida. Y bueno, las cosas pasan por algo. Y ahora recuperarse 100%, a estar sanita de su corazón, ¿cierto? Sanita de su mente y a disfrutar, pues, mi niña.
4: No, gracias a un amigo que tengo, que le mando saludos a a Hugo Avilés del Zapallar. Él fue quien me sacó la venda de los ojos y me hizo ver que era yo la que estaba mal.
0: Claro que sí, pues corazón, obviamente.
4: Sale de ahí, me decía, sale de ahí, me despierta, me decía, te pinico, te tiro agua fría. Perdón por el garabato, me decía, ¿qué chucha querés que te haga para que desperté?
0: Hasta que despertó la Ceci, parece que despertó mucho, sí, pero no importa.
4: Sí, desperté mucho, sí, con los ojos bien abiertos.
0: No, pero está bien, por corazón, está bien.
4: Sí, no, lo pasé estupendo, me ve estupendo.
0: Si no, uno no, porque tenga pareja, esté casada, obviamente que tiene que tener igual su... su momento de salida con su amistad, de su junta y no, todo, con mi amor.
4: No, por linda, pero es que te reprimen, te dicen, ay, si no salís conmigo, no salís con nadie.
0: No, pero
4: ay,
0: por eso le digo, pues.
4: Claro, sí.
0: Ya, pues, corazón.
3: Oye, estará más o menos, ¿no? Para invitarla a bailar de nuevo.
4: Sí, dile que estoy soltera.
3: Oye, estará más o menos, ¿no? Para invitarla a bailar de nuevo.
0: Miren lo que quiere este otro, no, sale, ¿de dónde la viste? No. No tiene permiso este otro para salir. No, pues. Yeah.
4: Sí. Oye, Jaimita, te iba a decir algo, para las dos nomás.
0: ¿Eh? No, sí,
4: ten
0: de aquí
4: cuidado,
0: no
4: sale. Ten cuidado con el finado, que te están pelando en la pulga subido, así que cuidado, cuídate.
0: A ver, para. ¿Cómo fue que dijo?
4: Te anduvieron pelando en la pulga.
0: ¿Ya?
4: Sí, así que ten cuidado, Janita.
0: ¿Pero quién me anduvo pelando? Claro, cuéntala toda, pues, mija.
4: El finado te anda penando, así que no, anda tirándole flores a otra radio. Escucharon, tengo unos conocidos que escucharon toda la cuestión y me la contaron.
0: Ah. Yeah.
4: Sí. Anda, creo que andan diciendo, no, la RTL ya cagó ya, pues es que creo que estaba el chupapata del finado, entonces ahí estaba la pelea.
0: ¿Y quién es ese? ¿Cuál es, oiga?
4: Después te voy a contar.
0: No, pero cuéntela al tiro, pues, mija, cuéntela tú nomás.
4: No puedo porque se me va medio mundo encima.
0: ¿El que vende palta?
4: Sí. Por ahí.
0: Ay, ya caché, ya no, que estos otros son más peladores que la miésica.
4: Sí,
0: en todo caso, no me va ni me viene lo que digan, así que sí, que hablen lo que quieran. Que a mí me pagan por hacer el programa, nada más.
4: Claro, que no tenían, la RTL no tenía sintonía como la que tenía antes, cuando estaba al final.
0: Ay, no, si la gente es muy chistosa ya, mi niña. No ya, importa, Janita, que hablen lo que quieran. Ya, mi corazón.
4: Ya, chao.
3: Se manda,
0: ya, cuídese, que esté bien.
4: Chao.
0: Ya, chao, chao.
3: Semana de Cahuine.
0: No, olvídate, hombre. Oye, si no nos escucharan. Disculpe que se lo diga a las personas que hablan que la RTL está bajando sintonía. Muy equivocado, señor. Muy equivocada, señora. Uno cuando hace un concurso llama mucha gente en 10, 15, 20 minutos, media hora. Y ahí se nota la sintonía. Lugar que usted vaya, vehículo que sube, micro que sube, están escuchando la RTL. Claro, obviamente que hay colectivo, hay locomoción colectiva o otras cosas de trabajo que sí escuchan otra emisora, obvio, y es válido. Todo es válido. Pero muchos quieren matar acá a la RTL, pero no, mijo, usted no la va a matar. No me vengan aquí con cosas raras. Han llegado a radio con buenas propuestas y todo. ¿Y qué pasó? ¿Eh? Ahí quedan. Marcan un pequeño tope y después bajan. Y nosotros seguimos liderando sintonía. Duela a quien le duela, moleste a quien le moleste, a mí me da igual. 6 de la mañana con 56 minutos. Seguimos con la música.

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1: 7:00 a.m. en punto y nuestro departamento de prensa junto a Luciano Moraga. Buenos días, Luciano.
2: Buenos días, Alejandra. Cuando ya son las 7:00 a.m, se desplaza un bombero de Romeral a la Villa Jerusalén por el principio de incendio en la Villa Jerusalén. Se desplaza un bombero de Romeral entonces para atender una emergencia de incendio estructural en Villa Jerusalén, comuna de Romeral, Alejandra, a esta hora de la mañana.
1: En cualquier momento vamos a tener más información de lo que está sucediendo en la comuna de Romeral. Buen día.
2: Por supuesto, buenos días.
1: Buenos días.
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0: Son las 7:00 a.m. en punto.
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Hoy día la mayoría tienen actividades, la mayoría de los colegios van a compartir con los alumnos en su día, el día del alumno. Así que hoy día los profesores les toca regalonear a los chiquillos, chiquillas, que lo pasen muy bien en el día del alumno. Los alumnos, si se portan tan bien los niños, puro siete, los chiquillos.

0: ¡Ey! ¿Alcanza a salir?
1: ¿Sí?
0: ¿Alcanza a salir? Pero Barsi, te dije ¡ey! ¡Ey! Oye, sí, es que me voy a resfriar. Ya. Parece que me voy a resfriar, dice el otro. Parece que me voy a enfermar. ¿Y por qué? Le pregunta el otro. Porque me duele el cuerpo. Ando. Me duelen los huesitos. Va a llover, va a llover, va a llover. ¿Por qué dice que va a llover? Uy, me duelen tanto los huesos, me duelen las rodillas. No. Es que cuando hay una persona resfriada en tu hogar, jode. Jode todo. ¿Y este? Ah, no. Milagro. ¡Ay! ¿Qué pasa? El gatito Juan. Este es el gatito Juan. Mira, mira, mira. Va, tipo. Mira, mira, el gatito Juan. Llegó el gatito Juan. Yo soy Juanito. Yo soy Juanito. El gatito de la RTL. 7:10 a.m. Vamos al contacto telefónico. Buenos días. Aló. Hola, hola.
2: Aló, buenos días, Carita.
0: Hola, mi viejo. ¿Cómo está? ¿Cómo se siente?
2: El Señor me tiene muy bendecido, gracias, mi Señor. Te salvaste de corazón, Carita.
0: Qué bueno, mi viejito. Qué bueno, qué bueno. Me alegro que esté mucho mejor.
2: Te regaloneado en la casa. Muy bien, mi casita. Gracias, mi Señor.
0: Qué bueno, pues, mi viejo. Cuéntenos, ¿en qué lo podemos ayudar, Emilio? Más conocido como el Pollo Fuente, Buddy Richard.
2: Sí, voy a saludarle primero a mi querido, muy amigo, grande, a Mario Gallardo y a Rafita de aquí de la Media Luna, la Arbolera, a todos mis admiradores, a todos los admiradores, que toda la gente preocupada por Emilio,
0: ¿ya?
2: Por todas partes, ya de cuatro hijos que lo bendigo en la palabra del Señor, muy buen bueno, hijo.
0: ¿Ya?
2: Y bendecir todo lo que de vida a la calle, a todas partes, pero despacito, pero gracias a Dios te viene atendido.
0: Eso, qué bueno. Tiene que andar bien lentito, mi viejo, no acelerarse mucho. Recuerde que su operación fue bastante complicada, mi viejo, ¿vale?
2: Salió alto cara la operación, pero valió la pena el hombre que llegó al mundo.
0: Eso. Eso es lo importante.
2: Sí, así que le doy gracias a Dios a todos mis amigos admiradores.
0: Ya.
2: Estoy bien, gracias a Dios, los trabajos, ahora estoy descansando bien. El cuerpo trabaja bien, gracias a Dios.
0: Ya, qué bueno. De a poquito, mi viejo, porque su operación, acuérdense que fue al corazón, ¿vale?
2: Claro.
0: Ya, mi viejito.
2: Que Dios la bendiga. Saludos a todos mis amigos, los que dije yo.
0: Ya,
2: a
0: pues.
2: Resto, nada.
0: Ya, mi viejo. No, ya, un abrazo ya, a la distancia, cuídese mucho, ya.
2: Chao, que Dios la bendiga, escucharla. Gracias, Carita.
0: Igual a usted. Cuídese, chao, chao. Chao, chao. ¿Qué me estoy haciendo en el ojo? En el ojo grande, el ocho. ¿Qué me estoy haciendo? Me estaba encrespando las pestañas para que así luzcan mejor y se vean más bonitos los ojos. ¡Ah! Para que luzcan esos ojos negros que tengo. ¿Te gustan mis ojos?
3: No, me gusta de ti.
0: ¿Cómo? A toma. No, otra vez. ¿Te gustan mis ojos?
3: Todo me gusta de ti.
0: Ella, el Mario Guerrero. Me gustan tus ojos. Me gusta tu boca. Me gustas. Me gusta. Ya, dígame.
3: Oye, Alejandrita y Barty, quiero saludarte en esta hora de la mañana. Por ahí escuché que bajaste la sintonía, ¿viste? No,
0: así,
3: no
0: dice.
3: No creo.
0: ¿Desde a dónde?
3: ¿De a dónde?
0: El otro está picado, ni que tiene que vender las paltas, por eso. Por eso dice.
3: ¿Hagámoslo publicidad?
0: No, no, no, estáis loco. Publicidad gratis al otro, no, Nica.
3: Nica,
0: no.
3: No, para que vea que hay sintonía.
0: Sí, sí. Bueno, usted sabe que la envidia existe en todos lados. Y no estamos hablando de del finado, por si acaso.
3: No.
0: No, para nada. No, porque a él lo queremos, lo respetamos y sabemos que él tampoco, bueno, si habla de repente, que hace pescado, la habla, pero sabemos que...
3: Habla de la boca para afuera.
0: Sabemos que es con respeto Y no, son otras personas las que están hablando.
3: Ah. Oye, Alejandra, sí. Te veo bien, esos labios rojos con color a carmín. Oye, saludar a Bart y saludar a ti. Y que siga la sintonía de la radio, porque tú sabes que yo me muevo en colectivo y venían escuchando tu programa.
0: De verdad, no, y no nos escuchamos, no nos escuchamos.
3: No, no nos escuchamos, no, según,
0: no,
3: según.
0: No nos escuchamos.
3: Y somos los primeros en sintonía, pero dice gente que no nos escucha.
0: No, no nos escucha, no nos escucha nadie.
3: Nadie.
0: ¿Cómo será que en la noche, en la madrugada no nos escuchan en el hospital, en el SAR, los chiquillos en las bombas de bencina?
3: Los colectiveros.
0: Los colectiveros, los de los minibuses, las micros, los camioneros, los Charlie Papa. Oye, no, no nos escucha nadie.
3: No, no, no, no. ¿Cierto, Martín? No nos escucha nadie.
0: No, nadie, nadie. En ningún lado nos escuchan.
3: Pero bueno.
0: ¿Cómo será que no nos escuchan ni siquiera fuera de Chile? Nos escuchan por allá en España, en Barcelona, Francia, en México, Michoacán, en Brasil, en Estados Unidos.
3: Pero
0: no nos escucha nadie.
3: No, escucha nadie,
0: no escucha nadie.
3: Oye, en el Gran Bailable me llamaron de la Argentina.
0: ¿De verdad?
3: Me llamaron,
0: ay, sí, nos escuchan de Argentina, también de Malargüe.
3: Malargüe. Ajá. Están escuchando ahí en Malargüe.
0: Sí.
3: Pero no nos escucha nadie.
0: No, no, no nos escucha nadie. Ni Santi, ya. Y esto es. Escucha la canción. Me la dedican para mí.
3: Para ti, para ti. Oye, gracias, gracias, gracias.
0: Ay, gatito Juan. Ay, ya, como él dice que me veo bonita. Ay, tan lindo, gracias.
3: Pareces una.
0: A ver, para la música. Cuidado con lo que vas a decir. ¿Qué parezco?
3: Una gatita. ¿Está bien o no?
0: Wow,
3: miau. Con esas. Mira las uñas que tiene.
0: Con las garras que tengo. Miau. Y rojas.
3: Por eso te digo.
0: Rojo.
3: Oye, gracias, Alejandrita. Oye, acá está Kike sin sabor. El Chucky sin sabor.
0: El Chucky sin sabor.
3: Por supuesto. Hoy tuvimos un gran bailable espectacular por el Día de la Madre.
0: Me imagino.
3: Te saludaron, Juanita.
0: ¿Sí?
3: Te saludaron. Oh, ¿en serio te saludaron?
0: Calle 8. Juanito, y ahora me dice Juanita, linda, sí, la web.
3: Juanita y Juanita. Oye, Jani, te saludaron, ¿verdad? En el bailable, ¿ah?
0: ¿Eh? Ay, qué lindo. Si la gente nos sigue, nos quiere.
3: Una auditora, pero nadie nos escucha. Pero,
0: no, pero nadie nos escucha, sí.
3: Oye, me dijeron saluda a Juanita, Janita, que está en la. Digo, está en la sintonía, Janita.
0: Sí.
3: Te
0: pues.
3: Mandaron saludos, hartos abrazos, hartos saludos. Espero que hayan pasado toda la gente, la verdad, el Día de la Madre espectacular. Me llamaron harto en el Gran Bailable. Pidieron pura música a las madres.
0: Qué bueno,
3: pues,
0: me
3: un
0: imagino.
3: Un bailable con sabor a madre.
0: Eso.
1: Yo soy Juanita.
0: Yo soy Juanita. Rey del cuento, igual que papá.
1: Soy Juanito.
3: Oye, ¿qué te pasa, chica?
0: A ver, mi hermano, mi brother, ¿qué pasa aquí?
1: ¿Qué pasa, mi brother, mi bacano? Mi hermano, ¿qué pasa, mi pana? ¿Cómo está por allá, Barty? Mi pana, mi brother, mi chévere.
0: Ah, este, cubano al. Ya, 7 de la mañana con 17
3: minutos. Vamos, gracias por la sintonía, gracias a todos ustedes. Bienvenido día lunes.
0: A trabajar todos los que van con ánimo, con fuerza, como nosotros, con todo, sino para qué. Vos dale nomás, como dicen por ahí.

0: día, señora, señorita Alejandra Álvarez. Por acá estamos en la capital de Chile, trabajando. Salimos ayer de Iloca, regresamos
1: este es loco
0: hoy
1: mentiroso.
0: De nuevo a Iloca.
1: Ya.
0: Yeah. Ah, bueno, ahí ya que no la escucha nadie, para decirle a esas personas que yo desde Santiago la estoy escuchando en vivo y en directo, cuando son las 4 de la mañana con 10 minutos. Va, perdón, las 7:22. Así que un gran saludo aquí a mi colega Luis Correas, más conocido como el Cotita. ¿Ya? Así que eso, Alejandrita, ahí un bueno, son todos los buenos. Igual, ahí igual que se. El que se juega nomás, pues seguimos escuchando la RTL igual. ¿Ah? No yéndoselo el tractor del Barty, todo bien. ¿Ah? El Barty se va a la RTL igual que me fuera yo de los buses Díaz. Ya, que tenga en cuenta uno, 10-4.
1: Este es el loco mentiroso. El que cachó nomás. El bueno para pa las palomas, ¿eh? Eco, el pecho paloma este. No, pero por eso, ¿eh? El pecho paloma, ¿eh? El que cayó nomás. 7:27 a.m. El tema anterior que estábamos escuchando es un tema nuevo que se hizo, lo creó, ¿cierto? Ninoska López junto a su mamá y su hermana, que llevan por nombre Mujer Guerrera. Un hermoso tema que salió, está recién, pero está fresquito ese tema. Y el sábado lo dimos a conocer dedicándoselo a todas las madres después de una conversación junto a Ninoska, que nos sorprendió ese día con su llamado. 7:27 a.m, saludos, cariños para Ninoska, cariños para sus hijos, Ariel, la Rocío, Andrés, que es el papá de los chiquillos, el que va a tener el anillo pronto, creo, Ay, te decía, no, si hubieses escuchado el contacto, Berti, quedé ahí con la boca abierta. Sí, vamos. Que yo le dije saludos para su marido. Me dijo, no, Janita. No, yo no tengo anillo en mi mano. No estoy casada, dijo. ¡Ay! Ahí lo pusimos en aprieto al otro. Sí. Oye, muy bueno el reportaje, buenísimo. Así que la felicitamos a la Ninoska. Así que hasta ahí nomás le digo, pues, ¿y el anillo para cuándo, para Andrés? Ya, pues, hombre, ponte las pilas, ya son más de 17 años, ya, pues, hombre. No, pues, ponte las pilas, pues, hombre. Cariño para la familia de Ninoska, 7:28 a.m. ¿Vamos a la música?
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1: 7:29 a.m. Sergio Peñalosa, buenos días.
3: Buenos días, Alejandra Álvarez, gusto de saludarles a esta hora de la mañana. Este lamentable accidente de tránsito que ocurrió hace algunos minutos atrás, solamente en Avenida Manso de Velasco con Avenida General Freire, acá en la esquina del cementerio, prácticamente, en donde dos vehículos de la locomoción colectiva, dos vehículos colectivos, fueron lamentablemente afectados, más un vehículo particular en esta intersección. Este accidente de tránsito se origina en esta esquina, luego de que al menos uno de los vehículos de pasajeros se habría saltado la luz roja del semáforo en la Avenida Manso de Velasco. Por el alto impacto que se genera producto de este accidente de tránsito, una persona que incluso de los colectivos vive muy cerca de este lugar, y afortunadamente no resulta con daños, pero sí con bastante daño material, resultando así con esta activación de los airbags en uno de los vehículos, lo que significa, ¿no es cierto?, pérdida total de uno de los vehículos de pasajeros. Sin embargo, por la parte posterior del otro colectivo, el daño también es bastante considerable en una de sus puertas, lo que ha generado también preocupaciones, que hay un tercer vehículo involucrado, es un vehículo particular, un furgón, y que también impacta en la parte frontal de este vehículo. Es una colisión múltiple que se genera en este lugar. Afortunadamente, como les digo, llegó personal del SAMU para atender a quienes resultaban lesionados producto de esta emergencia. Sin embargo, se pudo descartar que existían personas con lesiones, ni pasajeros ni conductores en este accidente de tránsito. Afortunadamente, ya ha llegado también Carabineros a tomar el procedimiento y se ha liberado la vía que se mantenía ocupada hace algunos minutos en este lugar. Por lo tanto, accidente de tránsito, avenida Manso de Velasco con avenida Freire en la ciudad de Curicó. Este accidente de tránsito que involucra dos vehículos de pasajeros, dos colectivos y un vehículo particular. Accidente múltiple que afortunadamente no deja lesionados. Alejandra, en exteriores para RTL, donde se vive la noticia. Buenos días.
1: Muy buenos días, muchas gracias por la información, Sergio Peñalosa.
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1: Saludos para mi compadre que va en la sintonía, camino al trabajo, el famoso pelo, el Andresito. Saludos, compadre, y también a mi comadre. Cierto que está también en la sintonía ya en su trabajo, escuchando bajito, pero ahí, escuchando a su comadre. Cariños para ambos. Y dice la Katy, un saludo al Andrés, que lo amo mucho. ¿Y qué dijo el otro? ¿Eh? Saludos como aire, me dice. ¡Ay, la amo más! ¡Ay, qué estar enamorado este otro y este tortolito! ¡Más que la chú, digo! ¡Vamos a la música! Cariños, compadres.
4: Tú te has marchitado. ¿Y qué nos ha dado de ti lo mejor?
5: ¿Cómo que no lo escucha nadie, Janita? El otro se la laburó y la falta ahí.
1: Necesita, hombre, vender las faltas, por eso el otro habla.
6: Alejandra, buenos días, ¿cómo ha amanecido? Espero que tenga una linda semana, que te hayan regaloneado harto ayer.
1: Gracias.
6: Y, sí fue. Bueno, muchas felicidades. Yo no te saludé en el Día de la Madre.
1: Tranquilo.
6: Sé que eres una madre ejemplar. Mira. Y un besito grande. Un besito grande, Alejandra, y que tengas una linda semana. Chao, chao.
1: Y faltó algo. El besito para Barty. Obvio. Gracias, JP. Saludos, cariño, ahí para nuestro amigo JP, que siempre lo agarramos para el deseo, pero es con cariño y respeto. Y gracias por tus palabras.

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7:43. Ahí estábamos escuchando esa hermosa canción para un matrimonio que está muy enamorado, que llevan mucho tiempo juntos, así que muchos cariños para ellos dos. I love you to you, para ellos. I love you. Los compadres. Saludos para San Fernando, que nos escuchan a través del 93.7. De cariños para toda nuestra gente de San Fernando, para nuestra gente de Lolol, 90.1, Paredones, 89.1, Pichilemu, 106.3 en FM, Cauquienes, Pencahue, Talca, a través del 103.7, Linares, 95.3, Enduao, 93.7, 98.5 en Iluka, Constitución 95.7, Curepto 100.9 en FM, Bichuquén 99.7 en FM, Gualañé 99.3 en FM y nuestra ciudad de Curicó y alrededores a través del 95.5. Y saludamos a todos los que nos escuchan vía online. Cariños para todos nuestros auditores que nos escuchan a lo largo de todo Chile, a través del mundo entero, ¿cierto? Los cinco continentes que nos escuchan nuestros auditores vía online. 7:44. Vamos a la música. Continuamos con todo la música ranchera a esa hora. Veinte mujeres de negro para saludar. ¿A quién? ¿Qué iba a decir? No. 20 mujeres de negro, ya. Para saludar al auditor que nos llamó de Constitución. Este es muy pesado, Esteban. ¿Cómo le va a estar dedicando este tema a mi compadre para la comadre? ¡No, po! No se puede. Enamorado de la señora, po, hombre. Bueno, no va a faltar la que ande llorando por ahí, po. Ya. Cambio fuera, ya.

el de arriba los bendiga. ¿Ya? Y se vienen las noticias ahora. Y a partir de que pasadita las 9 de la mañana se viene liderando la mañana. Nuevamente con este par de modelitos. Con lo encachadito de la mañana. Somos dos y nada más.

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1: Son las 8 de la mañana en punto.
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0: Hoy se cumple una semana de búsqueda del pescador desaparecido en las costas del Maule. Familias recordaron a sus mamitas en el cementerio municipal de Curicó. Municipalidad de Curicó celebró a las mamás en su día. Y realizan masivo operativo de reciclaje de neumáticos.
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0: ¿Cómo están? Muy buenos días. Bienvenidos a nuestro informativo matinal de este día lunes, comenzando una nueva semana del mes de mayo y avanzando, ¿no? Hoy estamos en un día bastante especial. ¿Ah? Estamos a 11 de mayo. Especialmente el día de hoy queremos saludar a Estela, que está de onomástico. ¿Ah? ¿Se recuerda de esa canción o no? Estelita. Bueno, yo no se la voy a cantar, pero seguramente que usted sí se recuerda de esa canción que está es bastante popular en el mundo de la música. Oye, comenzamos una nueva semana saludando, por supuesto, el día de hoy, lunes 11 de mayo, a todos y todas los alumnos y las alumnas, estudiantes y estudiantes de nuestro país, especialmente de nuestra comuna. ¿Por qué? Porque hoy es el día del alumno. Así que le mandamos un cordial saludo. Probablemente algunos que van más atrasados en la locomoción colectiva nos podrán estar escuchando, pero a quienes ya llegaron a su colegio le mandamos un saludo enorme. Que lo pasen muy bien. En varios colegios, yo venía ahora a camino, la recepción por parte de los docentes, los asistentes de la educación, era ya bastante entretenida, ¿no? Lo estaban esperando ahí con vestimenta típica, con disfraces. Bien entretenido lo que se va a vivir hoy día en el día, en la celebración del Día del Alumno, así que vayan, disfruten, pásenlo bien, estudian todo el año, hoy día es el día para que también disfruten, los feliciten, los acompañen, los hagan pasar un grato momento. Y ayer también, por supuesto, se celebró el Día de la Madre, seguramente usted lo pasó muy bien, acompañó a su mamita, si no la tiene, la fue a acompañar al cementerio con un ramo de flores. Y también acompañó a quienes más quieren, ¿no es cierto?, y que cumplen esta labor, este rol fundamental que es de ser madre. Vamos a adentrarnos con las noticias, cuando ya son las 8 de la mañana con 4 minutos, y yo le contaba, ¿no?, de que hoy se cumple ya una semana de la búsqueda de este pescador desaparecido, que lamentablemente no ha habido novedades, pese al esfuerzo, pese al trabajo, pese a todas las labores que se están centrando en este lugar, en la zona costa, ¿no es cierto? Y que primero tienen a una madre tremendamente angustiada, desesperada, y los esfuerzos que están haciendo las instituciones, si bien es cierto, son todas. Se han desplegado equipos multidisciplinarios de la Policía de Investigaciones, de Carabineros de Chile, de bomberos, especialmente bomberos de Gersa, que tienen esta especialidad de poder buscar a personas desaparecidas en las aguas, y más aún en las aguas del mar. Hay que tener una cierta expertise además. Pero también están buscando con drones, con otros equipamientos para poder dar con la con el paradero, ¿no?, de este joven Nicolás Gacitúa, que se encuentra en calidad de desaparecido luego de este accidente ocurrido el pasado lunes en las costas de Yico, específicamente ahí frente a Trilco. Y ahí hay preocupación, porque sin resultados positivos continúa la búsqueda de este pescador desaparecido, y a pesar de que los organismos de emergencia han seguido con las diligencias en el sitio del suceso. A primera hora de este domingo se retomó el operativo de búsqueda de Nicolás Gacitúa Faúndez, con personal de la Armada de Chile, carabineros, PDI y bomberos, quienes realizan labores de infantería y a través de drones. Por instrucción de la delegación presidencial provincial a cargo de don Óscar Águila, la familia del joven pescador sigue recibiendo apoyo en todo momento, y durante las reuniones con todas las instituciones involucradas fueron informados del trabajo desarrollado. En el puesto de mando, apostado en la localidad de Yico, Diego Cifuentes II, quien es teniente primero del litoral, capitán de Puerto Constitución, e informó que en la séptima jornada el personal se constituyó a eso de las 7:30 de la mañana en el sector de Trilco, donde se generó la emergencia, continuando con las labores de rebúsqueda en un con un total cercano de 60 efectivos. En el sector se efectuó una búsqueda completa en consideración a la cantidad de días que lleva desaparecida la persona y también por indicios que nos entregaron pescadores de la zona. Lamentablemente, no se obtuvo el resultado esperado. Pasado el mediodía, se constituyeron en el sector de Yico para continuar con patrullajes en el borde costero, sostuvo. Agregó que las condiciones del mar en el horario de la tarde no permitieron seguir con las labores debido a la rompiente que se generó en el borde costero. A partir de este lunes, según explicó y considerando la extensión en la rebúsqueda, cambia la configuración en relación al despliegue de los medios. Ya no tenemos esperanzas razonables de vida, pero independientemente a lo anterior, mantendremos la presencia a través de patrullajes en el borde costero tratando de encontrar a la persona. Mire, a propósito de la preocupación y la empatía, Gabriela Navarro, comerciante y dueña de un restaurante La Playa, quien ha entregado diferentes colaboraciones durante toda la semana, quiso agradecer y destacar el trabajo realizado durante esta emergencia. Aseguró que desde el día 1 se vio en terreno el amplio despliegue. El trabajo fue bueno y rápido, señala. Lo que yo vi fue una preocupación real hacia la familia. Vi empatía y la familia lo que pidió es que no los dejaran solos. Y eso fue así. No los han dejado solo en ningún momento, aseguró la comerciante. Por su parte, la superintendente del Cuerpo de Bomberos de Yico, Evelyn Bravo, confirmó que con el levantamiento del puesto de mando empieza también la disminución de recursos. Pero nosotros vamos a mantener de todas formas el acompañamiento de las patrullas, la disposición del dron y estar atentos a nuevos indicios o señas que nos puedan dar ayuda a obtener el resultado esperado. Darle la tranquilidad a la familia que tanto lo necesita, comentó. Y no hay que olvidar que en este accidente perdieron la vida dos pescadores y un tercero sobrevivió tras nadar a la orilla durante 2 horas en el mar abierto y alertar esta tragedia que estaba ocurriendo ahí en el sector de Trilco. 8:09, estas informaciones que llegan, por supuesto, hasta nuestra sala de redacciones y que tiene que ver con este accidente de tránsito que ocurrió en horas de esta mañana en las intersecciones de Manso de Velasco con Avenida Freire. En el lugar colisionaron 2 vehículos de la locomoción colectivas. 2 colectivos. Fíjese que y un vehículo particular, hay un tercer vehículo también involucrado en ese lugar. Fíjese que el impacto fue de tal manera que uno de los vehículos quedó, como se denomina, con pérdida total, ¿no? Activaron sus airbags desde el interior. Bueno, no se reportaron afortunadamente personas lesionadas a pesar de la llegada del SAMU al lugar, de carabineros quienes tomaron el procedimiento para poder, ¿no es cierto?, luego determinar responsabilidades en este accidente de tránsito. Al menos uno de los vehículos de pasajeros habría saltado la luz roja del semáforo. Eso es lo que, por lo menos, la dinámica en donde o en cómo se encontraban los vehículos daba cuenta, ¿no?, de que podría haber sido así. En prácticamente el medio de la calzada donde se cruza y convergen Avenida Freire con Manso de Velasco. Y este accidente ocurrió muy temprano, ahora en la mañana, cerca de las 7:10 de la mañana, en donde este accidente de tránsito generó ahí también preocupación y congestión vehicular, ¿eh? Porque esa es una avenida y una arteria bastante concurrida en horas de la mañana. Vehículos que salen desde el Boldo, toman Manso de Velasco, y quienes vienen desde el oriente al poniente por la avenida Manso de Velasco, por ser una de las vías rápidas, ¿no?, que tiene la ciudad de Curicó. Así que es bastante el tránsito que ahí se genera. Pues bien, afortunadamente no hubo lesionados y eso también, ¿no es cierto?, sí, con daños de consideración en los vehículos. Y todo tiene que ver seguramente con el fuerte impacto que se generó a la hora de la colisión. Otra emergencia que ocurrió en horas de esta mañana fue un llamado de incendio estructural. Esto ocurrió en la comuna de Romeral, específicamente. Hasta allá tuvo que concurrir personal de bomberos para atender este principio de incendio en una vivienda particular que también alertó a los vecinos y generó preocupación, ¿no? Podría haber avanzado el fuego y afortunadamente la llegada de bomberos hizo todo lo suyo ahí y pudo contener esta emergencia. Bien, vamos a contarles que Rauco, por lo menos, al igual que Curicó, al igual que en gran parte del país, celebró a las madres en un evento especial, ¿no? Y que ha hecho también, por supuesto, llamar la atención a las mamitas de Rauco, porque si bien es cierto se había hecho actividades para celebrar a la mamá allá, se vivió de una manera bastante especial, en donde se dedicó a las familias y en particular a quienes son el corazón de cada hogar. La actividad incluyó un espacio de maquillaje, manicure, peluquería, música en vivo y diversas sorpresas pensadas para brindarle una tarde de autocuidado y reconocimiento a las mamitas de la comuna de Rauco. La instancia contó con la participación de la alcaldesa Claudia Medina junto a las concejalas María Elisa Díaz y Eugenia Correa, además de los concejales Marcelo Díaz y Juan Poblete. Todo un equipo municipal trabajando detrás de ello. Una jornada que buscó retribuir, aunque sea en parte, ¿no es cierto?, el amor y la dedicación a las madres que entregan día a día todo su cariño. Así que una hermosa y bonita celebración la que se vivió ahí en la comuna de Rauco con esta celebración del Día de las Madres. Y el cementerio, ¿sí? Escuchemos a la alcaldesa de Rauco respecto de la celebración ahí del Día de las Mamitas en su comuna y que la verdad estuvo bastante bonito. Escuchemos a Claudia Medina.
2: Bueno, hoy quisimos saludar a todas las mamás, darles su regaloneo, ¿cierto? Aquí en el Gimnasio Municipal de Rauco, con sesiones de maquillaje, peluquería, manicure, todo dispuesto para ella y luego una zumba súper entretenida también para compartir y luego cerramos con un show donde estuvieron apasionados. Así que estuvimos muy contentos de poder brindar esta tremenda oportunidad y felicitar a todas las mamás de Rauco. Así que muchas, muchas gracias.
0: Excelente la actividad que se realizó en esa comuna. Y en esta misma línea, la celebración del Día de la Madre tiene especial atención en el recinto municipal del cementerio de Curicó, porque muchas familias pasaron el Día de la Madre ahí. Y como cada año, son cientos de personas que visitan a sus seres queridos que ya partieron, fíjese. Siempre es bueno recordar a las madres, y sobre todo cuando ya no están entre nosotros, sino que se encuentran en un plano celestial. Ayer cientos de familias visitaron a las mamás que se encuentran descansando en el cementerio municipal de Curicó, y cual dispuso un horario además de especial durante el fin de semana pasado, tomando en cuenta que se esperaba una asistencia mayor a la habitual. Fue así que llegaron muchas personas como padres con sus hijos, adultos mayores y jóvenes, quienes depositaron flores y otros recuerdos a sus seres queridos. Fue una jornada especial donde se pudo rememorar recuerdos y experiencias familiares en una jornada única en este Día de la Madre. El Día de la Madre es una de las fechas más importantes. Mire, en el ámbito comercial, ¿sí? En el ámbito comercial es el segundo día con más ventas en nuestro país. El primero es la Navidad, el segundo, el Día de la Madre. Y el Día del Padre no está en el tercer lugar, se lo digo al tiro. Está bastante más lejano. Después viene el Día del Niño. Fíjese que la concurrencia también de visitas en el Día de la Madre en el cementerio se triplica. Además que debe ser el servicio del cementerio, el servicio municipal con más concurrencia de público durante el año. Y sobre todo en estas fechas especiales. Así que es importante ahí también destacar el trabajo que se hace en el cementerio municipal, sobre todo que claramente se dio ayer también específicamente esta tónica ahí en el cementerio, que ha tenido una atención más remozada, más cálida, así lo ha dicho el público. Estamos con Luis Figueroa Bravo, director del cementerio municipal. ¿Cómo está, don Luis Figueroa? Gusto de saludarlo, muy buenos días.
3: Muy buenos días, Sergio. Bueno, saludar a Bart también y a toda la audiencia, a nuestros auditores de Radio RTL, ¿no? Buenos días.
0: Buenos días, Luis. Ayer una jornada en donde hubo mucha afluencia de público en el cementerio municipal. Ustedes ahí tuvieron horarios especiales. Bueno, es un día especial, además. Y hay muchas personas que quieren ir a saludar a su mamita que ya no está físicamente, pero sí está en un lugar para poder recordarla, ¿no?
3: Yo creo que más de 1,000,000 de personas asistieron entre sábado y domingo al Campo Santo, donde se dispusieron de mucha actividad por parte de los trabajadores. Teníamos una atención permanente en todo el sector del cementerio, el carrito que lleva 8 personas circulando por todo el cementerio. A eso de las 10 de la mañana se recibió a toda la gente que venía con una tarjeta y una flor. Son cosas que el cementerio le agregó, ¿no es cierto?, a esta fecha claro. Tan emotiva como es el Día de la Madre, ¿no?
0: Ustedes han ido buscando, Luis Figueroa, el hacer más ameno, ¿no?, la concurrencia al cementerio municipal. ¿Nos puede contar un poquito de eso?
3: Exactamente. Nosotros cuando llegamos ya cambiamos, habían 2 bancas solamente. Hoy día tenemos 11 escaños que hay en la plaza. La gente ya, ahí tenemos música. La Lucía los días, el caso de ayer, tenía música para las mamás. Y la gente viene en las tardes, a veces no a ver allá a sus seres queridos, sino a sentarse. Es como un paseo más el cementerio municipal, y le hemos dado la categoría de histórico y cultural, así que la verdad que la gente viene a aprender algo más, viene en colegios. Tuvieron varios colegios esta semana, y para mañana y pasado tenemos 2 colegios más que van a venir a conocer parte de la historia del cementerio municipal de Curicó.
0: Bueno, son
3: cuando
0: muy
3: llegué
0: buenos,
3: aquí, ¿eh?, yo dije que es un lugar muy sensible, la gente viene con una pena, entonces un gesto amable no cuesta nada y le damos la mejor atención a toda la gente que llega al Campo Santo.
0: Mire, yo lo decía, hacía mención el otro día, estos recorridos culturales que a propósito usted está mencionando, que hablan mucho de la historia de la formación de Curicó. Hay gente de la que participó en la Guerra del Pacífico, hay personas que murieron en una tragedia, hay exciclistas, hay gente que fueron los mártires de bomberos. Por lo tanto, hay un recorrido importante cultural, hay muchas más, ¿eh?, por cierto.
3: Y Sergio, tengo una sorpresa, porque andaba en recorrido con un colegio yo el día viernes, creo que fue jueves, y pasamos por donde está un integrante de la Cuarteta de Oro del ciclismo chileno, como es Sergio Peñalosa, y estaba una hija de don Sergio, y que nos contó parte de la historia de don Sergio también ahí, a los alumnos que estaban ahí, así que fue algo bien emotivo, donde un familiar tuyo le contaba a los alumnos sobre lo que es lo que fue Sergio Peñalosa en la Cuarteta de Oro del ciclismo chileno, junto a Raúl Millo, que estaba ahí también y que contó parte de la historia del ciclismo a estos alumnos que concurrían acá al Campo Santo este día en que justamente estaba un familiar tuyo en la tumba de don Sergio Peñalosa.
0: Mira, qué bonito y qué orgullo seguramente de haber sentido al contar parte de la historia de la Cuarteta de Oro del ciclismo chileno y que, bueno, tantas historias en el cementerio que día a día nos demuestran de que forjaron ahí mucho crecimiento, mucho desarrollo para la ciudad de Curicó y que son parte hoy día de la historia. Para terminar, Luis Figueroa, felicitarlo, ¿eh? Entiendo que también ahí se viene el invierno y ustedes están haciendo un trabajo importante con pavimentación de sectores para poder así también no estar pisando el barro, ¿no?
3: Exactamente. Pretendemos de antes de agosto tener todas las calles pavimentadas del Campo Santo. Para eso estamos trabajando, no escatimando ningún esfuerzo, ¿no es cierto?, para que la gente cuando venga al Campo Santo no pase por los barriales, el agua, solamente por un pavimento, y eso la gente lo ha valorizado mucho. Ayer concurrió mucha gente a la oficina diciendo muchas gracias por el cementerio que nos tienen, muchas gracias, está bonito el cementerio. Se repitió todo el día lo que la gente nos pasaba a decir a la oficina, así que agradecidos también de la gente, y nosotros lo hacemos porque cuesta mucho sepultar, morirse es muy caro, entonces nosotros los recursos tenemos que invertirlos bien para que la gente que venga al Campo Santo ¿no es cierto?, no tenga inconveniente en caminar por las calles de este Campo Santo, Sergio.
0: Qué bueno, Luis Figueroa, felicitaciones a usted y a todo el equipo de trabajo ahí en el cementerio municipal, a quien conozco varios y que por supuesto seguramente van a seguir haciendo lo propio y lo suyo porque lo hacen de corazón, así que qué bueno y muchas gracias a don Luis Figueroa.
3: Un abrazo, que estén bien, gusto saludarlo.
0: Muchas gracias, igualmente. Luis Figueroa Bravo, ahí el director del cementerio municipal, en este comentario de lo que fue el Día de la Madre el día de ayer, bonito trabajo y tremenda labor que realizan a diario en ese lugar. Pausa en las noticias, volvemos de inmediato con más informaciones.
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0: de Curicó también celebró a las mamitas en su día y centenares de mujeres disfrutaron del espectáculo preparado por el municipio curicano. Felices y contentas se mostraron las madres asistentes al gran evento masivo realizado por la Municipalidad de Curicó en el marco de la celebración del Día de la Madre. La actividad se realizó en el gimnasio Abraham Milat y contó con la presencia del alcalde George Bordachar, los concejales Constanza Pinto, Edgardo Reyes, Raimundo Canquil, Paulina Bravo y Pilar Contardo, además de los concejales regionales, consejeros regionales Dominique Lac y Igor Villarreal. Bueno, en representación del delegado presidencial Oscar Águila estuvo presente Rodrigo Paso y los diputados Priscila Castillo y Javier Muñoz. La iniciativa, organizada por la Dirección de Desarrollo Comunitario a través de su Oficina de la Mujer y apoyada por el alcalde y el Consejo Municipal, tuvo como objetivo entregar el espacio en reconocimiento de las distintas madres de la comuna, así como también recordar a quienes ya no están en el plano terrenal. Asimismo, buscó brindar entretención y distracción a las mamás asistentes. Bueno, durante la jornada, las mamás disfrutaron del show del grupo El Piña Papá y quienes hicieron bailar a todas las asistentes. Además, pudieron disfrutar del espectáculo del doble de Marco Antonio Solís, con quienes cantaron sus grandes éxitos. El cierre de la jornada estuvo a cargo de la banda local Los R15. Bueno, en ese sentido, el alcalde George Bordachar mencionó que este espacio busca reconocer todo el trabajo que realizan las madres en la vida de sus hijos. Escuchemos al alcalde de Curicó.
1: Bueno, muy importante. Yo lo dije hace poco rato, todo el día del año es el Día de la Madre, de la mujer. Creo que son el pilar fundamental de nuestra sociedad. Yo nací de una madre maravillosa que crió 11 hijos, así que en lo personal, muy muchacho estar acá celebrando a todas las madres curicanas.
0: Bueno, en ese sentido, las madres asistentes valoraron esta oportunidad de disfrutar y compartir. Miriam Morris, de la Villa del Vaticano, agradeció esta iniciativa especial.
2: Maravilloso, me encanta, todo muy bien. Gracias al alcalde y al Bordachar, se pasó. ¿Cómo va a celebrar el Día de la Madre usted? Con mis hijos, mis nietos. Feliz en la casa, en la casita nada más, y con mi mamá, por lo más importante, mi mamá.
0: En esta misma línea, Margarita San Martín, del sector de Bombero Garrido, también hizo hincapié en la importancia de esta fecha a nivel nacional.
3: Mira, para mí, yo estoy muy contenta porque, por empezar, el alcalde se preocupa de la mamá curicana, porque el Día de la Mamá es muy especial para todos nosotros y generalmente para todo Chile, ¿ya? Así que estoy agradecida del alcalde, de los que nos apañan y darle esta oportunidad a nosotros para disfrutar un día sábado.
2: ¿Cómo se prepara usted para celebrar mañana el día?
3: Con un asadito, una botellita de vino y esas cositas. Y gracias a todos los que acompañan a la tarde, a los que nos ayudan a darnos la felicidad a nosotros.
0: Bueno, ahí entretenida actividad que se realizó el pasado sábado ahí en el gimnasio municipal de Curicó. Y en el marco del mes de reciclaje, 13 puntos de acopio en toda la comuna estarán disponibles desde las 4 y media de la tarde hasta las 7, desde hoy lunes 11 de mayo hasta el miércoles 13 de mayo. Un masivo operativo de reciclaje de neumáticos dirigido a todos los vecinos de la comuna de Curicó ha organizado la Dirección de Gestión Ambiental del municipio curicano con apoyo de organizaciones comunitarias de Nideco y la Dirección de Aseo y Ornato. La información fue dada a conocer por la directora de Gestión Ambiental del municipio, Carolina Marín, quien indicó que esta actividad se enmarca en la implementación de la Ley de Responsabilidad Extendida del Productor REP y del mes del reciclaje. Escuchemos lo que dijo.
4: Este operativo de reciclaje que estamos organizando desde el municipio se inserta en las actividades de la celebración del mes del reciclaje y también en el avance de la comuna en el cumplimiento de la Ley REP. En esta ocasión nos vamos a enfocar en neumáticos, también artículo prioritario identificado en la Ley REP, y consistirá en operativos comunales de reciclaje territorial. Vamos a estar visitando diversos sectores, instalados en distintos sectores. Comenzamos el día lunes 11 y el horario va a ser de 16:30 a 19 horas. Para el día lunes 11 de mayo tendremos puntos de recepción en los siguientes sectores. Tenemos el Club Deportivo Diego Portales. Estaremos en Vaticano Pontificia, en la Junta de Vecinos Aguas Negras Segunda Etapa, También estaremos en Fundación La Familia, Junta de Vecinos de Dragones Sur. El día martes 12 estaremos en la Junta de Vecinos Villa General Freire, Junta de Vecinos Villa Los Boldos, Junta de Vecinos Nueva Tutuquén, Junta de Vecinos Villa Pedro Álvarez, Junta de Vecinos Todos los Santos. Y para el día miércoles 13 de mayo estaremos en el Centro Juvenil La Granja, en la Junta de Vecinos Juntos por un Derecho y Junta de Vecinos Don Sebastián de Rauquén, etapa 5. Importante considerar que vamos a recibir hasta 10 neumáticos por persona y que el horario, lo vuelvo a reiterar, será de 16:30 a 19 horas. Para estos tres días, el equipo de la Dirección de Gestión Ambiental estará desplegado en los territorios ya mencionados y tendremos la oportunidad también de educar respecto del tratamiento y del por qué este residuo no tiene que llegar al relleno sanitario. Así que los invitamos a todos y a todas a sumarse a esta iniciativa, oportunidad que el municipio desarrolle en la comuna, también bajo convenio, a través de un sistema de gestión gratuito.
0: Bueno, la información fue dada a conocer, ¿no es cierto?, por la directora Carolina Marín, en donde los puntos de acopio funcionarán entre las 4:30 y las 7 de la tarde, colocando a los dirigentes a disposición multicanchas y sedes sociales para el acopio de neumáticos, encontrándose distribuidas en 13 puntos de la comuna. Excelente actividad medioambiental ahí para el reciclaje. Ya vamos a estar ahondando también sobre ese tema. Vamos a una pausa en las noticias y ya volvemos con nuestro entrevistado.
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0: Bajas temperaturas tenemos en estos días que están dándose a conocer. A esta hora tenemos 4,6 grados de temperatura, muy frío lo que es Curicó, pero cielos despejados. La mínima hoy día llegó a 3,6 grados. Sergio, te cuento que el día de ayer tuvimos una de las mínimas más bajas en nuestro Curicó, digamos, durante este año. 2,6 grados fue la mínima ayer a eso de las 7 de la mañana con 50 minutos. Hoy día tuvimos la mínima a las 6 de la mañana con 55 minutos de 3,6 grados. Atención, porque para hoy día las temperaturas se van a esperar un poco más elevadas en la máxima. Podríamos llegar a 20 a 21 grados hoy día. Mientras tanto, que para la jornada de mañana se esperan temperaturas que podrían llegar mañana martes 12 a los 17 grados, y ahí comienza a emparejarse un poco. El miércoles esperan cielos nublados y una temperatura máxima de 15 grados con algo de nubosidad durante la mañana. Las mínimas ya van a comenzar a estabilizarse un poco más, vamos a llegar a los 7 grados mañana. Durante el miércoles podríamos llegar de los 5 a los 8 grados como temperatura mínima, y por lo menos en esta semana no se ven lluvias, no se ven precipitaciones. Y hay gente que pregunta si va a llover esta semana. Esta semana no tendremos lluvias, por lo tanto se mantiene un pronóstico del tiempo completamente parejo, podríamos decirlo, a diferencia de que solamente el día miércoles y jueves podríamos ver nubosidad, y hoy día lunes y mañana martes cielos completamente despejados en nuestra ciudad de Curicó. El fin de semana en la costa tuvimos cielos despejados. La gente que fue a celebrar el Día de la Madre llevó a su mamita a la costa, Iloca, La Pesca, Duao. Ayer tuvimos una máxima de 15 grados en Iloca. Hoy día la mínima podría llegar a 7 grados y la máxima en Iloca 13 grados, pero cielos despejados en horas de la tarde. Para la jornada de mañana 12, martes 12, la máxima podría llegar a 12 grados de temperatura en Iloca y la mínima de 8 grados. Cielos nublados, vaguada costera que se mantiene durante toda la tarde, pero que podría dejar después cielos despejados pasadito las 17 horas. En la zona precordillerana, si nos vamos un poco hacia la comuna de Romeral, en Los Queñas, en la cordillera, que tenemos por ahí 23 grados de máxima para hoy día. Atención, se da este fenómeno de invierno donde las temperaturas en cordillera por la altura suele ser un poco más alta que en el litoral y en el valle. Atención, 23 grados para hoy día lunes en Los Queñas. Y mañana martes 12 se espera una máxima de 21 grados en Los Queñas, pero ojo con las mínimas, que las mínimas han estado muy cerca de un grado bajo cero. 1 o 2 grados hemos tenido como temperatura mínima en la zona de Los Queñas. Nos vamos un poco más hacia el sur, porque tenemos en el sector de Upeo, Monte Oscuro, El Yacal, Potrero Grande, los alrededores, temperaturas que están llegando hoy día a la mínima de 2 grados, máxima 22 grados para la zona precordillerana de la provincia de Curicó, de la ciudad de Curicó, y mañana 18 grados se espera para esos sectores ya nombrados anteriormente. Y atención, porque las temperaturas durante este mes van a estar muy variables, Sergio. Te cuento que para este fin de semana podríamos llegar a 16 grados el día sábado, pero el día domingo podría bajar drásticamente la temperatura, así que vamos a estar muy pendientes, ya que esto podría ser eventualmente una de las pequeñas llegadas, un pequeño porcentaje del fenómeno del Niño que ya se viene durante este semestre, mayo, junio y julio, con intensas lluvias que podrían llegar a nuestra zona, Sergio. Así que reiteramos, la temperatura actual 4,6 grados en la ciudad de Curicó. Hace frío, abríguese si va a ir a su trabajo o si ya está allá, ponga un calefactor, porque las temperaturas van a estar bajas por lo menos hasta este mediodía. Después ya comienza a aumentar la temperatura y hoy día podríamos llegar, como te dije, Sergio, a la máxima de en la ciudad de Curicó, aproximadamente los 18 a 19 grados en algunos puntos de la comuna de Romeral, Teno Rauco y Curicó Urbano. 20 grados de temperatura para hoy día, Sergio Peñalos. Al informe del tiempo para RTL, donde se vive la noticia. Buenos días.
1: Buenos días, Nicolás. Muchas gracias por este informe del tiempo. Vamos a estar atentos a lo que ocurra también durante la jornada con el cambio de las temperaturas durante la jornada.
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0: 8 de la mañana con 42 minutos. Estamos en vivo y en directo a esta hora de la mañana y estamos con nuestro invitado de los días lunes, el alcalde de Curicó, don George Bordachar Sotomayor. ¿Cómo está, alcalde?
1: ¿Cómo está, Sergio? A saludarlo a don Barti. Y bueno, no puedo dejar pasar el minuto a seguir saludando a las madres en su día. El día sábado las regaloneamos un poco nosotros como municipalidad. Ayer fue el día de las madres. Yo, la mía, un saludo al cielo a mi vieja Isabel Margarita Sotomayor Solar, que me dejó ya, pero un saludo afectuoso a todas las madres. Creo que son, lo que dije yo, son el alma de la vida, son los que nos entregan todos los valores, así que creo que son lo que es fundamental en cualquier sociedad, una madre. Así que felicitaciones a ella y un gran abrazo a todas ellas. Y también aprovecho de saludar a los alumnos, que como usted sabe estamos dando una lucha contra este tema de los SLEP, que afortunadamente ayer escuché a la ministra que nos dio buenas noticias, así que a nuestros alumnos seguir creyendo que podemos hacer las cosas mejores desde la administración, como lo hemos hecho en este año y medio. Así que un saludo a todos los alumnos este día para que también tengan lindas jornadas en cada uno de sus colegios.
0: A propósito del Día del Alumno, ¿no? Pero yo, ahondemos un poquito más en la celebración del Día de la Madre, alcalde, porque yo lo vi bailar, lo vi disfrutar, así con los concejales que los acompañaron, ¿no es cierto? Con un tremendo show, con los R15, con el Piña Papá. Artistas que han estado en la fiesta de la Vendimia y que estuvieron ahí acompañando a las mamitas.
1: Así es, Sergio, creo que eso es lo que hay que regalonearla. Ahí, bueno, también agradecer a todo el equipo de IDECO que estuvo muy, muy preparada, a la Comisión Cultural también, por todos nuestros equipos que tenemos para poder hacer nuestro show.
0: Claro.
1: Ahí a través de Hugo Rey, nuestro director de IDECO, a todas las chiquillas, está la Gina, la Estefanía, Mildred, y todo el equipo. Si yo le decía, está todo el equipo de IDECO, efectivamente. Ella estaba muy preocupada de cada una de las mamás, Antonella, que también es mamá y está también trabajando con un grupo de madres que siempre la acompaña, así que fue muy muy linda la actividad. Lo único que les pedía a las chiquillas que no me sacaran a bailar tanto, que la rodilla ya no me da mucho, pero fue muy agradable, muy muy muy muy entretenido regalonearla. Y agradezco también la participación de los concejales que estuvieron con nosotros. Bueno, a Edgardo, que estaba primero ahí, Raimundo, la Paulina, la Connie, después llegó Pilar, creo que es importante que estén, y Francisco Sá también llegó, no echamos de menos a Mario y a Ivette, pero creo que es importante que los concejales también participen en estas fiestas que son tan importantes. Son Día de la Madre, seis concejales, es muy buen número para este tipo de festividades, sobre todo cuando estamos regaloneando, y muchas de ellas son madres, así que bueno, las tres chiquillas estaban ahí, eran madres, así que estaban también, se recibieron su regalo y participaron como una más. Así que fue muy, muy bonito el hecho de regalonearla y con este espectáculo. De hecho, también ahí tengo que hablar con el señor Peñalosa y de la cooperación, que ya tenemos un grupo invitado para la próxima vendimia. Después de la noche seguíamos con actividades, estuve en una actividad en Cordillerilla, de una peña folclórica, que también pudimos hablar con un señor de la Torre, que es un animador de estos eventos, estas peñas folclóricas, también para considerar también gente joven curicana para que nos pueda acompañar también en la próxima vendimia 2027. Así que seguimos buscando talentos curicanos. Los R15 son tremendo grupo curicano y más bien de nuestro sector de Puerto Grande, así que
0: así es, pues.
1: También ahí Sergio, Cristian Peñalosa va a tener que estar ahí buscando talentos curicanos independientes que puedan haber otros internacionales o nacionales. Yo también privilegio aquí en la fiesta de la Andima gente nuestra, gente que hizo bailar a las chiquillas pero como nadie, es decir, todo muy bien, y los grupos fueron muy bien seleccionados.
0: Qué bueno, sí, porque una actividad que tuvo bastante, se llevaron hasta un regalito, un presente ahí la chiquilla. Oye, estuvo bien entretenido, pero en esta misma línea hay gente que también, como usted, alcalde, y usted lo ha dicho al principio, mandando saludos al cielo, ¿no? Hay mucha gente que, bueno, ya no tiene hoy día físicamente a su madre, pero la va a acompañar al cementerio.
1: Sí.
0: Y el cementerio de Curicó, que ha tenido un rol fundamental en el acompañamiento de las personas que van hasta allá, y hablábamos con Luchito Figueroa ahora en la mañana, con el director del cementerio Luis Figueroa, con este tremendo trabajo que realizan con los funcionarios para acoger a aquellas personas que van en este día tan especial como fue ayer, el Día de la Madre.
1: Bueno, mis hijas que vinieron a Curicó a ver a su madre, fueron al cementerio a ver a su abuelo, ahí pudieron compartir con Luchito Figueroa, con los chiquillos que trabajan ahí, que muchos me conocen, pues juegan fútbol. Creo que ya el cementerio no es eso como tétrico que había antes, que daba susto, y el cementerio da gusto. De hecho, mucha gente me decía, pucha, ahora da gusto ir al cementerio, como decía Luchito recién, tiene bancas, tiene para transportar a la gente con capacidad diferente. Se ha equipado tan bien y con un tremendo equipo humano que lo hace, como te decía hace poco rato, que da gusto ir al cementerio. Antes, como te decía, chuta, da susto. Ahora no, es un agrado estar ahí. Además, la administración del cementerio, Sergio, que no es menor, lo dijimos en la cuenta pública, cómo hemos recaudado recursos, cómo se han ordenado los recursos, independiente a todo el afecto que le entregan a cada una de las personas que llegan allá. También la parte administrativa se ha ordenado mucho y estaba muy muy contento con la administración a través de Luis Figueroa Bravo. Como decía mucha gente que lo dijo, concejales, no le teníamos fe a Luchito y le decía a él. Y hemos demostrado que con este equipo que ha creado Luis Figueroa Bravo, puede la gente concurrir ahí al cementerio a ver a sus deudos, a su gente que está ahí. Como te decía, mi familia, mi hija, que fueron a ver, con mis nietos fueron a su tatarabuelo, y la verdad que es maravilloso estar ahí, poder visitar a toda su gente. De hecho, yo ayer tuve un almuerzo familiar también, que ellos iban a ver al tío Juan, a tía Inés, Jaime Berenguez con la Mané, mis primos, que almorzamos juntos, y ellos en la tarde iban al cementerio. Luchito estaba acá en el programa de él, así que le dije, si ven a Luchito, salúdenlo, pero estaba acá en su programa, así que, pero sí o sí, la atención fue maravillosa igual, así que felicitaciones por lo que hacen también para que la gente que ya partió tenga un descanso ahí, y sobre todo su familia puedan ir y tenga un lugar acogedor.
0: Así es. Bueno, el cementerio municipal que ha tenido cambios importantes. Vamos a cambiar de tema, alcalde. La seguridad es un tema importante para la ciudadanía, para la comunidad, especialmente. La seguridad pública realiza labores preventivas 24/7. Es importante recordarle a los vecinos este número, el 1484, que es súper fácil discarlo desde un teléfono. Son cuatro números nomás y que está atendido 24 horas. Las 24 horas, los 7 días de la semana, así que es importante recordarle a la gente eso.
1: Exactamente, hoy día estamos con un operativo afuera del hospital.
0: Así es.
1: Tenemos muchos reclamos de las vecinas y vecinos que estos comercios ambulantes que se ponen ahí afuera del hospital. Fuimos con Carabineros hoy día con nuestras patrullas mixtas, porque también hay la ciudadanía también reclama, y nosotros estamos ya no dispuestos a concurrir ahí. De hecho, un operativo que me mandó las imágenes de Doctor Valdés con Carabineros desalojando a la gente que se va a instalar ahí. Tenemos también el 1484, ayer el día sábado, un robo un celular ahí en el Perú Itali, que eran gente, unas farristas que andaban acá en Curicó.
0: Sí, pues.
1: Y los pillamos, los detuvimos, así que esas son cosas que estamos muy muy diligentes en lo que es la, sobre todo cuando tenemos las patrullas mixtas. Eso es importante, siempre lo digo, y le agradezco mucho a Carabineros y también a la PDI, porque también ha sido mucho operativo con la PDI. De hecho, estamos, no lo vamos a decir la fecha, pero vamos a hacer un operativo grande con la PDI y Carabineros, porque también tenemos mucho comercio que afecta a los comerciantes aquí del sector de Peña, con Camino Enrique. Hay una feria que hay gente con carros que van a vender ilegalmente. Entonces vamos a hacer estos días, cualquier día, esto va a ser un operativo importante para ya parar esto, y que la gente que paga su impuesto y que hace todo, que tenga su permiso, que pueda trabajar tranquilo. Así que estamos con el 1484, Sergio, muy buen número para que la gente llame con confianza, que va a ser atendida cualquier requerimiento que tengan en tema de seguridad.
0: Alcalde, la seguridad no solamente en materia de prevención, en materia de ir en contra del comercio ambulante o en contra de los delincuentes, sino que también hay un importante apoyo a víctimas, que son víctimas de la delincuencia especialmente.
1: Exactamente, nosotros tenemos un equipo también, ahora no solamente son operativos, lo que explicaba Héctor Valdés día atrás, también es social. Nosotros concurrimos a distintos sectores, tiempo atrás estuvimos en Bellavista, y me pareció muy que la gente quería mucho a estos dos personas que van a ver la parte social, también la ayuda, el acompañamiento, uh-huh. y eso es importante decirlo. Nosotros tenemos muy poca gente en seguridad, que esperemos, yo lo he dicho, en agosto ya tener 40 funcionarios. De hecho, estuve en Linares día atrás acompañando al alcalde Mario Mesa, y ellos son más de 60 personas en Linares. Y Linares es más chico que nosotros.
0: Sí,
1: entonces,
0: pues,
1: ¿por qué ellos y nosotros no? Nosotros recibimos con 17 personas y llegamos a 25. Hoy día esperamos ya tener esa capacidad para poder llegar a los 40 funcionarios, porque, y también con vehículos. Nosotros también estamos, agradezco al Consejo Municipal que nos aprobaron recursos para poder comprar dos vehículos y tener más presencia en las calles, así como en la parte social, como bien dice usted, pero también la parte operativa, que es la que más requiere hoy día la ciudadanía.
0: Alcalde, aprovechando de hablar de materia de prevención, bueno, hoy en la mañana tienen un COGRIT, de emergencia, especialmente porque ya todos sabemos que vamos a tener un invierno lluvioso, hay preocupación, va a haber frío también. Bueno, como ha sido la tónica todo el año con la limpieza de canales y desagües y otros trabajos que están realizando ante estas posibles emergencias, ¿no?
1: Sí, claro, nosotros de febrero empezamos ya con... de hecho, el equipo de Marcelo Quitral, que hoy día lo vi en la prensa con dos páginas a nuestro jefe de emergencia, creo que es importante decirle a la comunidad, todos los días estamos limpiando canales, todos los días estamos reparando las rejillas que se las roban, con otro camión, que digo nuestro camión porque fue inédito, muchos años nunca se había contratado el hidrojet para limpiar nuestro alcantarillado Curicó. Estamos haciendo preventivo, una acción preventiva. Igual vamos a tener sectores que se nos inundan, porque lo decía Marcelo en su entrevista, que Curicó fue muy mal construido, nos faltan los colectores de agua lluvia, pero estamos buscando prepararnos de la mejor manera, porque como dice usted, vamos a tener un año probablemente lluvioso. Día atrás, bueno, había una amenaza de lluvia fuerte, no fue tanto, pero cada una de las cosas que estamos haciendo es prevención, y eso es lo que queremos también, que la comunidad esté tranquila, y sobre todo en estos periodos que va a estar con mucho frío. Estamos también a través del Dideco viendo un albergue para así como también el año pasado tuvimos 60 personas, este año por temas de recursos el Estado va a tener un albergue de 20 personas para poder tener a esas personas de calle, como dice, bien protegidas, para que no tengan porque podremos tener algún fallecimiento, y va a ser, claro, mucho más doloroso y más costoso para nosotros como curicanos, como alcalde en este caso, y como toda la comunidad, que esperemos que no nos pase eso, pero estamos previendo eso con Dideco, así estamos buscando un albergue para esas 20 personas.
0: Pero ya hay un lugar físico que podría...
1: Estamos visualizando algo,
0: ya.
1: Porque pasa también, la comunidad no les gusta que lleguen gente...
0: Ese es un tema.
1: Sí, claro, es un temazo.
0: Claro.
1: Atrás lo hicimos ahí al frente de la Feria de las Pulgas, en un local que era para albergar 60 personas, que también, independiente, yo también... me revelo con esta gente, porque de hecho hoy día en la mañana, pasando por ahí la calle Prat, mucha gente joven que puede trabajar, que puede hacer sus cosas,
0: claro,
1: que están en esta situación, y ahí me preocupa también. Entonces, pero hay otra gente, el adulto mayor, que sí o sí requiere de un acompañamiento de parte nuestra. Nosotros tenemos nuestro equipo también de que sale en las calles, se reúne con estas personas para buscar también la manera, como le digo, hay mucha gente joven que podría trabajar. Entonces, ¿cómo ese acompañamiento? ¿Cómo trabajamos con ellos? Porque también la incivilidad, esta gente de repente, día atrás, estaban adentro del Teatro de Historia, molestando a los transeúntes. Dispuse al 1484 con los carabineros, desalojamos el Teatro de Historia, y tanta gente en la calle que molesta. Hay otra gente simpática que antiguamente yo ya he hecho de menos a mis amigos que nos juntamos en la calle y conversamos, y de una cultura extraordinaria. Pero esa gente ya se nos fue y llegó mucha gente que ha causado más daño que beneficio a la comunidad. Así que en ese sentido estamos buscando ese albergue. Espero que le vaya bien a Hugo Rey, que está a cargo de esto, y tengamos el espacio para atender, porque efectivamente hay gente adulto mayor que está en situación de calle por distintos motivos, y esos motivos ya no los podemos solucionar nosotros hoy día. Así que en ese sentido estamos buscando la mejor solución para ellos, para 20 adultos mayores que estén en situación de calle.
0: Bueno, siempre hay gente en condición de calle que también no se quiere ir a los albergues, ¿no? Y muchas veces se ve que toman ubicación en cualquier parte de la ciudad. Muchas veces lo culpan a la municipalidad por esto, sí, pero ya no es responsabilidad de la
1: municipalidad. Por supuesto que no, pero uno tiene que dar la cara, buscar las soluciones. De hecho, cuando nos piden ahí al frente del plazoleta de la iglesia de la Merced,
0: claro,
1: vamos, retiramos, los despertamos. Ya, de hecho, hay gente que lleva mesas para comer ahí, entonces ya, y nosotros con nuestra poca gente, con nuestras patrullas mixtas, podemos hacer la labor, pero después aparecen de nuevo. O cuando sacamos estos rucos, Sergio,
0: sí,
1: que son demasiados los que están llegando a Curicó, los sacamos y al rato están con la misma ropa, o mejor ropa, con mejores colchones, porque hay instituciones del Estado también que le entregan esa ayuda. Entonces, ahí es donde. ¿Cómo poner el coto a esto? ¿Nos ponemos fuertes? Claro, nos podemos poner fuertes, pero ¿qué hacemos con esa gente? ¿A dónde se van? Y ahí es donde van los sectores más periféricos y causan daño, la incivilidad es para la gente y la inseguridad también para ellos. Así que estamos en esa lucha, y ahora, bueno, con las nuevas autoridades, con don Oscar Águila, que es el delegado presidencial, que tiene que ver con muchos seremi, tenemos que hacer un trabajo en equipo.
0: Bueno, alcalde, ese trabajo en equipo obviamente que se está notando, y yo le quiero preguntar también, a propósito de esta visita que tuvo este joven que viene circulando desde el sur en silla de ruedas, Julián Rueda por Chile, este Julián, joven Julián, que tiene esta enfermedad de Duchenne, ¿no? Una distrofia muscular de Duchenne. ¿Lo recibió usted el sábado? ¿Estuvieron ahí conversando? ¿Hay compromiso también con ellos, no?
1: Bueno, nosotros los compromisos que la familia nos pidió, nosotros concurrimos con ambulancia, con la logística nuestra, lo que podemos hacer también. Sí, lo de Julián es algo que requiere más de 3.000 millones, que no son imposibles, pero sí, la comunidad se acercó, le hizo regalo, le ayudó económicamente. Eso es lo que podemos hacer nosotros desde la municipalidad y darle todas las facilidades. De hecho, teníamos la locación para que puedan pernoctar ellos en la noche, pero ellos tenían que volver a San Gregorio, mira, llegar a Curicó y tenían que volver a San Gregorio, a Chillán, y siguen su camino a Santiago. Ojalá que les vaya bien, que puedan ser recibidos por el presidente o quien corresponda, o la ministra de Salud, para ver la ayuda que requiere Julián. Es un chico joven que está con esta enfermedad, que esperemos que, como bien dice usted, nosotros lo que podemos hacer, lo hicimos, estuvimos ahí esperándolo, junto a Tomás, que es un joven emprendedor curicano que siempre ha estado en estas luchas. Así que, mira, creo que lo que hicimos el día sábado le sirvió a ellos también, porque se acercó mucha gente con regalos para Julián, para la mamá también, que venía también con dolencia. El papá también viene caminando del sur. Así que esperemos, como te digo, que le haya muy bien. Nosotros desde Curicó, un abrazo grande a Julián, a sus padres, que es una tremenda lucha que llevan, y yo lo conocí a él en la vendimia, Julián, y hoy día lo vi un poquito más deteriorado, así que esperemos que encuentre luego este remedio para que se recupere como corresponde.
0: Es tan complejo el panorama de estos niños que enfrentan Duchenne, no hay un tratamiento en nuestro país, el Estado no ha podido hacerse cargo de esto, y tienen que recurrir a estas caminatas, alcalde. ¿Cómo valora esta caminata, siendo que el Estado de alguna vez por todas debería hacerse responsable con estos casos?
1: Sergio, yo creo que también, así como la responsabilidad, son 3.000 millones. En un caso, ¿cuántos casos hemos tenido de gente del norte, del sur? Son muchos, muchos millones. No sé si habrá un fondo que pueda recurrir. Hoy día la salud también es tan complicado. Yo cuando hablo con Jorge Cantero, que ellos necesitan 300 médicos y le asignan 100. Necesitan tantas y le asignan lo mínimo. Entonces, estamos con una falencia en recursos en salud que creo que es muy complicado, pero ahí tendrán que ver cómo llegan a estos recursos desde el gobierno del Ministerio de Hacienda. Pero tendrán que tener un fondo, Sergio, o probablemente, no sé, será mejor enviarlo a Estados Unidos más barato, no sé, buscar la fórmula, porque eso es un remedio que vale 3.000 millones. Entonces imagínate, si puede hacer un tratamiento en el exterior, puede costar bastante más barato, si hay convenios, así como tenemos convenios con distintas comunas nosotros, porque los países no pueden tener convenios con Estados Unidos, Francia, los países que puedan entregar este remedio. O el tratamiento que corresponda. Yo creo que ahí hay que ingeniársela, buscar la manera, porque son muchos los recursos que se requieren, Sergio. Y creo que nuestro estado está bien complicado para tener ese tipo de recursos.
0: Bueno, alcalde, seguramente va a haber en algún momento la solución a este problema que afecta a muchos, ¿ah? Y no solamente a estos niños que vienen caminando, que ellos han tomado la decisión, la determinación para ser escuchados, llamar la atención de esta manera, ¿no? Y que recibir apoyo y ayuda económica que es tan necesaria para poder hacer este tratamiento.
1: Bueno, ahora yo, Sergito, voy a dejarlo porque tengo que ir aquí al Betty Muñoz a seguir celebrando a las madres ahí con nuestra amiga de la salud, así que muchas gracias por el contacto hoy día nuevamente en RTL. Eché menos a Carlitos Chero, ahí está Don Barte, los controles, así que un saludo afectuoso a todos los auditores de RTL, la radio más escuchada de la
0: región del Maule. Dan ganas de seguir conversando, pues, alcalde, si hay harto tema.
1: Hay harto tema, pero como te digo, a las 9 tienen que estar.
0: Pero hay agenda también.
1: Betty Muñoz, tenemos el COGRIS, como dijo usted, sí. Tenemos mucha audiencia dentro de la mañana, así que a seguir, y esperemos que hoy día también a Curicó Unido les vaya muy bien.
0: Bien, gracias, alcalde, que tenga un excelente día lunes, un resto de semana también. Saludar a los alumnos en el Día del Alumno, que están ahí, por supuesto, festejando y pasándolo bien. Nosotros nos despedimos también agradeciendo que haya estado en nuestra sintonía. Nos encontramos a la 1 de la tarde con más informaciones. Buenos días.
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0: Son las 9 de la mañana, con 12 minutos.
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0: buenos días, buenos días, buenos días, buenos días, buenos días. Buenos días, good morning. ¿Cómo amanecieron? ¿Cómo pasaron el fin de semana? ¿Cómo están en esta nueva semana? Ya en este día lunes 11. 11 de mayo. Saludando a todas las que llevan por nombre Estela, a todas las Estelitas. Un abrazo. Muchos saludos para usted en el día de su santo oral. Comenzamos con el Liderando la Mañana juntos a gestor inmobiliario Jorge Godoy. Fuerte el aplauso al Chiquiturri. El Chiquiturri. Le damos la bienvenida y muy buenos días a Feria Libre Curicó, tu feria, nuestra Felicur. ¿Cómo están, mi gente bella, hermosa de la Felicur? Buenos días a los chiquillos. Buenos días, Radio Taxis El Rayo. 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Buenos días, Tortas y Empanadas San Rico. El nombre lo dice todo. Rico, rico, rico. Oye, el sábado, cuando salí de acá de la radio, me fui directamente a Tortas y Empanadas San Rico a buscar la tortita que habíamos encargado a pedido, ¿cierto? Para celebrar el cumpleaños de mi nieta. Y la comimos ayer. Ayer le celebramos el cumpleaños a mi nietecita. Una torta exquisita, rica, mojadita. Oye, rica. Nada que decir. Y además llegué el sábado allá. ¿Y sabes qué? No estaban escuchando. Sí, en ese momento estaban escuchando las noticias del departamento de prensa. Así que saludo ahí al personal de San Rico. Un beso y un abrazo para ustedes, chiquillas. Muy simpática la señora que me atendió el sábado. ¿Y cómo estaba la torta?
1: Muy rico, muy rico. Miam, miam, miam, miam, miam, miam, miam, miam,
0: miam, miam, miam. Muy rico, sí, muy rico. 9 de la mañana con 23 minutos. 9 con 23. Barreti Núñez y los controles. El dedos mágicos. El que te hace bailar. El que te hace gozar. El que te hace recordar. Con esas canciones. Y también, eso no más. Bueno, aparte. Aparte de lavar la losa, barrer, trapear, echar a lavar, tender la ropa, de guardar la ropa, mi niñito, de estirar la sábana, el tapado, los plumones. No, si este niño, un experto de dueño de casa. Todo un macabeo. Como dijeron por ahí, Jorgito, él es el rey de los aromos, ¿sí? El rey de los macabeos, le dije yo. Y hoy estamos a 11, justo lunes. Bienvenido lunes, lunes, no te quiero. Pero hoy día parece que sí. Andamos de ánimo, con ganas, con una sonrisa de oreja a oreja, con fe, positiva. Así hay que empezar el día y la semana. Estás escuchando, Liderando la Mañana. ¿Qué dijo?
2: Rico, rico, rico.

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0: Son las 9 de la mañana, con 33 minutos.
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0: Y si la noticia ya terminó, ¿qué haces aquí tú? ¿Ah? ¿A quién está esperando? ¿Está esperando a está esperando el desayuno? Eso es lo que estoy preguntando. Acérquese al micrófono.
1: Desayuno.
0: ¿Tomaste desayuno?
1: No hablemos de comida a esta hora de la mañana que me da
0: pero
1: más hambre.
0: Pero porque no, si esta es la hora de, esta es la hora del desayuno, la hora del desayuno, la hora del...
1: Oye, ese pasito me gustó. Ese pasito.
0: Llevo,
1: hágalo
0: bueno.
1: Nuevo,
0: no, ya no, ya no me sale.
1: Salió ni...
0: No, no me sale ahora.
1: Como mueve ahí.
0: La hora del desayuno.
1: Vale, como baila el Dr. Simi.
0: El Dr. Simi, eso. Eco, eco, eco. Y Boston. 9 de la mañana con 45 minutos. Así se vive la alegría y el compañerismo. ¿Aló?
2: Buenos días.
0: Buenos días.
2: Quiero saludar al doctor Simi.
0: Saluda al doctor Simi que está aquí al ladito mío.
2: Ya. A ver, al ladito tuyo, porque tenemos varias farmacias y hoy día se integra a la gran promoción de los medicamentos de invierno el doctor Simi.
0: ¿Ya?
2: ¿Sí?
0: ¿Ya?
2: ¿De cuál doctor Simi está hablando usted?
3: Con el Viagra.
0: ¿Cómo está, auditor?
2: Bien. Solamente, fíjate, tener que señalar hoy día con una rica temperatura que comienza a alumbrar el sol, pero es un sol otoño-invierno que todos sabemos que en realidad yo tengo un amigo que le dicen otoño-invierno.
0: Que entibia poco el sol. Los rayos.
2: ¿Cómo que el control? ¿Por qué dijiste el control?
0: Ningún respeto. Por
2: Dios. Pasa palabra.
0: Sí, mejor omitir. Carlos Alberto, muy buenos días, bienvenido a esta nueva semana del mes de mayo.
2: Muchas gracias, Edith, Alejandra, Verónica.
0: Alejandra.
2: Gracias por darme la bienvenida en realidad en esta semana. La verdad que durante el fin de semana ha sido un fin de semana muy especial. Yo quisiera que me comentes. ¿Qué es lo que más te ha gustado de todos los regalos que han llegado a tu poder, Edith, Alejandra, Verónica?
0: De todos los regalos que he recibido, yo creo que todo es estar en familia.
2: ¿Te puede comentar o no?
0: Sí, por supuesto. Me llegaron rosas, me llegó chocolate, me llegaron globitos.
2: ¿Pero qué es lo que más te ha gustado?
0: Es que es todo, todo. No puedo hacer todo. Lo que más me gustó ayer haber estado en familia con las hijas, las nietas, los yernos, mi marido y bueno, y sobre todo el patriarca que es mi padre.
2: Claro. Qué bonito lo que tú señalas, porque la verdad que el día de ayer ha sido un día familiar y con ese fondo musical que vamos a volver a recordar a las madres, pero hay madres muy especiales, Alejandra, que hoy día, lógicamente, hemos querido dejar este espacio para saludarlas. Uh-huh. Aquellas que con tanto esfuerzo, con mucho esfuerzo, muchas veces dejan a los hijos porque ellas tienen que salir a trabajar. Tienen esa iniciativa de ni tan siquiera pensar que a los hijos les puede faltar algo. Entonces, esa madre forzada, esa madre trabajadora, esa madre que desde tempranito está pensando realmente, comenzó una nueva semana, comenzó el día lunes, comenzó el día de estudios. Ajá. Y lo que le falte a mi hijo le voy a dar porque quiero que sea un profesional. Qué bonito, yo lo escuché hace unos momentos por una madre, y en realidad yo debo señalarte qué lindo gesto lo que hacen cientos y miles de madres que trabajan para darle estudio a sus hijos. La verdad que, y así te seguiría citando muchas otras mamitas que en realidad de alguna forma y de alguna manera hacen la labor, el trabajo, quizás dejando la casita, dejando el hogar, dejando la familia, muchas de ellas cerca, otras lejos, pero el esforzado acontecimiento es que lo único que quieren es darle profesión a sus hijos. Y hoy día, en el Día del Alumno, en realidad aquí pasa a ser compartido las cosas, porque si la madre se esfuerza, imagínate, una madre que tiene dos o tres hijos y cada hijo tiene su padre, entonces la madre se esfuerza, pero también ese niño, ese alumno, debe saber que esa madre esforzada quiere tener resultados, quiere tener notas positivas, no tan solamente un 7, sino admirable es lo que hace esa madre esforzada. Entonces, la verdad que hoy día, en el Día del Alumno, hay que citar el esfuerzo que hace una madre, pero también el esfuerzo que hace un niño o un lolo para ir a la escuela, para ir a estudiar, para encontrarse con nuevas novedades. Hoy día, cuando hemos vivido en este último tiempo la violencia escolar, queremos que realmente, por lo menos como medio de comunicación, seamos parte de motivar a nuestros niños, a los adolescentes, a los alumnos y alumnas que estudien, porque eso es lo que realmente te va a sacar adelante. Mañana más tarde te vas a convertir en un una profesional, y la verdad que es lo único, y las buenas herramientas que esforzadamente pueden brindarte un papá o una mamá, Alejandra.
0: Así es, Carlos. Nosotros en la mañana tempranito, pasadita a las 7 de la mañana, saludamos a todos los estudiantes escolares de la básica, la media, ¿cierto? A todo en general los estudiantes en su día, porque hay que conmemorarlo, hay que también dar un saludo a estos chiquillos con unas lindas palabras, ¿cierto? De motivación, porque son el futuro de nuestro país, son el futuro que se están construyendo ellos mismos. Entonces, por lo mismo, hay que darse el tiempo de poder saludar a los jóvenes que hoy se encuentran en su día, conmemorando el Día del Alumno en nuestro país.
2: Fíjate que cuando tú señalas algo así, me viene a la memoria cuando uno era estudiante. Cuando mamá te decía, en realidad, estudia. Muchas veces, yo hablo de mi caso, ¿ya? Muchas veces uno no hace caso a la madre.
0: Exacto.
2: Pero sin embargo, la madre es futurista. La madre quiere un mejor futuro para sus hijos, sin lugar a dudas. Entonces, muchas veces cuando uno en la adolescencia le presta atención a otras cosas que no sea el estudio, lamentablemente termina por no ser profesional. Y esto lo hablo a la conciencia de que nuestros jóvenes estudien. Muchas veces no nos gusta la matemática, no nos gusta el castellano, no nos gusta el lenguaje, no nos gusta la historia, pero tenemos que hacerle empeño hoy más que nunca, porque queremos llegar a ser profesionales, y ese es nuestro mérito, mañana más tarde poder ser profesionales y encontrarnos en una vida mejor, Alejandra.
0: Así es, Carlos, qué bonito mensaje, qué bonitas palabras, y uno también retrocede a su infancia, a su juventud, ¿cierto? Que éramos porfiados, ¿para qué andamos con cosas? Nunca le hacíamos caso a la mamá cuando nos decía, estudia. La única herencia que nos pueden dejar nuestros padres son los estudios. Entonces debemos aprovechar, ustedes jóvenes que están ahí en la sintonía, que está en casita porque todavía no entra al colegio, o que esa mamá está escuchando, ese papá, la mejor herencia que pueden dejar los padres son los estudios. Y uno debe estudiar, debe, para poder ser alguien en la vida y no quedarse en los laureles. Porque hoy en día, si tú no tienes cuarto medio, ya no eres nadie. Tienes que tener más estudios. Así que a estudiar, a ponerse las pilas, ¿cierto? Hay asignaturas que no nos gustan, que no le gustan a los niños, pero si uno la toma con otra mirada, podemos enamorarnos de todas las asignaturas, porque todas tienen un fin. las matemáticas que la ocupamos todos los días de nuestra vida hasta el último día, el lenguaje, que es súper importante, la historia, conoces la historia a través de tu país, del mundo entero y mucho más, y así sucesivamente, Carlos.
2: Efectivamente, uno más uno.
0: ¿Cuatro? ¿Cuánto es uno más uno?
2: Bueno, tomémoslo así de esa forma, Alejandra. Qué bueno que una madre, pero también una abuelita como tú, aunque muchos digan, oye, ¿por qué le dice abuelita? Alejandra ya es abuelita, sí. Yo también soy abuelito. Entonces, la verdad, uno entiende hoy día que nuestros jóvenes alumnos y alumnas tienen, lógicamente, la mejor herramienta para defenderse en nuestra sociedad es realmente los estudios, Alejandra, y gracias a Dios, imagínate si no hubiese existido el ático, el chicote, nosotros, por lo menos quien habla, no estaría dando gracias a una madre como María Valverde, que nos está escuchando, y que en realidad ella lo único que nos inculcó que con trabajo podíamos salir adelante, con trabajo, con dedicación, con esmero, poniéndole la fuerza, levantándose temprano, hacer las cosas como corresponde, como debe de ser, podíamos alcanzar realmente lo que tú quieres en la vida, y la verdad que ha sido así. Y aprovecho, lógicamente, ayer tuvimos un día, como tú muy bien lo señalabas, un día familiar, un día de encuentro, un día de amistad, un día de conversación, un día de planes, un día de proyectos, un día admirable, porque recuerda que los años siguen pasando, Alejandra, y la verdad que no quiero decir que uno se comienza a poner viejo, no, pero siguen pasando los años, y la admiración que uno tiene es la fortaleza que nos siguen enseñando como señal de trabajo, como señal de que tú puedes conseguir las cosas, de que tú puedes alcanzar tu proyecto. La señal es potente e importante cuando existe una mamá, cuando existe un papá, cuando alguien está en casa, cuando alguien de alguna forma y de alguna manera te sigue guiando, Alejandra. Yo con esto no es que me quiera despedir, contigo pasaría conversando, dialogando, pero en realidad toda una mañana, pero sí. Con este tema musical que va a programar Barty Núñez, que no me cabe la menor duda, que no es que nos sorprenda tampoco, sino que él sabe a qué me refiero. En realidad, solamente muy emocionado esta mañana de día lunes, yo digo, bendita sean las madres, pero también esa bendición que caiga en el futuro realmente de nuestros jóvenes, para que terminen siendo grandes profesionales. Pueden ser tus hijos, pueden ser tus nietas, pueden ser mis nietos, pueden ser cualquier joven, cualquier adolescente, cualquier niño. Hoy día, en el Día Nacional del Alumno, de la Alumna, realmente queremos a ellos brindarles la mejor herramienta de que sean bendiciones y que sepan elegir el mejor camino para que sean contribución mañana más tarde a nuestra sociedad, a nuestra comunidad, porque nosotros vamos surcando, nosotros vamos andando, vamos caminando, pero sin embargo, nosotros solamente vamos haciendo el camino para los que vienen atrás nuestro, realmente terminen materializando las cosas. Y ellos son nuestros hijos, son los niños de esta sociedad que mañana más tarde van a terminar también gobernando una comuna como esta. A ellos, piensen en el futuro, piensen en los desafíos, piensen en los proyectos. Nunca nada en la vida es fácil, pero si usted comienza a pavimentar el camino y le pone realmente un poco de esfuerzo, un poco de trabajo, un poco de dedicación, realmente todos sabemos que todo lo que está bien pavimentado nos va a servir mañana más tarde como buen camino para poder llegar a ese futuro y alcanzar lo que uno quiere. Alejandra, que tengas muy buenos días y felicidades a todos los alumnos de Chile, a todos los alumnos de nuestra comuna, de nuestra provincia y de nuestra región. Buenos días, Alejandra.
0: Muy buenos días, Carlos Alberto. Muchas gracias por estas palabras sinceras, hermosas y un hermoso detalle de nuestro meromero, nuestro jefe, Carlos Alberto Chero. Aprovechamos de saludar también a su bella madre, a la señora María, un abrazo para ella. Es una señora muy dama, muy dije, muy de piel, muy simpática, y tiene unos tremendos hijos que están con ella casi 24/7 pendiente de su madre. Y qué bonito habla de nuestro...
2: Tu palabra.
0: De Carlos.
2: Muchas gracias por tu palabra.
0: No, don Carlos, no me des las gracias. Y uno observa, uno ve y se da cuenta.
2: No quería lo yo, pero termino emocionado y solamente muchas gracias. ¿Ah?
0: No me des las gracias, don Carlos. Es lo que yo siento y lo que yo veo cada vez que ellos se acuerdan de su madre, cada vez que ellos la abrazan, cada vez que ellos conversan. Y uno observa, yo soy observativa y es lo que vivimos en la última junta como el aniversario de la radio. Un abrazo tremendo para la señora María, un abrazo tremendo para los hijos de nuestro jefe, del mero mero, que con harto sacrificio Carlos Alberto ha salido adelante, ha sabido salir adelante junto a sus hermanos, y en un país donde no conocían a nadie, en un país totalmente ajeno, con culturas distintas, y ha sabido salir adelante dando trabajo a muchas personas, y en eso nos incluimos nosotros con Barty, que estamos agradecidos de nuestro jefe, porque no hay que decir, hay que decirlo, estamos agradecidos porque gracias a él llevamos también el sustento a nuestros hogares. Saludos para todos los escolares, para todo adolescente, para todos los niños, en el Día del Alumno en nuestro país, Chile. Y estas palabras van para ellos, para los estudiantes. Hoy celebramos a quienes con esfuerzo, sueños y esperanzas construyen el futuro. Ser estudiante es aprender, crecer y también equivocarse para volver a intentarlo. Feliz Día del Alumno, que nunca pierdan la curiosidad ni las ganas de salir adelante. Y para cada madre, para cada padre, un abrazo también para ellos, porque gracias a ellos, los hijos crecen con sabiduría, con enseñanza, con los profesores. Esto es un conjunto. Si todos remamos al mismo sentido, al mismo lado, van a llegar lejos. ¡Feliz Día de la

0: Son las 10 de la mañana, con 4 minutos.
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3: Municipalidad de Curicó celebró a las mamás en su día. Felices y contentas se mostraron las madres asistentes al gran evento masivo realizado por la Municipalidad de Curicó en el marco de la celebración del Día de las Madres 2026. La actividad se realizó en el gimnasio Abraham Milad y contó con la presencia del alcalde George Bordachar, concejales y autoridades de la región. La iniciativa, organizada por la Dirección de Desarrollo Comunitario a través de su Oficina de la Mujer y apoyada por el alcalde y el Consejo Municipal, tuvo como objetivo entregar un espacio de reconocimiento a las distintas madres de la comuna, así como también recordar a quienes ya no están en el plano territorial. Al respecto se refirió el alcalde de Curicó, George Bordachar Sotomayor.
4: Bueno, muy importante, yo lo dije hace poco rato, todo el día del año es un día de la madre, de la mujer, creo que son el pilar fundamental de nuestra sociedad. Yo nací de una madre maravillosa que crió 11 hijos, así que en lo personal muy chocho estar acá celebrando a todas las madres curicanas.
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0: la mañana con 21 minutos. 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Buenos días.
1: Hola, Janita, buenos días.
0: Buenos días.
1: ¿Cómo amaneció?
0: Muy bien, pero con ánimo, po, hombre.
1: Estoy un poquito medio fónico.
0: Oh, y ese ánimo, Dios sí. Mío.
1: Aquí estoy, oiga, Janita, la estaba escuchando delante.
0: ¿Ya?
1: De los alumnos.
0: ¿Ya?
1: Yo fui un excelente alumno con los profesores.
0: Ya.
1: Siempre los respeté, siempre desde chico.
0: Ajá.
1: Yo tendría como unos 8, 9 años, 10 años.
0: Ya.
1: Fui muy respetuoso con los profesores.
0: Qué bueno.
1: Y ahora, Ernesto, lo que está pasando en los momentos en los colegios con los niños ahora, ya no hay respeto. Porque usted sabe que los niños, los muchachitos como están ahora.
0: Yeah.
1: Yo me acuerdo cuando estaba en el colegio, a las profesoras le ponían un chefo chinche y se la dan el fotito a las profesoras cuando pasaban listas. Le tiraban las rodillas, le tiraban de todo, ya no tenían respeto nada. Mm. Y yo ahí nomás tranquilito, calladito, me pegaban a mí, me sacaban, con permiso suyo, me sacaban la cresta los cabros.
0: Ajá.
1: Y igual me defendía.
0: Claro.
1: Con mis propias manos. Y fue, siempre respeté a la profesora, a mi querida profesora, se llamaba María Lucí.
0: Ya.
1: Y mi profesor se llamaba el señor Rivera, era un profesor muy bueno, caballero, y me aprendí muchas cosas con ellos.
0: Por supuesto, si uno va al colegio a aprender.
1: Sí, la enseñanza de mi madre, lo que siempre yo, como digo, yo siempre le doy gracias a mi madre.
0: Pero por supuesto, sí, uno tiene que agradecer siempre a los padres que están ahí siempre dispuestos, ¿cierto?, para poder contener, ¿cierto?, para poder, aparte de que los profes son los que enseñan, porque ellos saben, por algo estudian, pero uno los padres refuerzan un poco dentro de lo que uno sabe a los niños.
1: Sí,
0: bueno, y la enseñanza empieza en casa, pues, mijo.
1: Exactamente. ¿Eh?
0: El respeto empieza en casa, no en el colegio. En el colegio no se crea este lazo de la enseñanza, la educación, el respeto, el compañerismo.
1: Sí.
0: Nosotros en casa debemos empezar eso,
1: sí,
0: desde niños.
1: Disculpa, Janita.
0: Y el espéreme, déjeme terminar. Y el colegio refuerza estas normas, digamos, entre comillas, que uno debe tener en casa con nuestros hijos.
1: Yo soy muy agradecido de Dios, Janita, lo que me ha dado mi madre.
0: Pero por supuesto, hay que agradecer. De una u otra forma, hay que agradecer.
1: Sí, yo soy muy agradecido de Dios lo que me ha dado y lo que me enseñó mi madre. Ser respetuoso con la gente.
0: Pero por supuesto, eso es muy bien, habla muy bien de tu madre, de tu padre, que le enseñaron una buena enseñanza.
1: Mis padres me enseñaron muchas cosas.
0: Sí. Qué bueno.
1: Mi padre lleva hace 6 años que no está conmigo.
0: Ajá.
1: Y yo sé que me está mirando desde el cielo, está como está aquí en este cielo nosotros.
0: Claro que sí, pues. Obviamente, sí. El cuerpo de él descansa, ¿cierto? Pero en su mente y en su corazón siempre está vivo. Vive el recuerdo.
1: Exactamente.
0: Y la enseñanza que le dejó a su padre. Ya, sí. Pues, amigo mío.
1: Como porque madre hay una sola.
0: Sí, pues.
1: La cita Marín. Y a la Cecilia, que la quiero mucho.
0: Ya, Carlos. Que tengas lindo día. Un abrazo tremendo para tu madre.
1: Ya es un hombre. Usted también saluda al bar, que tengan muchas bendiciones.
0: Muchas gracias, Carlos. ¿Listo? Un abrazo.
1: Listo.
0: Bien, vale, vale. Chau, chau. Chau, chau. 10 de la mañana con 27 minutos. 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
3: Buen día, Janita.
0: Buenos
3: días.
0: Buen día,
3: don Basti. El mejor regalo fue el que le di yo ayer. Ya vale.
0: ¡Ay! 10-4, astuto. A él le encantan los abrazos que le doy cada vez que nos vemos. Nos encontramos por ahí, paseando en el mall de las pulgas, los domingos.

0: Son las 10 de la mañana, con 32 minutos.
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0: la mañana con 43 minutos. 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Good morning.
1: Aló.
0: Aló, buenos días.
1: Buenos días, ¿cómo has estado?
0: Muy bien, corazón. ¿Y usted cómo está?
1: ¿Cómo pasó el fin de semana?
0: Muy bien, regaloneada por la familia, gracias a Dios. ¿Y usted, mi niña?
1: Qué lindo.
0: ¿Y usted cómo lo pasó?
1: Aquí yo fui al cementerio a dejarle flores a mi madre.
0: ¿Ya?
1: Y después cuando yo venía en el centro, me llamó mi hija que estaba acá. Dijo, ¿cómo por
0: el día? Ya, estuvieron las dos.
1: Sí,
0: qué bueno. ¡Ah, qué bueno! ¿Ve qué le dije yo el sábado? Sorpresas te da la vida.
1: Sí, porque mi hermano lo ha apretado harto.
0: Chuta.
1: No se han perdido.
0: Pero lo importante es que estuvo con su hija, con su hijo, compartieron un ratito,
1: sí.
0: ¿Cierto?
1: Sí, un ratito y después se fueron.
0: Pero claro, que cada uno tiene su vida y tienen cosas que hacer, pero por lo menos la fueron a ver, estuvieron con usted, pues, sí. Eso es bonito para usted también, pues.
1: Yo traje unos bloques con una foto de mi hijo.
0: Me imagino. Sí, pues, me imagino, pero bueno. Ya pronto podrá compartir junto a él, ¿ya?
1: Ya.
0: Sí, pues, sí, tranquila, pero tiene que estar tranquila.
1: Pero siempre se me ha dado aliento.
0: ¿Perdón?
1: Siempre ha estado conmigo.
0: Disculpen, no la escuché.
1: Le agradezco mucho a usted, le digo, porque usted siempre ha estado conmigo.
0: Pero si para eso estamos, ¿cómo no voy a estar con usted si es, primero que nada, es la madre de un gran amigo que tengo, ¿cierto? De una persona de muy buen corazón. Segundo, una auditora con mucho respeto hacia mí, y tengo el gusto y el... No, el placer no voy a decir, el placer mejor. Tengo el gusto de conocerla, de haber compartido con usted más de alguna oportunidad, de haber estado en su casita. Así que me abrió las puertas de su hogar de par en par para poder recibirme. Así que, ¿cómo no voy a estar con usted?
1: Cuando usted quiera, venga nomás.
0: Linda.
1: En mi casa tiene la puerta abierta.
0: Sí sé, mi niñita, muchas gracias. Pero, en fin, vamos a lo nuestro, lo que nos convoca. ¿A quién va a saludar?
1: Un ¿sí? saludito para mi hermanito.
0: ¿Ya?
1: Cleo Alberto Segúrveda.
0: Ajá.
1: Para mi hijo José Silva.
0: ¿Ya?
1: Para Rosita Segúrveda y para Caballero de Rauco.
0: Ya, mi corazón. Un besito, un abrazo para usted. ¿Qué canción quiere?
1: Quiero la de los Pincheras sobre los valores de mi madre.
0: Ya, mi amor, ahí lo vamos a programar, ¿ya?
1: Ya, por favor.
0: Un tremendo abrazo para usted, un tremendo y bien apretado abrazo.
1: ¿Ya? Muchas gracias, para usted igual o para usted.
0: Gracias, mi amorcito. Un besito, mi corazona.
1: Ya, chao.
0: Chao, corazón. Linda la Ceci. Me da gusto escuchar que pudo compartir con parte de sus hijos. ¿Aló?
2: Aló.
0: Buenos días.
2: Buenos días. Quiero mandarle un saludo.
0: ¿Con quién hablamos?
2: Con Verónica.
0: ¿Berito de dónde?
2: De aquí, de Aguas Negras.
0: De Aguas Negras, corazón, cuéntenos, ¿a quién va a saludar?
2: Yo quiero saludar a mi mamá.
0: ¿Ya?
2: Y a todas mis hermanas.
0: Ajá.
2: Con una canción. De...
0: ¿Qué canción?
2: ¿Cómo? Me tiro al río.
0: Ya, perfecto.
2: ¿Ya?
0: Ya, ¿sí? No sí. Se preocupe, ahí va a ir la canción. ¿Ya, mi amor?
2: Ya, gracias.
0: Chao, chao, que tenga lindo día. Chao, chao. 10 de la mañana con 48 minutos. Buen día, cita Ale. Feliz inicio de semana. Muchas gracias, Cari. Igual para ti. Ayer los escuché todo el día. Mira qué bueno. Muy buenos programas. Nos alegran el alma y también nos traen hartos recuerdos. Yo doy gracias a ustedes por existir y que sigan muchos más. Besitos y abrazos. Siempre los tengo presente. Linda. Y un abracito a las mamitas. Porque por algún motivo... Solo la radio las acompaña. Bendiciones a todos. Mira qué lindas palabras, Cari. Un besito, un abrazo para ti. Feliz día atrasado, ¿cierto? Para ella. A ver, dice, hola Alejandra, quiero mandar un saludo a Matías González, a su padre Armando, a Rosa Salinas, a Roxana. Y nos pidió canción bachata, Rosa. Ya, yeah, del grupo Mocedades. Ya, ahí vamos a intentar de programar esa canción, ¿ya? Si no, algo parecido o similar, con más ritmo, sabor y color. Por acá, ¿qué dice? Que tengas, Alejandrita, hermosa, pechochita, junto al goloso Don Barty. ¡Goloso! Una semana maravillosa, llena de alegría, amor y bienestar. Un gran abrazote de mi esposa Mari y Ricardo desde Michoacán, México. México lindo y querido. Saludos para ti, Ricardo y Mari, que están en Michoacán, México, conectados por online.

0: Saluditos para la Ceci. Uy, apareciste, igualado. ¿Cómo estás, igualado? Saludo ahí.
1: Cañita, ¿por qué le dicen goloso al Bati?
0: No puedo decir. No sé, dijo el otro. El malo paraguas del Matamba. No sé. 9 minutos nos separan para las 11.

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0: supongo que con la invitación de matrimonio le pasaste las 30 lucas, hombre.
1: Anda juguetón, ve que ser el padrino del oso. Anda haciendo unas gestiones, creo, por eso anda juguetón el padrino matrimonio, ese me faltó.
0: No, el otro antes.
1: Y el matamba va a ser la madrina.
0: Buena madrina tener el otro, oye, tal para cual. Oye, por invitación 30 lucas. Si tú me dejaras. El medio negocio estaba juntando la...

0: y no saben nada que a última hora se va a suspender. Ahí van a quedar todos embacallados otra vez. Vale.
1: Bien, para cortarle la plata al otro, nomás, hombre.
2: Y el que le habló recién va a ser el testigo.
1: Métete. El teléfono del hueso era de goma. Toin, toin.

0: Son las 11 de la mañana en punto.
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3: Municipio curicano realizará masivo operativo de reciclaje de neumáticos. En el marco del mes del reciclaje, 13 puntos de acopio en toda la comuna estarán disponibles desde el de las 16:30 horas a 19 horas desde el lunes 11 al miércoles 13 de mayo. Un operativo masivo de reciclaje de neumáticos dirigido a todos los vecinos de la comuna de Curicó ha organizado la Dirección de Gestión Ambiental del municipio curicano con apoyo de organizaciones comunitarias, la DIDECO y la Dirección de Aseo y Ornato. La información fue dada a conocer por la directora de Gestión Ambiental del municipio, Carolina Marín, quien indicó que esta actividad se enmarca en la implementación de la Ley de Responsabilidad Extendida del Productor y del Mes del Reciclaje.
4: Este operativo de reciclaje que estamos organizando desde el municipio se inserta en las actividades de la celebración del Mes del Reciclaje y también en el avance de la comuna en el cumplimiento de la Ley REP. En esta ocasión nos vamos a enfocar en neumáticos, también artículo prioritario identificado en la Ley REP, y consistirá en operativos comunales de reciclaje territorial. Vamos a estar visitando diversos sectores, instalados en distintos sectores. Comenzamos el día lunes 11 y el horario va a ser de 16:30 a 19 horas. Para el día lunes 11 de mayo tendremos puntos de recepción en los siguientes sectores. Tenemos el Club Deportivo Diego Portales, estaremos en Vaticano Pontificia, en la Junta de Vecinos Aguas Negras Segunda Etapa, también estaremos en Fundación La Familia, Junta de Vecinos Dragones Sur. El día martes 12 estaremos en la Junta de Vecinos Villa General Freire, Junta de Vecinos Villa Los Boldos, Junta de Vecinos Nueva Tutuquén, Junta de Vecinos Villa Pedro Álvarez, Junta de Vecinos Todos los TAN.
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0: 11 de la mañana con 17 minutos. Nos llamó en forma interna recién la señora Nancy. Ella me comentaba, me estaba contando de que su hija ayer estuvo de cumpleaños. Rosa Poblete, a quien la saluda, le desea un feliz cumpleaños, ¿cierto? Y que sea un año maravilloso para ella, de parte de su mamita Nancy, que su hija Rosa estuvo de cumpleaños el día de ayer. Muchas felicidades, que sea un año pero exitoso, llenito de bendiciones para Rosa Poblete. 11 de la mañana, 18 minutos, nos encontramos juntos a Tortas y Empanadas San Rico, ubicados en calle San Martín, en nuestra ciudad de Curicó, 115, frente al Hospital Antiguo de nuestra ciudad de Curicó. 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Aprovechamos de saludar a la Rosita, que está en casita, está en casa hoy día, disfrutando, regaloneando, descansando, entre comillas, porque está haciendo las cosas de su hogar junto a su marido. Bendiciones para usted, Rosita, y me alegro mucho, pero de verdad, de todo corazón se lo digo, de que haya vendido todos sus arreglos florales, sus flores por el Día de la Madre. Oye, vendió completamente todo, me envió un video donde sus locales está, pero la desocupado, ninguna flor le quedó. Nada, así que de verdad que me alegra mucho. Con harto sacrificio, con harta pega, estuvo trabajando todo el fin de semana y todos los días de la semana está la Rosita en la Felicura. Así que un besito grande para usted. Disfrute de este día, ¿cierto? Lo que más pueda. Cariños para usted, Rosita, y para su amado esposo y para toda su familia. Un besito enorme para usted. 11 de la mañana, 21 minutos. ¿Aló?
1: Aló, buen día, Janita.
0: Ahora estamos todos, oye.
1: Sí, ¿cómo estás, Janita?
0: Muy bien, ¿y tú?
1: Bien también, pues, Janita.
0: Qué bueno, pues, mijo. Cuénteme, ¿en qué lo puedo ayudar?
1: Antes quería saludarla a usted, Janita, como fue ayer el Día de las Madres.
0: ¿Ya?
1: Quería saludarla a usted, pues, Janita.
0: Ya, pues, ningún problema.
1: Es que no la saludé ayer, pues, Janita, el sábado.
0: No, tranquilo, no se preocupe.
1: Ya.
0: Sí, tranquilo.
1: Pues, muchas gracias. ¿Enviaron los saluditos para los auditores?
0: Envíe los saludos para los auditores, pues.
1: Ya, un saludo para Peladito en Gauco.
0: Ya.
1: Para Luisito Molina.
0: Ajá.
1: Para Gavito.
0: Ya.
1: Para Geraldo de los Corderos.
0: Ya.
1: Para la Juancita de Colegua.
0: Ajá.
1: Para la Ercita Marín.
0: Ya.
1: Y para todos, pues, Janita.
0: Eso, para el club.
1: Sí, para el club de la radio.
0: Eco, mijo. Ya, pues.
1: Ya, hay un saludo para mi suegrito astuto.
0: Dale, está en la sintonía el suegrito astuto, hombre. Está en la sintonía.
1: ¿Y me podría tocar una canción?
0: ¿Qué canción?
1: Una de los... A ver,
0: déjeme pensarlo. No, si piensa nomás, pues cabrón, si tengo toda la mañana.
2: Feliz día atrasado, por Nachito. Dale. Feliz día atrasado, por Nachito. Dale.
0: Ahí está el suegro.
1: La canción de esos de los Tigres de Pagán.
0: Cualquiera, ya, ningún problema. Ahí lo vamos a programar, Nachito.
1: Por el amor a mi madre voy a dejar la parranda.
0: Él va a dejar la parranda, pues ya, vale.
1: Pero si yo no tomo, pues Janita.
0: Pero por lo mismo, pues hombre, ya. Ah, ya. Ya, 10-4.
1: Chao.
0: Ya. Chao, Nachito. Cariño para la abuelita, para su hermana y para su madre. 11 de la mañana con 23 minutos. Tenemos un saludo de cumpleaños en esta mañana, porque la señora María quiere saludar a sus hijos, sus bebés, a María y Claudio, que hoy están cumpliendo 19 años estos chiquillos. Y dice la señora María que los ama con todo su corazón y que mamá siempre estará ahí presente para ayudarlos, para seguir junto a ellos en esta nueva etapa de su vida universitaria, que les desea mucho éxito y sobre todo que los ama y que estará siempre ahí junto a ellos. Muchas felicidades, señora María, en estos 19 años de madre junto a estos bellos hijos que tiene, que es María y Claudio, que ha sabido criarlos, salir adelante junto a su amado esposo, que en paz descanse, ¿cierto? Hicieron un buen trabajo y ella sigue el día de hoy junto a ellos, criándolos, junto a ellos en las buenas y malas. Ellos tres solitos saliendo adelante. Un abrazo para ustedes, señora María.
3: Sí.
0: Y un abrazo al cielo, a su marido, el padre de sus bellos hijos. Felicidades para María, felicidades para Claudio, que tengo el gusto de conocerlos, de haber compartido más de alguna vez junto a ellos, ya que la María es la amiga, ¿cierto?, de una de mis hijas, de la Meli. Así que tengo el gusto de conocerlo y de saber la clase de jóvenes que son. Felicidades para ellos. Es en el día de su cumpleaños. Después le vamos a cantar la canción. Después le cantaba la canción a ellos. Especial, una canción especial del Liderando la Mañana para los cumpleañeros y cumpleañeras.
2: El saludo porque Nachito es de la U. Entonces, ayer era el Día de las Madres de la U. Vale.
0: A ver, ¿qué es lo que te está pasando con la U? ¿Ah? Cuidadito, cabrito, cuidadito.

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0: Espero que estén muy bien. Soy Elsie. Estoy llamando para saludarte.
1: Linda, Elsie.
0: Que lo hayas pasado súper bien ayer.
1: Gracias, corazón.
0: Yo también lo pasé bien con mi madre y yo también con mi hija.
1: Qué bueno.
0: Te diré con mi nieto ahí.
1: Qué rico.
0: Y lo pasé súper bien. Pero hoy es un día muy especial.
1: ¿Ya?
0: Hoy día que mi madre está de cumpleaños, cumple 81 años.
1: Ay, una bendición.
0: Y mi esposo también está de cumpleaños, cumple también mayoría de edad. Así que quiero saludarlos a los dos. Quizás me están escuchando o no, pero igual.
1: Sí, pues.
0: Ya, un saludo grande para ellos. Y tiene una canción.
1: ¿Ya?
0: Uh-huh. Con Roberto Carlos, Lady Laura.
1: Qué hermosa canción.
0: Si es que la tienes. Si es que puedes también. Ya, mi niña.
1: Ya es.
0: Así que un abracito grande. Yo lo pasé con mi madre todo el día.
1: Qué rico.
0: Compartimos, celebramos. Y sí que eso me hace muy feliz.
1: Por supuesto.
0: Y aún la tengo. Va a ser el próximo año. Ahí enfermita con sus cosas, pero está bien. Hasta aquí. Que sí que felicidades y que tu familia también, tu padre, que Dios lo acompañe en todo lo que va. Le deseo lo mejor también, ¿ya? Mi madre se llama Elsa Alcaíno y vive en Quilbo Alto. Sí, bien apartado, bien al campo.
1: Sí.
0: Y mi esposo se llama Raúl Antonio Aliaga Albornoz. Sí.
1: Ahí me tocó este WhatsApp de la ERSI. Se nota que la ERSI nos escucha de tempranito. Gracias, ERSI, por acordarte de mi padre. Y qué bendición. Qué bendición que tenga a tu madre aún junto a ti. Aprovechenla, disfrútenla, regalonéenla harto. Un abrazo para ti, ERSI, y muchas gracias por preguntar por mi papito. Muchas gracias.

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0: 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O sea, tienen 10 minutos. 10 minutos. 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
0: 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Saludos para la Luri, buenos días, ¿cómo están? Espero que me puede regalar un tema de alegría, que ya lo programamos. Muchas gracias. Saludos para ti, Lore, que estás en la sintonía. Por acá dice: hola, Janita, quiero desearte un excelente día para usted y toda la familia RTL. Y un saludo especial para mi suegra Enriqueta, con un tema de Los Inseparables. Porfa, gracias. Hola, buenos días.
2: Hola.
0: Hola. ¿Con quién hablamos?
2: con Teresa Núñez.
0: Teresa, cuéntenos, Teresa.
2: La felicito por el día de la mamá, uh-huh, junto a su hijo y a su esposo.
0: Ah, muchas gracias.
2: Le quiero pedir una canción.
0: ¿Cuál, mi amor?
2: El Día de la Madre.
0: Ya, cualquier canción de la madre.
2: Cualquier canción del Día de la Madre.
0: Ya.
2: Uh-huh. Y también le puedo pedir un favor de mandarle salud a mis hijas.
0: Pero envíele saludos.
2: A mis hijas Rosa Esther.
0: Ya.
2: Y Luciana Fernández.
0: Ya, mi amor.
2: Que las quiero mucho, las amo. Y a usted también la quiero mucho porque me conseguí su número porque no podía comunicarme.
0: Pucha, corazón. Pero lo importante es que pudo comunicarse.
2: Y uno se siente alegre escuchar a usted, que es muy amorosa. Saluda a su familia y a todos, ¿no?
0: Gracias, mi amor.
2: Que el Señor me la bendiga y me la guarde.
0: Ay, muchas gracias. No, gracias, corazón.
2: Muy linda usted y hermosa.
0: Ya, muchas gracias, mi niñita.
2: Mucho.
0: Igual, mi amor. Espero que lo haya pasado muy bien ayer junto a sus hijas. Un abracito, ¿ya?
2: No vinieron a verme, pero me saludaron.
0: Ah, ya. Por lo menos la saludaron, estuvieron ahí a la distancia junto a usted.
2: Sí,
0: ya, mi amorcito.
2: Gracias a Dios. Ya, mi niña.
0: Un besito, un abrazo.
2: Porque mi madre no la tengo.
0: Claro.
2: Se fue al cielo.
0: De allá la cuida. La protege.
2: Ella me cuida, sí, señorita.
0: Así es, pues, corazón. Tenemos a nuestras angelitas que nos cuidan y nos guían, ¿cierto? Que están con uno. ¿Y sabe qué, Teresita?
2: Sí, dígame.
0: Su madre, claro, obviamente el cuerpo no está junto a usted. Y que es una pena muy grande que tenemos las hijas, los hijos, cuando se nos va nuestra madre. Pero el recuerdo está en su mente y en su corazón.
2: Así es.
0: Ella jamás, jamás va a morir en usted.
2: Ya. Gracias, ¿ya, señorita? Que Dios me la cuide, me la guarde y llegue bien a su casa.
0: Gracias.
2: Y encuentre bien a sus hijos, tú y a su esposo también, ¿no?
0: Gracias. Ahí, ¿ya? Ahí lo tengo trabajando al 8.
2: Ya,
0: ya, mi amor. Un abrazo. Ya, cuídese
2: que
0: mucho.
2: Que Dios me la bendiga, ¿no?
0: Gracias, gracias. Igual para usted, bendiciones. Muchas gracias.
2: Ya.
0: Linda. Ay, me emocionan estos llamados, Barty, de verdad. O yo estoy muy sensible hoy día. De verdad. Bueno, estoy sensible. Es verdad. Lo reconozco, me salen las lágrimas, se me llenan mis ojos de lágrimas. En estos momentos es inevitable, preocupaciones que uno tiene. Y los llamados de ustedes, de verdad que con sus lindas palabras me emocionan. ¡Se me va a correr el maquillaje! Le agradezco a todos, de verdad, le agradezco a todos por sus palabras, con mucha sinceridad, con mucho cariño. Eso se agradece mucho. Y si estoy sensible ahora, bueno, no todos saben, pero a mi papito está en el hospital, está hospitalizado, bueno, en cirugía en estos momentos. Y uno tiene en pabellón, tiene esa preocupación de no poder estar junto a él. Lleva más de una hora adentro, sin poder saber nada. Está mi hija mayor con él. Y son preocupaciones que uno tiene y que... lo único que uno espera y quiere que salga bien todo. De repente nos vuelve a azotar la terrible enfermedad que es el cáncer. Pero ahí estamos con harta fe, con harto ánimo. Y vamos a ver la música mejor, ¿ya? 11:58 a.m. Gracias a Teresita por sus palabras. Y a todos nuestros auditores. Oye, qué buen tema te sacaste, ¿eh? Qué buen tema. Oye, esta canción se la vamos a dedicar a tres personas. Ya. A tres personas va este tema, ¿eh? Siempre con la alegría por delante. Siempre con...

ahí están estos tres, oye. Uno, el mayor, que el Emilio. El Emilio de Chiquenlemo. El segundo, que el Carlos de Teno. Y el tercero, el infaltable, Nachito, ¿eh?

0: Son las 12 del día, con 4 minutos.
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3: Detectan 150 sismos en complejo volcánico Laguna del Maule. Un enjambre sísmico mantiene en alerta a las autoridades en el complejo volcánico Laguna del Maule, en la región del Maule, luego de registrarse cerca de 150 temblores asociados al fracturamiento de roca en las últimas horas. De acuerdo con el Observatorio Volcanológico de los Andes Sur, el sistema volcánico se mantiene en la alerta verde, lo que indica un estado de reposo relativo, aunque con actividad sísmica activa y posibles manifestaciones menores. El reporte detalla que los eventos corresponden principalmente a sismos volcanotectónicos, aunque con menor energía en comparación a los primeros registros del enjambre. El más fuerte registró una magnitud de 2,0 grados. Ante esta situación, SENAPRED mantiene alerta temprana preventiva para la comuna de San Clemente, vigente desde agosto de 2025, además de un perímetro de seguridad de 2 kilómetros en torno a la zona de mayor emisión de gases, restringiendo el acceso al sector. 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

0: Se me quedó pegado el A. Te gusta el deseo de llevarte, Núñez. Está atento este cabro. Y me mira. Oh, yeah. Me observa.
1: Oh, yeah.
0: ¡No! ¿Así salió? ¿De verdad? Hoy fue sin querer queriendo. ¿Ah? Como que estaba ahí grabando. ¡Lo grabaste! Este Martí. Oye, en este mes de aniversario de la RTL, ¿usted cree que terminó el aniversario de la radio? ¡No! ¡No, no, no, no, no! ¡Que no! ¡Que no! Todavía seguimos celebrando, por supuesto, el aniversario de la RTL en sus 22 años, liderando sintonía. Muchos han querido derribar, pero no lo lograrán. ¡Eco! ¡Eco, eco, eco! ¡Ah! ¡Qué mujer maravilla! Tomen. ¿Y quién es la mujer maravilla? ¡Ah, ay, oye! ¡Ay, oye! ¡Ah, mijo! ¿Va al circo? ¡Ah! ¿Qué? ¿A qué va al circo a animar? ¡Ah, la Alicia lo hizo ver maravilla! ¡Buena! ¡Mis amores! 12 horas con 17 minutos. Saludos para... A ver. Ella es de Santa Berta. ¿Dónde queda Santa Berta? Al lado de Teno. ¡Ah! Para el sector de Teno, la comuna de Teno. La señora Mariela, un besito grande para la señora Mariela. Dice, hola, buen día, Alejandrita. Estaba escuchándola y desde acá le mando un fuerte abrazo a la distancia por lo que está pasando. Y quiero que sepa que todo va a salir bien en lo de su papá. Dios está trabajando en silencio. Y aprovechando la oportunidad de saludarla por en nuestro día, el Día de las Mamás. Y le mando muchos cariños para usted. De Santa Berta, una auditora fiel a la radio RTL. Gracias, corazón. Linda, preciosa. Sí, no, sí, tenemos la fe propuesta en el más grande. De repente que uno es ser humano, ¿cierto? Y todos tenemos derecho... Una, a emocionarnos, a equivocarnos, a enfermarnos. Y somos común y corriente. Así que, obviamente, y más el llamado a la auditora, que eso fue lo que me hizo emocionar mucho. Y bueno, pero bueno, son cosas que pasan en vivo, en directo, porque también se vive, aparte la alegría, se vive la esperanza. Se vive la emoción, el romanticismo, la esperanza, la gloria, dice este otro. El Chucky, mil amores. Así que se le agradece a la Marinita que me llamó en forma interna, al Astutito también que me habló a mi número personal, un gran amigo, un amigo que siempre está ahí, siempre me está dando sus palabras de cariño, de apoyo. Y se agradece. La Carito también, que ha estado pendiente también hoy. Y así mucha gente más. A mi sobrina, a mi comadre, mi ex cuñada también, que está pendiente de la salud de mi padre. Así que se agradece mucho, mucho, mucho, mucho, de verdad. Que estamos nerviosas, esperando, porque ya son 2 horas que ya está mi padre adentro, pero que ya está pronto de salir de pabellón. Y sabemos que va a salir victorioso de esto y van a sacar todo eso malo que tiene, así que vamos que se puede. Y como le digo yo a mi padre, y siempre lo he dicho, hierba mala nunca muere. Hierba mala nunca muere, no. Oye, si hay que verlo con el lado positivo y hay que reír también, ¿por qué no? Sí, ¿cómo estás, Quique Mil Amores? O sea, Chucky Mil Amores.
2: Claro, en el programa de la mañana, Chucky Mil Amores. ¿Cómo estamos, Alejandrita? Gusto de saludarte. Oye, quiero darte una información para toda la comunidad curicana.
0: Díganos.
2: En estos momentos se está desarrollando una mesa COBRI aquí en Curicó.
0: ¿Una mesa qué?
2: COBRI.
0: Ya.
2: Entonces, aquí las autoridades, por supuesto, se están reuniendo. Eso se llama Comité de Gestión de Riesgo de Desastre.
0: Ah, ya, gracias por especificar la reunión, dice el
2: Mario. Una reunión, una mesa que lo llaman ellos, por supuesto. Y la verdad, en esta instancia reúnen a autoridades, organismos de emergencia, por supuesto, y ahí está Luciano Moraga, por supuesto.
0: Ya,
2: esa mesa para coordinar, por supuesto, acciones preventivas y respuestas ante emergencias que puedan efectuar a la provincia. Por lo tanto, se están preparando, por supuesto, todas las autoridades, todos los equipos de emergencia, organismos de emergencia, porque se viene fuerte el niño, dicen.
0: Exactamente, sí. Viene
2: el Chucky fuerte. Viene el Chucky fuerte, sí, por supuesto. Y hay que tomarlo con precaución, por supuesto. Esa es la información que estamos dando, por supuesto. Y vamos a la línea telefónica, Alejandrita, para que te conteste.
0: ¿Aló?
1: ¿Aló?
0: ¿Aló?
1: ¿Aló?
0: ¿Aló, cariño? ¿Cómo está la Rosa, la enamorada del 8?
1: Bien, pues, ¿qué?
0: Pero quédate acá, pues, Kike, ven a hablar con la Rosita, habla con la Rosita.
2: Vamos a hacer el programa.
0: En una de esas está la Milpo.
2: No, ya pasé ya.
0: Ah, ya pasaste, ya. ¿Cuánto tenemos?
2: El día sábado pasé los 1001.
0: Sí,
2: 1001.
0: Mira,
2: es de Rauco.
0: 1001.
2: Sí,
0: 1001.
2: Es de Rauco.
0: Es de Rauco.
2: Se llama Carmencita, se llama.
0: Tómelo. Rosita, ¿tú quieres ser la 1002?
2: Si quieres ser la 1002, no hay problema.
1: Sí.
2: ¡Ah! Ya, entonces tiene.
0: ¡Te jodiste el Nico!
2: ¡Ay, del Nico! No, tiene que ser sin compromiso, por supuesto. Para que pertenezca a esta iglesia, tiene que ser sin compromiso.
0: Oye, al Nico le está dejando un terrenito, así que. No, está bien, po.
2: Sí, no. Es por el terreno, ¿no? Por el terreno. No, yo no soy interesado. ¿Cómo estás, Rosita? Buen día. ¿Cómo pasaste el Día de la Madre? ¿Te llegaron regalitos, no?
1: Sí.
2: ¿Sí? ¿Qué regalos? A ver, cuéntame.
1: Me regalaron chocolatitos.
2: ¿Con qué?
0: ¿Qué?
1: Le dieron fuego comer chocolate.
0: Ah, le dieron chocolate.
2: Chocolate.
0: ¿Ya?
1: Le regalaron un osito, un osito.
0: ¿Un osito o un vasito?
1: Un oso.
0: Ah, un oso. Ya. Sí, qué bueno. Qué rico. Sí. No alegramos que haya pasado un buen día de la madre junto a su familia.
2: Rosita, ¿te comiste algo para el Día de la Madre?
0: Se lo comió todo.
2: Sí.
1: Sí. ¿Qué
2: cocimiento.
0: El chocolate, hombre.
2: Cocimiento.
0: Ah, el cocimiento. Ah, yo pensé que se lo había comido
2: el
0: todo.
2: El cocimiento, a ver, Rosita, ¿el cocimiento qué trae?
0: Muchas cosas.
2: ¿Choro?
1: No. Trae todo, marisco.
0: A ver, cocinando con la Rosa.
2: Ya, vamos, Rosita.
0: ¿Cómo prepara usted el cocimiento?
1: No, yo no le dije nada.
0: No lo hice.
2: Puta, usted no hace nada.
0: La señora esta.
2: ¿Vamos a otro llamado? Vamos a otro llamado.
0: Es muy pesado el Kike, 1002. El 1000 amores.
2: El
0: 1002 amores.
2: 1002 amores, ya. 1002 amores.
0: Oye, Rosita, qué rico que lo haya pasado bien, corazón.
1: Sí,
0: cuéntenos el motivo de su llamado, por favor.
1: Ya, quiero saludar a todo el mundo,
0: al club de amigos.
1: Sí, el club de amigos.
2: Ya, la lista, a ver, uno por uno.
0: No, empecé, hombre, no empiece, no empiece.
1: ¿Puedo poner una musiquita?
0: ¿Barty se alcanza o no? Ya, ¿cuál?
1: Los Tejanos de Rauco.
0: ¿Los Tejanos de Rauco?
2: ¿Se lo puedes poner, Barty, o no? El Nico no se
0: programar, enoja. Hombre.
2: Programar.
0: Ya, corazón, acá le vamos a programar, ¿ya?
1: Ya,
0: corazón. Besitos.
1: Yo te culo para hacer día la mamá.
0: Bien en familia, mi amor, bien. Regaloneada ahí, bien.
1: Ya.
0: Gracias al de arriba.
1: Ya.
0: Ya, mi niñita, muchas gracias por preguntar. Un besito, un abrazo para ti.
2: Ahí te van a programar tu temita, Rosita, ¿ya?
1: Ya,
0: mi amor,
2: suspira,
0: besitos.
2: Suspira, esos suspiros.
0: Sí, es que mira, ¿sabes qué?
2: Te entró la penita.
0: Pronta
2: recuperación a tu papá. Así
0: se va
2: a poner bien.
0: No es pena. ¿Sabes qué? Eso. Ya me acaba de hablar mi hija, que ya está ahí en el hospital, y me dice que salió de la cirugía, el tata, todo bien. Hay que esperar una hora más, y una hora y media, dos horas, para
2: ver si está vivo.
0: Para. ¡No, hombre! ¿Cómo eso? Oye, ya, para afuera. Te fuiste. ¡Te fuiste! ¡Por Dios! Pero mire, para los auditores que están ahí.
2: Vamos a la música.
0: Para los auditores que están ahí, me lo están matando, mi viejo, no.
2: Pero de eso se trata.
0: Pero ¿por cómo de eso se trata este otro? Mira, no, la siguen barrando este otro. Sí, no, está bien. No, pero sí está bien. Oye, bueno, contar que ya está en sala de recuperación. Tiene como para una hora, dos horas, ¿cierto? De recuperación mi papito, así que
2: pronta
0: salió.
2: Pronta recuperación a mi suegro.
0: Salió todo bien, gracias a Dios. Le sacaron todo el tumor. No hubo para qué hacer injerto, nada. No, bien. Bien, así que gracias a ti, el más grande que está ahí arriba, y a mi mamita. Gracias a cada auditor. Uy, qué alivio, Dios mío, de verdad. Un alivio muy grande. Muchas gracias a todos los auditores que están ahí pendientes. Y a mi familia. Mi familia, que es mi padre, mi marido, mis hijas, mis nietas. Y mi sobrina. Y mi excuñada.

0: Son las 12 del día, con 30 minutos.
1: Un trotamundos como yo.
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0: minutos de programación de Liderando la Mañana. ¿Liderando el almuerzo hasta ahora? Sí. Hablando de almuerzo, no tomamos ni desayuno. Uno partió hoy día. No hemos comido nada. Nada, pero nada, nada. A puro té. El Barty a puro café. Un té con un completés. ¡Ay, oh, qué rico! ¿Cómo sí. puede ser? Pensando en comer, hombre. ¿Hasta cuándo, Barty? El comelón. ¿Cómo? Él, el que quiere comer, comer, comer. ¿Cómo puede? ¿Qué te comerías? ¿Completo? Rosa, que tú te comerías otra cosa. Apuesto que si yo te pongo acá, te dejo una fuente. Una fuente con mariscos. Se lo come todo. Ah, malito este otro para los mariscos. Y vos me dices, también. No, es que son muy buenos los mariscos. Son muy ricos. Y si lo prepara el otro, ¿eh? Ese ceviche que preparó el sábado antepasado. Oh, bueno, bueno, bueno, bueno, bueno. ¿Cómo puede ser? Lo vamos a contratar de cocinero este otro, oye. Le quedan bien buenas las cosas, bien ricas. Algo bueno que haga, po. Este es el rubro, es el rubro tuyo, oye, mil amores. ¡Aló!
1: Hola, Janito, ¿cómo estás?
0: Hola, hola, muy bien, ¿con quién hablamos?
1: Con Jaimito de aquí, Laura.
0: Jaimito, tanto tiempo, mi viejo.
1: No, si no hace nada tiempo, lo llamé estos días, ¿no?
0: Ya, pues, ¿ya hace cuánto? Hace como 2 semanas, pues, hombre.
1: Sí.
0: Ah, sí.
1: ¿Cómo pasó por día la mamá?
0: Muy bien, pues, amigazo, muy bien.
2: Hola, Jaimito. Y la mamá.
1: Hola, viejo.
0: Jaimito, cuéntenos, mi viejito.
1: Oiga, póngase la canción de Huguito Macaya.
0: Uh-huh. Ningún problema. Ningún problema. Ya, pues.
1: Ya que esté bien, Jaimito.
0: Ya, Jaimito, cuídate, un pórtate bien.
1: Saludos para Barty ahí.
0: Vale, vale. Saludos le envía también Barty. Oiga.
2: Hola, Jaimito. Bye.
0: No se desaparezca, hombre.
1: No, no. Y ahora estoy en vacación, ahora lo voy a llamar todos los días.
0: ¡Ajale! Buenas vacaciones, mijo.
1: ¿Qué?
0: Ya, mi viejo, se me cuida. Un abrazo.
1: Chao, que esté bien.
0: Chao, chao, gracias. 12 horas con 48 minutos. Suéltala. ¿Esto es lo nuevo? Lo nuevo, lo nuevo de Coque Núñez. La reina. Ay, qué hermosa canción. 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

reina. Tremendo tema, Coque Núñez. 12:51, llegando ya al final de nuestra programación. Saludos para el tío, para la tía, para la Dayana. Bendiciones para ellos, lindos, preciosos, que están siempre en la sintonía, escuchando a la tía. Y los tíos están en la sintonía, escuchando a la tía. Así nos saludamos. Hola, tía. Hola, tío. Hola, tía. Así que saludos para ellos. 12:52. Y esto es Hugo Macaya para saludar a Jaimín.

0: ¡Yo te voy a ir a buscar, Jaime! Le dirán así al otro. Al Jaime de que nos llama de la obra. De más, de más, de más, de más. A mí que anda por ahí nomás que el otro. ¡Ah! De la misma escuela.
1: ¡Hola, Jaimito!
0: ¡Eco!

Y después, en el Liderando la Mañana, nuestro programa de las pasaditas las 9 de la mañana hasta esta misma hora. Ya se vienen las noticias. Que tengan una buena tarde. Chao, chao.

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En el marco de la implementación progresiva del acuerdo de Escazú y con el objetivo de asegurar una evaluación ambiental técnica y de excelencia, se informa a la comunidad que ha ingresado a trámite al sistema de evaluación de impacto ambiental la declaración de impacto ambiental denominada regularización del sistema de tratamiento de riles agroindustrial Agrocol Limitada, que se ubica en la región del Maule, provincia de Curicó, comuna de Teno, específicamente en la parcela 43 San Cristóbal, a la altura del kilómetro 170 en la ruta 5 Sur. El proyecto consiste en la regularización del sistema de tratamiento de residuos líquidos riles que se generan por el lavado de equipos y maquinarias que corresponden a 70 metros cúbicos al día en los meses noviembre a marzo y 20 metros cúbicos al día entre los meses de abril a octubre. Estos residuos tratados serán aplicados por medio de aspersión en una superficie total de 2,1 hectáreas de praderas naturales. Los antecedentes se encuentran disponibles en la plataforma electrónica del Servicio de Evaluación Ambiental www.sea.gov.cl. El proceso de evaluación ambiental establece que se podrá ordenar la apertura de un proceso de participación ciudadana siempre que lo soliciten a lo menos dos organizaciones ciudadanas con personalidad jurídica a través de sus representantes o como mínimo 10 personas naturales directamente afectadas. La solicitud deberá presentarse dentro del plazo de 30 días hábiles contados desde la correspondiente publicación en el Diario Oficial y un diario de circulación regional o nacional, según corresponda, a través de la plataforma electrónica, en dependencias del Servicio de Evaluación Ambiental o por medio del formulario electrónico de ingreso a la plataforma de partes en el siguiente link: https://www.sea.gov.cl/oficina-de-partes-virtual. Las oficinas del Servicio de Evaluación Ambiental en la región del Maule se encuentran ubicadas en calle 2 Oriente, número 946, Talca.

0: Es la 1:00 p.m. en punto.
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0: Violento roba servicentro en Talca, termina con un trabajador herido a bala. Y en Gualañé, detenido por posesión o fabricación de instrumentos destinados a cometer robos. Abocar de Carabineros realiza peritajes tras hallazgo de personas fallecidas en Mostazal. Jauría de delincuentes asaltan y roban teléfono celular en la plazoleta San Francisco de Curicó.
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0: ¿Cómo están? Muy buenas tardes. Bienvenidos a nuestro informativo de este día, lunes 11 de mayo. Estamos en vivo y en directo acompañándoles en toda la zona central con todas nuestras señales. Específicamente aquí desde nuestra casa matriz o de nuestros estudios centrales en Mont con Membrillar, centro de la ciudad de Curicó, para toda la zona del centro sur del país. Bueno, usted que se conecta a esta hora junto a nosotros para informarse, para recibir, ¿no es cierto?, toda esta información que tenemos preparada en nuestro noticiero del día de hoy. Les saludamos, le damos la bienvenida para quienes están en la sexta región, para quienes están también en toda la séptima región y también parte de la octava región de Ñuble. Nuestras señales llegan hasta Ñuble, hasta parte del Biobío incluso, así que les mandamos un saludo a todos quienes a esta hora nos están escuchando. Bueno, y esta jornada donde saludamos a Estela, Estelitas, a todas las Estelas y Estelitas, les mandamos un cordial saludo en este día, especialmente en su onomástico. También hoy día han estado celebrando el Día del Alumno, los estudiantes. Tantas y tantos estudiantes que a diario, ¿no?, con mucho esfuerzo, con muchas ganas, también con mucha energía, pero con alto sacrificio a veces, llegan los estudiantes a cada instituto de la educación, establecimientos educacionales, para poder cumplir con su deber, ¿no?, que es estudiar, que es formarse, que es aprender también. Así que hoy día era un día en donde se les pudo dar entretención, atención, para disfrutar de un agradable día, una jornada distinta en los distintos colegios, en los distintos establecimientos educacionales. Feliz Día del Alumno también para todos los estudiantes. Bueno, 1:05 p.m, vamos a entrar con información desde el ámbito policial, porque este hecho causa preocupación, ¿no? Toda vez que un trabajador quedó herido, ¿no?, por antisociales que lo habrían asaltado en una estación de servicio en el límite de Talca y Maule, quiero decir. Ahí en la ruta 5 Sur. Se dio a la fuga este individuo y esta persona quedó con lesiones por un impacto de balas. Seguramente ya dentro del informativo vamos a tener mayores antecedentes desde Talca con Miguel García, que nos estará ampliando esa información. Bueno, y un detenido por robo con violencia, que fue a eso de las 0:30 p.m. aproximadamente, cuando el personal de servicio de la población de Carabineros divisó el vehículo Toyota Tercel, el cual mantenía en cargo vigente por robo con violencia. El móvil había sido sustraído a las 10 de la noche, horas en que la víctima de iniciales CAPQ, chileno, quien señaló que el imputado JPRG, vecino del sector, le solicitó trasladarlo hasta Santa Fe. Ante la negativa, el sujeto le sustrajo las llaves del vehículo desde sus vestimentas y huyó en el móvil. La víctima intentó impedir la acción, siendo arrastrada por el automóvil, resultando con lesiones leves. Al advertir la presencia policial, los ocupantes huyeron por diversas calles de la ciudad, logrando la detención del imputado en el pasaje 41 en el sector de Aguas Negras, en el sector sur poniente de la ciudad de Curicó. Conductor que después se fue caminando, escapando de infantería del personal policial. El fiscal de turno instruyó el control de detención para este imputado y esto fue lo que dijo la policía.
2: El sábado, el personal de Carabineros Curicó procedió a la detención de un individuo mayor de edad, chileno, por el delito de robo
0: Bien, vamos a estar revisando ahí las declaraciones, ¿no? De personal policial.
2: Violencia al vecino de...
0: Bueno, ya vamos a estar revisando la información respecto de esta información policial que ha llegado, ¿no es cierto?, hasta los estudios de la radio, y que obviamente tiene preocupación el personal policial trabajando arduamente atendiendo esta investigación policial, este hecho de robo del vehículo marca Toyota Tales, el que fue sustraído por un vecino ahí en el sector de Santa Fe y que logró ser finalmente detenido. Escuchemos lo que dice Carabineros.
3: Durante la madrugada del día sábado, personal de Carabineros Curicó procedió a la detención de un individuo mayor de edad, chileno, por el delito de robo con violencia. La dinámica se generó a que momentos antes este individuo habría sustraído un vehículo con violencia a un vecino de donde él reside, sustrayéndole las llaves y posteriormente dándose a la fuga del lugar, siendo detenido posteriormente por personal de Carabineros en el sector de la subcomisaría Santa Fe, individuo que trató de huir de infantería, se inició una persecución de infantería, logrando la detención, y en donde el individuo posteriormente pasa a control de detención.
0: Bueno, ahí las declaraciones de Carabineros con estos datos sobre la detención de este individuo. Y en la comuna de Gualañé, un detenido por la posesión o fabricación de instrumentos destinados para cometer robos. Esto es porque Carabineros del retén La Huerta fueron alertados de que la empresa First Security, que habría sufrido la caída del sistema de cámaras de una empresa ubicada en la ruta J60 en la comuna de Gualañé. En el lugar, personal verificó el corte de una protección metálica de ventanas para acceder al lugar donde se encuentra la bóveda mediante uso del sistema oxicorte, causando daños en la cerradura. En ese momento, personal de la sección de investigación policial del ICANTEN, que se encontraba realizando una ronda extraordinaria debido a que mantenía investigación de un robo frustrado efectuado en esa misma empresa, al recibir dicha información del robo, en forma inmediata se efectuó un plan candado conjuntamente con personal del retén La Huerta y Villa Prat. Al anterior, permitió divisar un vehículo color blanco que su conductor, al ver la presencia policial, efectuó una maniobra de huida, siendo alcanzado en una zona de campo, descendiendo cuatro sujetos del móvil, logrando la detención de dos de ellos, ambos con antecedentes policiales. Carabineros realizó el registro del vehículo, encontrándose equipos de oxicorte, inhibidor de señal, pasamontañas y herramientas que obviamente estaban relacionadas con la comisión de los delitos. La Fiscalía de Fragancia dispuso también que pasaran a control de detención. Esto fue lo que dijo personal policial respecto de este tema, el subprefecto Claudio Reyes, jefe de la Viro.
4: En coordinación con la Fiscalía de Fragancia del Ministerio Público, un equipo investigativo de esta brigada especializada se encuentra realizando diligencias, puesto que la mañana de hoy, en un servicentro de la comuna del Maule,

0: Bien, el abogado de Carabineros realizaron peritajes tras el hallazgo de una persona fallecida en Mostazal. El equipo que desarrolló las labores en una zona de cerros de la comuna, donde equipos especializados efectuaron diligencias científicas bajo estricta reserva. El personal de Carabineros de la sesión criminalística La Boca, Rancagua, realizó durante esta jornada el procedimiento científico de un sitio del suceso tras el hallazgo de una persona fallecida en una zona de los cerros de la comuna de Mostazal. Hasta el lugar concurrió equipos especializados de la BOCAR, cuyos funcionarios desarrollaron diversas diligencias técnicas y periciales orientadas a esclarecer las circunstancias en que ocurrió el hecho. Según información policial, el trabajo investigativo se efectuó bajo estrictos protocolos de reserva, mientras continúan las indagatorias para determinar la identidad de la persona fallecida y las causas asociadas al caso. Por el momento, no se han entregado mayores antecedentes respecto al hallazgo ni sobre eventuales hipótesis investigativas. Las diligencias continúan en coordinación con las instrucciones emanadas por el Ministerio Público. Bueno, y 6 detenidos por robo de madera en un predio forestal de la comuna de Pilarco. Carabineros incautó camionetas y motosierras. Los imputados fueron sorprendidos al interior de un recinto forestal mientras sustraían madera. Todos pasaron a control de detención ante el Ministerio Público. Carabineros detuvo a 6 sujetos acusados del delito de robo en lugar no habitado, luego de ser sorprendidos al interior de un predio forestal donde presuntamente realizaban la sustracción ilegal de madera. De acuerdo con los antecedentes preliminares, el procedimiento permitió la incautación de 3 motosierras y 3 camionetas, elementos que habrían sido utilizados para concretar el ilícito. Los 6 imputados, todos de nacionalidad chilena, fueron puestos a disposición del Ministerio Público para su respectivo control de detención. El caso quedó en manos de la Fiscalía correspondientes, mientras se continúan las diligencias para determinar la totalidad de la madera sustraída y la posible participación de los detenidos en otros hechos similares registrados en la zona. Siempre en el ámbito policial, una jauría de delincuentes asaltó y robó teléfono celular en el sector de la plazoleta San Francisco de Curicó. La víctima fue intimidada por un grupo de aproximadamente 8 sujetos en las cercanías de la Plaza San Francisco, aquí en la ciudad de Curicó. Un violento robo afectó a una persona de sexo masculino durante las últimas horas en las inmediaciones de la Plaza San Francisco, específicamente en las inmediaciones del local de comida Perutali, donde un grupo de delincuentes lo intimidó con un arma blanca para sustraerle su teléfono celular. De acuerdo con los primeros antecedentes, la víctima fue abordada por cerca de 8 sujetos, quienes lo rodearon para concretar el delito, logrando arrebatarle un iPhone 16. Tras cometer el asalto, los antisociales escaparon en dirección a las calles Las Heras, mientras que la víctima dio aviso al personal de Carabineros y de Seguridad Pública. A raíz de la denuncia, se desplegó un operativo en el sector con el objetivo de ubicar a los responsables. Sin embargo, se pudo determinar, ¿no es cierto?, que luego estos individuos habrían subido a un bus de recorrido particular, donde se pudo lograr establecer que se trataban nada más y nada menos que barristas del equipo de fútbol Colo-Colo y que estaban de paso por la ciudad de Curicó. Qué tour, ¿no? Vecinos del sector manifestaron preocupación por los hechos de inseguridad registrados en el área, considerando que ya hace algunos días también una botillería a una cuadra del lugar fue víctima de un asalto. En aquella ocasión, los delincuentes se movilizaban en un automóvil de color blanco. Todavía siguen las investigaciones respecto de este asalto. Lograron ser detenidos, fue identificado uno, a lo menos uno, de los asaltantes de este grupo de barristas que iban de paso por la ciudad de Curicó, que el bus ingresó, ¿no es cierto? Y que al momento de que se tomaron seguramente un tiempo para poder distraerse, lamentablemente cometieron este ilícito, pero fue reconocido, detenido al interior del bus y que logró por lo menos esta persona recuperar su herramienta de trabajo, su teléfono, que era lo que más le importaba. Vamos a hacer una pausa en las informaciones. A la vuelta seguimos con más en RTL.
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0: Una de la tarde con 19 minutos. Y la nueva reforma de la normativa de la ley REP impulsará reciclaje de pilas y aparatos electrónicos en Chile. Bueno, la publicación del decreto del Diario Oficial establece metas de recolección y valorización para residuos electrónicos, incorporando puntos limpios, campañas domiciliarias y sistema de recepción en comercios. Chile dio un nuevo paso en materia de reciclaje y economía circular luego de la publicación en el Diario Oficial del decreto del Ministerio de Medio Ambiente de Chile asociado a la Ley de Responsabilidad Extendida al Productor, REP, normativa que fija metas de recolección y de valorización para pilas y aparatos eléctricos y electrónicos. La medida permitirá a los consumidores que puedan reciclar residuos como celulares, tablets, computadores, refrigeradores, microondas, lavadoras y pilas, mediante un sistema gradual que incorporará nuevos puntos de recepción a nivel nacional. La ministra del Medio Ambiente, Francisca Toledo, explicó que esta normativa busca facilitar la reutilización y valorización de estos productos, promoviendo una segunda vida útil para los residuos que actualmente presentan bajos niveles de reciclaje. Entre las principales medidas consideradas en el decreto se encuentra la instalación de puntos limpios y puntos verdes en distintas comunas del país. El sistema será implementado por los denominados grandes sistemas colectivos de gestión, de los cuales deberán asegurar cobertura territorial en forma progresiva. Según lo establecido en la normativa, las instalaciones deberán implementarse inicialmente en 36 comunas del país, desde Arica hasta Punta Arenas, considerando capitales regionales y zonas de alta densidad poblacional, especialmente en la región metropolitana, en el Gran Valparaíso y también en el Gran Concepción. Además, el decreto contempla la realización de campañas de recolección domiciliaria puerta a puerta, las que deberán efectuarse en al menos 2 veces al año, aumentando gradualmente la cobertura de viviendas beneficiadas. Otra de las obligaciones apunta a los grandes comercios. Los establecimientos con áreas de venta superior a 400 metros cuadrados deberán coordinar con los sistemas de gestión la instalación de puntos de recepción para residuos de pila y aparatos electrónicos de la misma categoría que comercializan. Las autoridades también advirtieron sobre el crecimiento sostenido de residuos electrónicos en el país, que se estima que durante el 2024 fueron introducidas al mercado cerca de 2.900 toneladas de pilas y más de 279.000 toneladas de aparatos eléctricos y electrónicos. En paralelo, durante el mismo periodo se habría generado aproximadamente 220.705 toneladas de residuos electrónicos y 2.633 toneladas de residuos de pilas, equivalentes a un cerca de 10 kilos por persona al año. En el caso de los paneles fotovoltaicos, el informe señala que al 2024 ya se habrían reducido e introducido más de 1.000.000 toneladas al mercado nacional, con una generación acumulada de cerca de 11.000 toneladas de residuos. Bueno, pese al alto potencial de reutilización en estos materiales, actualmente la tasa de reciclaje en el país alcanza apenas un 4,1%, escenario que el nuevo decreto busca revertir mediante una implementación progresiva de infraestructura y un sistema de gestión, que va a ser muy beneficioso obviamente para nuestro país, y así uno también tiene conocimiento de dónde poder botar o dejar estos productos que muchas veces no sabe y los bota a la basura comúnmente, como las pilas, los celulares, que están en desuso pero que pueden tener una segunda vida útil. Una de la tarde con 24 minutos, la Municipalidad de Curicó celebró a las mamás en su día. Y lo habíamos estado conversando también durante esta jornada, porque centenares de mujeres disfrutaron del espectáculo preparado por el municipio curicano, en donde se mostraron muy felices y contentas las madres asistentes a este grande evento realizado por la Municipalidad de Curicó en el marco de la celebración del Día de la Madre 2026. La actividad, que se realizó en el gimnasio Abraham Milad y contó con la presencia del alcalde George Bordachar, los concejales de Curicó Constanza Pinto, Edgardo Reyes, Raimundo Canquil, Paulina Bravo y Pilar Contardo, además de los consejeros regionales Dominique Slack e Igor Villarreal. En representación del delegado presidencial Oscar Águila estuvo presente don Rodrigo Paso y los diputados Priscila Castillo y Javier Muñoz. La iniciativa, organizada por la Dirección de Desarrollo Comunitario a través de su Oficina de la Mujer, y apoyada por el alcalde y el Consejo Municipal, tuvo como objetivo entregar un espacio de reconocimiento a las distintas madres de la comuna, así como también recordar a quienes ya no están en el plano terrenal. Asimismo, buscó brindar entretención y distracción a las mamás asistentes. Durante la jornada, las mamitas disfrutaron de un show en el grupo, con el grupo Piña Papá, quienes hicieron bailar a todas las asistentes. Además, pudieron disfrutar del espectáculo del doble de Marco Antonio Solís, con quienes cantaron grandes éxitos. El cierre de la jornada estuvo a cargo de la banda local Los R15. En este sentido, el alcalde de Curicó, George Bordachar, mencionó que este espacio busca reconocer todo el trabajo que realizan las madres en la vida de sus hijos.
1: Bueno, muy importante. Yo lo dije hace poco rato, todos los días del año son Día de la Madre, de la mujer. Creo que son el pilar fundamental de nuestra sociedad. Yo nací de una madre maravillosa que crió 11 hijos, así que en lo personal, muy muchocho estar acá celebrando a todas las madres curicanas.
0: Bueno, por su parte, las madres asistentes valoraron esta oportunidad de disfrutar y compartir. Miriam Morris, de la Villa del Vaticano, agradeció esta iniciativa.
2: Maravilloso, me encanta, todo muy bien. Gracias al alcalde y al Bordachar, se pasó. ¿Cómo va a celebrar el Día de la Madre usted? Con mis hijos, mis nietos. Feliz en la casa, en la casita nada más, y con mi mamá, por lo más importante, mi mamá.
0: Bien, en esta misma línea, Margarita San Martín, del sector Bombero Garrido, hizo hincapié en la importancia de esta fecha a nivel nacional. Escuchemos.
3: Mira, para mí, yo estoy muy contenta porque, por empezar, el alcalde se preocupa de las mamás curicanas, porque el Día de la Mamá es muy especial para todos nosotros y generalmente para todo Chile, ¿ya? Así que estoy agradecida del alcalde, de los que nos apañan y darle esta oportunidad a nosotros para disfrutar un día sábado.
2: ¿Cómo se prepara usted para celebrar mañana el día?
3: Con un asadito, una botellita de vino y esas cositas. Y gracias a todos los que acompañan a la tarde, a los que nos ayudan a darnos la felicidad a nosotros.
0: Bueno, cabe mencionar que este domingo 10 de mayo se celebró el Día de las Madres en todo el país y muchos celebraron como corresponde, ¿no? Ahí como dijo la señora Margarita San Martín, con un asadito, con una botellita de vino, qué espectacular lo puede pasar uno en familia con cosas tan sencillas a veces. Y en Rauco también tuvieron lo suyo, lo propio. En Rauco también estuvieron una celebración en donde pudieron las mamitas celebrar, disfrutar, bailar con actividades. Muchas de ellas también disfrutaron de manicure, de peinado, de relajación. Bueno, fue una jornada muy entretenida que se vivió ahí en el gimnasio de la comuna de Rauco. Esto fue lo que dijo la alcaldesa Claudia Medina.
4: Bueno, hoy quisimos saludar a todas las mamás, darles su regaloneo, ¿cierto? Aquí en el gimnasio municipal de Rauco, con sesiones de maquillaje, peluquería, manicure, todo dispuesto para ella, y luego una zumba súper entretenida también para compartir, y luego cerramos con un show donde estuvieron apasionados. Así que estuvimos muy contentos de poder brindar esta tremenda oportunidad y felicitar a todas las mamás de Rauco. Así que muchas, muchas gracias.
0: Excelente actividad que se realizó ahí también por el municipio de Rauco. Todo esto en torno a la celebración del Día de la Madre. 1:27, casi 28 minutos ya, a esta hora en vivo y en directo desde nuestros estudios centrales. Hablábamos sobre este embalse del río Lontué, que marca nuevo avance, porque el Consejo Regional del Maule aprueba recursos para los estudios de prefactibilidad. La iniciativa busca avanzar en una solución hídrica para la provincia de Curicó y enfrentar los efectos de la escasez de agua en el sector agrícola. El Consejo Regional del Maule aprobó recursos para financiar el estudio de prefactibilidad en un futuro embalse en Lontué. Iniciativa considerada clave para fortalecer la seguridad hídrica y el desarrollo agrícola de la provincia de Curicó. La medida fue ratificada durante una nueva sesión del cuerpo colegiado, donde se autorizó el aporte regional destinado a la Comisión Nacional de Riego y del Ministerio de Agricultura para el desarrollo de estudios técnicos. El proyecto contempla una inversión total de 1.400 millones de pesos, de los cuales el gobierno regional del Maule aportará un 50%, equivalente a 703 millones de pesos, no menor. El gobierno regional del Maule, el gobernador Pedro Pablo Álvarez Salamanca, destacó el impacto que podría tener esta futura obra para los agricultores de la zona. Estamos muy contentos de aprobar estos recursos que responden a un anhelo de muchos años de los agricultores de la zona de Curicó. Por su parte, el Seremi de Agricultura del Maule, Alejandro Muñoz, valoró el trabajo conjunto entre organizaciones de regantes y la Comisión Nacional de Riego y el Gobierno Regional. Este es un resultado de un esfuerzo continuo liderado por las organizaciones de regantes, junto con el trabajo técnico de la CNR y el apoyo del Gobierno Regional, indicó. La autoridad agregó que el estudio permitirá establecer las bases técnicas necesarias para proyectar una obra de este gran impacto para lo que es la cuenca del Mataquito. El estudio de prefactibilidad tendrá duración estimada de 24 meses y buscará definir altamente, ¿no es cierto?, las alternativas que permitan asegurar una eficiencia de riego igual o superior al 85%. De acuerdo con la planificación preliminar, el proceso comenzaría durante agosto de este año y finalizaría el segundo semestre del 2028. Desde la Junta de Vigilancia del Río Lontué también valoraron el avance alcanzado tras años en gestiones vinculadas al proyecto. El director ejecutivo de la organización, Diego Castro, sostuvo que este avance representa un paso concreto para una iniciativa que por décadas ha sido esperada por el sector agrícola del Maule Norte. Vamos a hacer una pausa en las noticias cuando ya son las 1 de la tarde o las 13 horas, con 30 minutos, 1 y media. Vamos y volvemos.
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5: Una de la tarde con 35 minutos, la Municipalidad de Curicó realizará masivo operativo de reciclaje de neumáticos. En el marco del mes del reciclaje, 13 puntos de acopio en toda la comuna estarán disponibles desde las 4 y media de la tarde hasta las 7. Desde el lunes 11 de mayo hasta el 13 de mayo. Bueno, un masivo operativo de reciclaje de neumáticos dirigidos a todos los vecinos de la comuna de Curicó ha organizado la Dirección de Gestión Ambiental del municipio curicano con apoyo de las organizaciones comunitarias de la DIDECO y la Dirección de Aseo y Ornato. La información fue dada a conocer por la directora de Gestión Ambiental del municipio curicano, Carolina Marín, quien indicó que esta actividad se enmarca en la implementación de la Ley de Responsabilidad Extendida del Productor, la Ley REP, y del mes del reciclaje. Escuchemos lo que dijo Carolina Mari.
6: El operativo de reciclaje que estamos organizando desde el municipio se inserta en las actividades de la celebración del mes del reciclaje y también en el avance de la comuna en el cumplimiento de la ley REP. En esta ocasión nos vamos a enfocar en neumáticos, también artículo prioritario identificado en la ley REP, y consistirá en operativos comunales de reciclaje territorial. Vamos a estar visitando diversos sectores, instalados en distintos sectores. Comenzamos el día lunes 11 y el horario va a ser de 16:30 a 19 horas. Para el día lunes 11 de mayo tendremos puntos de recepción en los siguientes sectores. Tenemos el Club Deportivo Diego Portales, estaremos en Vaticano Pontificia, en la Junta de Vecinos Aguas Negras Segunda Etapa. También estaremos en Fundación La Familia, Junta de Vecinos Dragones Sur, el día martes 12.
5: Bueno, la directora además explicó que solo se recibirán hasta 10 neumáticos por persona y reiteró que se debe ser de la comuna de Curicó. Además, este es un beneficio para los vecinos, por lo tanto, no se recibirán de empresas que se dedican a la venta de neumáticos. Se reciben neumáticos de auto, camionetas, buses y camiones. Escuchemos lo que dijo.
6: Estaremos en la Junta de Vecinos Villa General Freire, Junta de Vecinos Villa Los Boldos,

0: territorios ya mencionados, y tendremos la oportunidad también de educar respecto del tratamiento y del por qué este residuo no tiene que llegar al relleno sanitario. Así que los invitamos a todos y a todas a sumarse a esta iniciativa, oportunidad que el municipio desarrolle en la comuna, también bajo convenio, a través de un sistema de gestión gratuito.
1: Excelente, en materia de reciclaje, de gestión ambiental, muy bueno, porque se generan estos espacios, porque mucha gente dice, ¿dónde puedo dejar estos neumáticos? ¿Dónde puedo dejar estos productos? Son elementos que obviamente se generan mayor complicación para poder entregárselos al camión de la basura, que no se hacen cargo de ello, ¿no? Así que, bueno, en materia de reciclaje. Bueno, y emiten una alerta sanitaria por el test rápido de VIH sin autorización que se vende en Chile. Mire, el organismo advirtió que los dispositivos de la marca Gunfo no cuentan con registros sanitarios vigentes ni verificación de conformidad, porque hizo este llamado a suspender su uso y comercialización en nuestro país. El Instituto de Salud Pública de Chile, a través de la Agencia Nacional de Dispositivos Médicos, emitió una alerta sanitaria tras detectar la comercialización en el país del test rápido para la detección del virus de inmunodeficiencia humana, el VIH, de la marca Gunfo, los cuales no cuentan con autorización sanitaria vigente. El producto identificado corresponde al dispositivo HIV Media Cassette Gunfo 25 Test, utilizado para la detección rápida de anticuerpos anti-VIH. Y desde el ISPE señalaron que no existen antecedentes que permitan garantizar su calidad y seguridad ni desempeño, razón por la cual el test no puede ser importado, distribuido ni comercializado en el territorio nacional. La investigación realizada por la ADIM permitió establecer que el dispositivo habría sido importado y distribuido por la empresa BioLine Diagnóstica, aunque la autoridad sanitaria no descartó que estos productos también estén disponibles en sitios web, establecimientos de salud o otros puntos de venta. El ISP indicó que la comercialización de estos dispositivos constituye un incumplimiento del artículo 111 del Código Sanitario, además de infringir las disposiciones del Decreto Supremo número 825 de 1998 y el Decreto Exento número 41 del 2022 del Ministerio de Salud. Frente a esta situación, la autoridad sanitaria llamó a la comunidad para abstenerse de adquirir y utilizar estos test rápidos. Asimismo, solicitó a los centros de salud revisar sus inventarios y difundir la alerta entre los profesionales vinculados al diagnóstico del VIH. El organismo también instruyó que en este caso de haber sido adquirido el producto, se debe suspender inmediatamente su uso, mantenerlo en cuarentena e informar a la Seremi de Salud correspondiente o al ISPE mientras continúa la investigación en desarrollo respecto de este test no autorizado para poder diagnosticar el VIH sin autorización en nuestro país. Vamos a hacer la última pausa en las noticias y ya volvemos con más informaciones.
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0: Vamos con información desde Talca con Miguel García. ¿Cómo estás, Miguel? Muy buenas tardes.
1: Muchas gracias, muy buenas tardes. Circuito Aparente RTL, intensos operativos lo que ha estado desplegando durante toda esta jornada los efectivos de la Viro, de la Policía de Investigaciones de Talca, para dar con los dos delincuentes que en hora de esta mañana protagonizaron un violento asalto a mano armada al servicentro de combustible del Solar, ubicado en 18 Sur, con entre 6 y 7 Oriente, zona poniente de Talca, donde prevenidos de arma de fuego y a bordo de una motocicleta, serían oriundos. La motocicleta figura con registro en la ciudad de Curicó, con los cascos de seguridad, que lo que dificultó también ser reconocido por la víctima ante la eventualidad de dar con su paradero. Los delincuentes asaltaron a la víctima, al bombero, al verse que aparentemente se resistió al atraco, recibió un impacto balístico en las extremidades inferiores y se llevaron escuálido botín, no más allá de 200.000 pesos en monedas que mantenía la víctima, y se dieron a la fuga en dirección desconocida. Más tarde, minutos más tarde, tras un intenso operativo, carabinero del grupo Centauro logró ubicar el vehículo, la motocicleta, que estaba abandonada en la vía Francia, cerca de las copas de agua, donde finalmente se logró ubicar esta motocicleta, que no mantiene cargo vigente, pero sí registra un domicilio en la ciudad de Curicó. Dos delincuentes que están prófugos, se hablaba de uno detenido, pero no tenemos corroboración de esta información, donde trabaja la Viro de la PDI, también los peritos de la CRIM, con las cámaras de seguridad para poder dar con los delincuentes que protagonizaron este asalto, y que dejaron lamentablemente a un bombero trabajador lesionado con armas de fuego. La información del minuto ha sido el único hecho que ha marcado la pauta, por lo menos durante este día, acá en la capital de la región de Maule. En área del tiempo, don Sergio y todo el panel de RTL, Martín Núñez, hasta un nuevo reporte. Es todo. Muy buenas tardes.
0: Buenas tardes, Miguel. Muchas gracias por la información desde Talca. Dábamos a conocer nosotros también esta situación antes de comenzar con nuestro informativo, este asalto ahí en la ciudad de Talca, que terminó con un trabajador del servicentro lesionado producto de un impacto balístico en este asalto. Bien, en esta línea, ya que estamos hablando del sector policial y que información que nos entregaba también Miguel García, un operativo conjunto entre carabineros y de la Policía de Investigaciones dejó 459 detenidos en 7 regiones del país. Mire, el despliegue policial se desarrolló en 9 comunas entre el 6 y 7 de mayo, contemplando miles de controles preventivos e importantes incautaciones de armas, drogas y vehículos. Un amplio operativo conjunto realizado por Carabineros de Chile y la Policía de Investigaciones permitió concretar las 459 detenciones en distintas comunas del país en el marco de acciones orientadas al fortalecimiento de la seguridad pública y el control territorial impulsada por el gobierno. El procedimiento se desarrolló entre los días 6 y 7 de mayo y consideró una intervención focalizada en las comunas de Arica, Iquique, Valparaíso, Santiago, Puente Alto, Rancagua, Curicó, Los Ángeles y Concepción, abarcando un total de 7 regiones. De acuerdo con el balance entregado por las autoridades, durante el operativo se realizaron 8.592 controles preventivos y 1.088 fiscalizaciones, además del retiro de circulación de 47 vehículos. En paralelo, las policías lograron la incautación de 7 armas de fuego, 28 municiones y más 9 kilos de droga. Antecedentes que forman parte de las diligencias desarrolladas para enfrentar delitos asociados al crimen organizado y fortalecer el control en distintos territorios del país. El general director de Carabineros, Marcelo Araya, sostuvo que estos procedimientos responden a alineamientos establecidos por el Ministerio del Interior y Seguridad Pública, destacando el fortalecimiento de controles tanto en carreteras como también en sectores fronterizos. La función de Carabineros va desde lo operativo hasta las diversas diligencias investigativas. Hemos fortalecido la presencia en fronteras y carreteras mediante distintos controles y fiscalizaciones, señaló el general de Carabineros. Asimismo, Araya destacó que el aumento de las incautaciones refleja un resultado concreto en el combate contra organizaciones criminales. Se ha aumentado la cantidad de incautaciones, lo que permite desbaratar organizaciones criminales en un trabajo metódico y esforzado que hoy refleja la importancia en los resultados policiales. Las instituciones involucradas indicaron que este tipo de intervenciones conjuntas buscan reforzar la presencia policial en sectores estratégicos y potenciar el trabajo coordinado entre organismos encargados de la seguridad pública. 1:51 y le cuento que la temperatura del momento en la ciudad de Curicó a esta hora hay 19 grados. La máxima va a ser de un grado más, de 20 grados en la ciudad de Curicó, mientras que se mantienen los cielos completamente despejados. Para mañana martes va a haber una máxima de 12. Va a estar fría la jornada de mañana. Sí, va a estar con nubosidad parcial, pero con una máxima que podría llegar hasta los 18 grados. ¿Y por qué va a estar fría? Porque vamos a comenzar con una mañana con tan solo 9 grados, con cielos parcialmente cubiertos. Para el miércoles se espera que haya cielos cubiertos completamente, 16 grados la máxima, con una mínima de 7 grados por la mañana. Bueno, para este jueves vuelven a subir un poco las temperaturas durante la tarde, 18 será la máxima, 16 para el viernes, y con una mínima que podría llegar a los 8 grados el día jueves. No se visualiza lluvia. Cuando han dicho que este invierno va a ser lluvioso, bueno, una fuente confiable que ocupamos recurrentemente acá da cuenta de que no hay por lo menos lluvia hasta el 20 de mayo. Esto puede ir variando, pero no hay presencia de agua ni ninguna posibilidad de lluvia durante las próximas dos semanas. Y esto dice relación con todo lo que se ha llevado a cabo, ¿no? Este COGRID que ha realizado el municipio curicano durante la jornada de hoy, en donde diversos organismos de emergencia de la comuna de Curicó estuvieron conversando, actualizando el modelo de gestión de emergencia que tiene la ciudad de Curicó ante las posibles inundaciones, lluvias, que van a llegar, no sé si en el mes de junio o julio, pero de que van a llegar, van a llegar. Lo han dicho las autoridades y lo han dicho los entes oficiales de la condición climatológica. Sin embargo, hoy día estamos viendo el informe del tiempo y en estas próximas dos semanas no va a haber lluvia, tampoco tanto frío. Eso está permitiendo también el niño. Pero en esta reunión se tocaron temas muy importantes como en la confección del plan comunal de emergencia. Se hablaron también de los trabajos que se están realizando por parte de los equipos de emergencia en limpieza de canales, la utilización del equipo Hydrojet para limpiar sumideros de aguas servidas. Bien, estuvo las declaraciones de el alcalde de este COGRID, de el encargado regional de SENAPRED, de Carlos Bernales. ¿Sí? A él vamos a pasar a escuchar a esta hora, justamente porque esta noticia que nos llegó a esta hora también desde nuestra sala de redacción, donde nos da cuenta sobre la realización de este COGRID comunal, y estaba también presente el encargado regional de SENAPRED, Carlos Bernales, quien señaló lo siguiente. Escuchemos.
2: Finalizado recién un COGRID comunal Curicó, donde hemos expuesto los puntos críticos tanto de la provincia como también de la comuna de Curicó, donde Marcelo Quitras, como encargado de emergencia, ha hecho un zoom con respecto a cada 18 puntos críticos de la comuna, son los más relevantes, considerados de muy alto peligrosidad. Y cada una de las instituciones que componen este COGRID comunal ha dado a conocer sus capacidades para enfrentar el invierno, tanto humana como materiales, y la coordinación que va a haber antes de que llegue junio, julio y agosto, para poder enfrentar coordinadamente el invierno en la comuna y en la provincia de Curicó. Están trabajándose ya bastantes meses atrás, desde la época estival, que se están trabajando para el invierno, como limpieza de canales, algunos puntos de medidas de mitigación en cuencas de esteros y ríos que pasan por la comuna, limpieza, corte de árboles y podas de árboles, para así, cuando hayan vientos, productos de sistemas frontales, no caigan sobre el tendido eléctrico. La empresa eléctrica tiene mucho que aportar acá también con sus capacidades para el plan invierno, y así cada una de las instituciones que componen este COGRID comunal. Toda la preparación parte en cada una de las casas de los habitantes de la comuna de Curicó, de la provincia de Curicó y de la región del Maule. En mi casa yo tengo que estar pendiente y preocupado y ocupado de que las bajadas de agua lluvia estén libres de tierras, hojas, para evitar filtraciones por la muralla. Los colectores de evacuación de agua lluvia que están estas rejillas que están en el antejardín o están en los patios traseros de las casas, que estén libres de tierra, de hojas, basura, así evitamos inundaciones que pueden entrar el agua a nuestros hogares. Y cuando ahí tenemos hojas en el antejardín, tenemos hojas en el frente de nuestros hogares, estas hojas es cuando las barremos, ojalá las podamos embolsar para que los camiones recolectores las puedan llevar, y si no es así, dejémosla en la vereda y no en la calle, porque si la dejamos en la calle y tenemos precipitaciones, por mínima que sean estas, van a arrastrar las hojas hacia las esquinas donde están los colectores de evacuación de agua lluvia, se van a quedar las hojas ahí, se van a depositar, vamos a tener inundaciones en todas las esquinas, vamos a perjudicar a los peatones, y cuando pasen vehículos, y hay una alta probabilidad de que los vehículos lancen agua a los peatones, a nuestros niños que van al colegio, a la gente que va a trabajar, y van a tener van a terminar mojados producto de la acumulación de agua por no haber limpiado las hojas, dejarlas sobre la vereda. Cosas tan sencillas como esas son pequeños grandes detalles para enfrentar mejor el invierno y una buena convivencia vial en la comuna de Curicó y en las 30 comunas de la región del Maule.
0: También Marcelo Quital, encargado de emergencia comunal de la Municipalidad de Curicó, estuvo presente en este COGRIT y esto fue lo que destacó.
3: Hay varios puntos críticos. Tenemos Despertar la Cordillera, Potrero Grande, Bupeo, Cordillería, Chiquilemu, sector La Obra, Galilea, en el sector de Zapallar. Tenemos la población Curicó, la Villa Primavera, Tutuquén, Los Guindos, Sarmiento, tanto urbano como el costado del río. Así que más o menos son esos los 18 puntos críticos en donde nosotros sabemos que tenemos un riesgo de acumulación de agua por desborde. Yeah. Y es por eso que se hacen los trabajos en el mes de enero que hemos comenzado, cuando el alcalde puso 8 personas más para poder avanzar y poder que ya en junio, julio y agosto, que es donde puede ser más crítico, no tengamos mayor dificultad. Antiguamente estaba toda la gente, me acuerdo que barrían su fronte y echaban en bolsita y se botaba. Ahora hoy en día no, hoy tiran toda la basura a la calle y dejan el cúmulo y tal manera que provocan que una vez que llueve los sumideros se llenen de tanto de hojas como de bolsas de basura que van en el curso del agua cuando llueve mucho, porque el cambio climático ha provocado que en poco tiempo llueve más que antes. Claro. Entonces es por eso que ayudar que la gente no tire la basura ni la hoja a la vía pública. Este es por el plan de invierno, posiblemente el alcalde pueda después llamar a un COGRI en donde vengan instituciones más grandes en donde le pidamos alguna ayuda en cuanto a la infraestructura de tanto de los ríos o como de las calles.
0: Bien, el COGRIT comunal que se llevó a cabo el día de hoy en Curicó para prevenir situaciones, ¿no?, de emergencia ante lluvias, inundaciones, problemas que podrían provocar en el futuro. Bien, pues 1:59 PM, llegamos al final de nuestro informativo en este día lunes, comenzando la semana a cargo de la puesta en el aire de Don Barti Núñez Retamal, quien les habla, Sergio Peñalosa Calderón, todo nuestro departamento de prensa, trabajando las 24 horas del día. Gracias por estar en nuestra sintonía. Quédese, ya viene la Feria de las Pulgas con Miguel Ángel Limardo. Que tenga una muy buena tarde. Nos vemos.
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2: Son las 2 de la tarde, con 3 minutos.
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1: 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Nos vemos. Sí, nos vemos. 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

0: hola, hola, hola, mi linda Lola.
1: ¿Cómo están, mis chiquillas lindas? Qué rico saludarles. Muy buenas tardes, estimados caballeros. Bienvenidos también a nuestro mundo maravilloso de la Feria de las Pulgas. Aquí comienza el mundo de los negocios rápidos. Usted propone alguna cosita y nosotros en un 2x3 le ayudamos a que se conozca, que se vea el producto que usted va a vender, que la gente sepa un poquito de él, y nos llaman, nos dicen, oiga, a mí me interesa María Virginia, ¿qué le vamos a decir nosotros?
0: ¡Va la pata para el lado, socio!
1: Y no hay problema, todo pasando en mano. Solo tiene que llevarnos al 752-504141, 752-504141, o en el 752-3280-21, que son las dos líneas que hemos habilitado para nuestra Feria de las Pulgas, que aquí comienza. Oye, aquí estamos los chiquillos de la radio, pues, ¿eh? Dos lolos para un programa. Aquí está Luciano, que es algo así como el Mauricio de Música Libre.
2: Hola, buenos días.
1: Hola, buenos días, compadre. Y acá está el Brad Pitt curicano, su servidor Miguel Ángel Limardo, del ojo azul, el pelo rubio, largo, 82 kilos de puro músculo. Comenzamos nuestra Feria de las Pulgas correspondiente al lunes. Ya estamos en el 11, ¿eh? Vea usted, ya vamos acercándonos a la mitad de mayo. ¡Ay, señor! El año 2026, damas y caballeros, no nos vamos a dar ni cuenta cuando ya estemos en la mitad y estemos observando que nos va quedando poquito hilo en la cañuela. ¿Nos están llamando, negrito? ¡Atendemos de inmediato! Aquí comienza Feria de las Pulgas. Buenas tardes.
3: Buenas tardes, Limardo, ¿cómo están?
1: Aquí, como avión, por mi viejo. Contentos con día lunes, nueva oportunidad de hacer algo entretenido, simpático. Lo pasamos bien aquí nosotros. ¿En qué podemos serle utilidad, amigo?
3: Tengo leña de eucalipto para vender.
1: Muy bien, entonces, leña de eucalipto, ¿de qué categoría es la leña?
3: De primera, 50 lucas la carga.
1: Ya está, de primera. La carga está a 50 luquitas, damas y caballeros. ¿Dónde está la distribución, la entrega?
3: No, está aquí en Curicó, se va a dejar cuando la piden, se va a dejar a domicilio, la vienen a buscar los mismos proveedores, si quieren, ahí vean.
1: Ya está, o sea, se puede ir a dejar o la pueden ir a buscar, como quieran.
3: Exacto.
1: Ah, bueno, buen servicio, viejo, esas son las cosas que la gente agradece, porque a muchos les cuesta ya una carga de leña en un auto, es complicado porque lleváis palos hasta en la guantera, vos, compadre.
3: No es problema. Además de eso, tengo un carro también para vender, de arrastre.
1: Muy bien, estamos vendiendo también un carro de arrastre. Este carro de arrastre, ¿de qué capacidad es?
3: Es como 1.500 kilos, de 1.500 kilos.
1: Ya está, más o menos
3: de leña.
1: De todas maneras, de 1.000 kilos para arriba.
3: Sí, de 1.000 para arriba.
1: Ya está. ¿Está bueno?
3: Demasiado bueno, con todos los papeles al día.
1: Ah, llega. O sea, carrito de arrastre que llego, lo ocupo. Inmediatamente, no tengo ni un problema. Engancho y me voy.
3: No, ni un problema.
1: Ya está.
3: Exactamente.
1: ¿En cuánto está este carro?
3: Este carro estoy pidiendo 1.100.000 conversable.
1: Muy bien. Este carro de arrastre está destinado a traslado de vehículos tipo, por ejemplo, carro romano, o está destinado a la carga de cosas.
3: No, carga de cosas no.
1: Ya, muy bien, ya está. Y sería 1.100.000, cualquier cosita ahí lo llaman, po, gancho.
3: Conversable. Además de eso, tengo una camioneta Mazda para vender también, 2019.
1: Ya está. ¿Esta camioneta Mazda de qué año es?
3: 2019.
1: ¿Cómo se encuentra la camioneta?
3: La camioneta se encuentra bien.
1: ¿La camioneta está al día con los documentos?
3: Todo al día, a mi nombre, todo. Llegar y hacer transferencias si hay alguien que se la...
1: Muy bien. Esta Mazda 2019, ¿se acuerda qué modelo es?
3: Es una BTJ.
1: ¿Ya?
3: 50.
1: Ya. Doble cabina.
3: Sí, doble cabina.
1: Eso es.
3: 2.2.
1: Pero esta máquina es bencinera o petrolera, amigo.
3: Petrolera.
1: Muy bien. Tengo a la venta también una Mazda, la DJ50 del año 2019, bencinera. al día llegar y transferirse, sube y entra en ella.
3: Petrolera,
1: diésel. Eso, diésel. Petrolera, 2.2. Los documentos están al día. ¿Y en cuánto al Luca?
3: 17 millones conversables.
1: Muy bien, con 17 malditos que amos tiquitaca en el número.
3: Además de eso, tengo una Nissan también para vender.
1: ¿Qué cosa?
3: Una D21. Una D21.
1: ¿Una Nissan?
3: Sí, Nissan. Ya. Esa es bencinera. ¿Sí?
1: Ya está. Una Nissan D21 bencinera. Ya, pero también.
3: 2005.
1: Ya está, del año 2005. ¿El estado de la máquina?
3: Está bien, está todo bueno, todo arreglado. Ya. Todo
1: impecable, funcionando bien, documento al día, todo. Transferible, 2020, todo. Del todo. 2005, una Nissan D21. Sí. ¿Y en cuánto?
3: Esa vale 5.3 millones. Muy bien. También.
1: Ya está. ¿En qué número? Ahora sí.
3: En el 951.
1: Ya.
3: 48-21-46.
1: Muy bien. 951-48-21-46.
3: Sí.
1: Mucho éxito, amigo. Hasta pronto. ¡Aló! Buenas tardes.
4: Buenas tardes.
1: Hola, amiga. Bienvenida. Qué rico escucharme.
4: Hola. ¿Cómo le va?
1: Aquí lo más bien. Fíjese, después de un fin de semana tranquilito, relajadito, descansadito. Da gusto, bueno, ya tenía puras ganas. Ayer estaba que cortaba las huinchas por venirme a la radio. Sí, escuchando a Luchito Figueroa, ahí uno se entusiasma y oye, está bueno el programa, puras ganas de ir.
4: Sí, pues.
1: Estimada amiga, cuénteme, ¿en qué le puedo ayudar?
4: Vendo.
1: ¿Qué va a vender?
4: Vendo una revolvedora.
1: Ya. Vendo una revolvedora. Usted me decía que es grandecita, ¿como para cuánto?
4: Es para 15 kilos, está nueva, sin uso. Muy
1: bien, sin uso, muy bien. Tengo una revolvedora para 15 kilos, está sin uso, damas y caballeros. O sea, nuevecita, tiquitaca. Para la casa es bien grande, ¿ah? ¿Eh? Es como para una pastelería, para una amasandería, tiquitaca. Impecable. Bueno, no. Bueno. ¿Y en cuánto la vende, amiga?
4: En 290.
1: Igual se podrá conversar algún poquito, alguna cosita por ahí si alguien llama. Pues. Muy bien, pues.
4: Igual.
1: ¿Qué más tenemos, amiga?
4: No, solamente.
1: La revolvedora. Ya, pues, sí. Mi amor, dígame, ¿en qué número?
4: 96.
1: Ya.
4: 355.
1: Muy bien.
4: 49-19.
1: Muy bien. Es el 963-55-49-19.
4: Correcto.
1: Muy bien, muchas gracias. Hasta luego. ¡Aló!
5: Hola.
1: Hola, Requete Recontra, buenas tardes.
5: Buenas tardes, señor. ¿Cómo está?
1: Buenas tardes, mi amigo. Cuénteme, ¿qué le puedo ayudar?
5: Me puede ayudar porque tengo unas cositas para la venta.
1: Ya está, vamos vendiendo. ¿Qué sería?
5: Tengo un termo para guardar agua y se saca con llavecita. Y para servir, que yo este, y tengo un fondo enlosado de 25 80 litros.
1: A ver, vamos por partes, lo primero.
5: Ya. ¿Un termo?
1: Sí, ¿de cuántos litros?
5: De 10 litros.
1: Para 10 litros, ya está. ¿Este es de los que vienen con correa que se pueden sostener?
5: No, viene con una manilla para tomarlo.
1: Ah, ya, este se llama termo con asa. Ya, y, para 10 litros. Ya, ¿en cuánto está ese?
5: En 10.000.
1: ¿Cuánto?
5: 10.000.
1: 10, loca, ya está.
5: Y tiene llavecita para servir. Para
1: claro, ese que se le da vuelta una cosita y se baja y ¡pum! Vamos sirviendo.
5: Ya.
1: Ya, en 10, loca. Ya, ¿qué más?
5: Un fondo enlosado.
1: Fondo enlosado, ¿para cuántos litros?
5: De 25 litros.
1: Ya.
5: Está nuevo, en 35.000.
1: Ya está, en 35. Ya está. ¿Qué más tenemos?
5: Tengo una fumigadora.
1: ¿Ya?
5: De 15 para fumigar con todos sus accesorios.
1: Ya está, fumigadora de 15. Si es de 15 litros, ¿es con motor?
5: No, es manual, con bombín.
1: Es con bombín, ya está. Muy bien.
5: 25.
1: Ya está.
5: 25.000.
1: 25, Luquita, de 15 litros. Ah, sí. Ya. Esta se pone a la espalda, por amigo mío.
5: Sí. Claro. Es redondita, pero se puede poner a la espalda o
1: es
5: se
1: que,
5: pone
1: ¿saben qué? Es la manera. Voy a ponerla acá, que la tienen 25 lucas.
5: Mira, sí.
1: Ya.
6: Oye, es muy importante que sepan que se puede poner en la espalda, porque la gente, cuando se compra esto, como no viene con las correas puestas originalmente, po.
5: No, no.
6: Claro,
5: no.
6: Entonces la gente dice, ¿y ahora qué hago con esta cuestión? Pero no me la puedo mandar con la mano. Entonces, esta es espaldera. ¿Se le pone unas correitas? ¿Las tiene o no?
5: Sí, tiene una correa. Sí,
6: ya está, para que la puedan portar. Entonces, sí. Perfecto, pues, ya está. Listo, una, amigo.
5: Una estufa eléctrica.
6: Ya, voy a anotar. Deme un segundito, que se me terminó el cuaderno, los viejos buenos panteos.
5: El sorteo.
6: Ya, y también vendo una estufa eléctrica. Cuénteme de la estufa eléctrica.
5: 10.000.
6: ¿Qué tipo de estufa eléctrica es? ¿Cuántas barras?
5: Es con... No tiene barra, es con algo finito, fibra, es como alemana.
6: Muy bien. ¿Esta tira viento caliente?
5: Sí, sí.
6: Ya está.
5: Aire caliente nomás.
6: ¿Cómo no? Esta es un electroventilador. Ya, una ventilador. Sí, una estufa eléctrica que tira aire caliente.
5: Yeah, y
6: una, ¿de qué por gancho? Es que hay que saber de qué porte, porque hay desde unas chiquititas hasta unas tremendas. No,
5: es como de 40 por 30 de alto.
6: Ya está, como para una pieza, ¿eh? Como para una oficinita, una claro.
5: La tempera rápidamente. Y lo último, una máquina de coser, Alfa.
6: Ya está, muy bien, mira, máquina Alfa. Ya, ¿en cuánto la tiene la máquina?
5: Está con el mueble y todo, en 100.000.
6: En 100. ¿Y en cuánto tiene la estufa?
5: La estufa en 10.000.
6: En 10.000, ya está. ¿Número?
5: 9.
6: ¿Ya?
5: 63.
6: 63.
5: 69.
6: 19.
5: No, 63, 89.
6: A ver, amigo, dígamelo de a uno mejor. Ya. 9.
5: 6, 3.
6: ¿Ya?
5: Deje ver que tengo el torpeo aquí también.
6: Ya.
5: 9, 6, 3, 8,
6: 9, 4, 8, 1, 7. ¿Ves? Ahí quedamos, pero salvamos la campana. 9, 6, 3, 8, 9, 4, 8, 1, 7.
5: Todo correcto, muy amable.
6: Señor. Amable usted, pa' amigo, que le vaya bonito. 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
9: Son las 2 de la tarde con 30 minutos.
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1: Así ¡aló! Que te dan el chate. ¡Hola!
2: ¡Tota!
0: Hola, buenas tardes, bienvenido, cuénteme, ¿en qué le ayudo?
2: Tengo que mantener Merlín.
0: Hábleme cerquita el teléfono, cuénteme.
2: ¿Aló?
0: Sí, aló, buenas sí. Tardes, cuénteme nomás, amigo.
2: Buenas tardes, tengo una motosierra Steel 361.
0: A ver, vamos viendo, una motosierra Steel
2: MS 361.
0: MS.
2: El valor ¿sí? es de 250 mil.
0: Ya está. De 250 luquitas, está en óptimo estado, impecable.
2: En óptimo estado, está funcionando hace poquito rato.
0: Ya está. Oye, amigo, es que Steel, la MS, ¿cuánto? ¿Qué número es?
2: 361.
0: Ah, ya, es la que tiene la espada grande.
2: Potente, sí.
0: Sí, cómo
2: muy,
0: no.
2: Muy buen estado.
0: Buena, pues. Y además que es Steel. A la gente que quiere, que necesita, no es una motosierra como para cortar las ramitas de las rosas gruesas.
2: No, es
0: para trabajar.
2: Para trabajarla con...
0: Sí, para trabajar.
2: Cortando árboles.
0: Sí,

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0: Correcto.
1: Que le vaya bien, amigo, ¿eh?
0: Gracias.
1: 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Voy a, oye, permiso, me voy a tomar un cafecito. ¿Que me serví el cafecito de Nantes? ¿Qué equivoca eso? Ya, y nomás. Yo creo que me voy a tomar este puro café nomás con el oso. No, hasta ahí no voy a llegar por el día, ¿eh? La única parte que me sirve en café, con dos cubitos de hielo y una torrejita de limón. Qué rico, ¿eh? Sí, pues mira. No, hay que tener cuidado, se ponen los ojos chascones, compadre.
2: Oye, Miguel.
1: Sí. Cuenta, negrito, cuenta, niño.
2: ¿Se ha dado cuenta de que tenemos ruido hoy día? ¿Ruido de fondo? ¿Efectos especiales?
1: Ya, sí. ¡Hoy sí! Pues tenemos efectos especiales sonoros auditivos. Estamos trabajando, pues, y estamos amononando la radio, la parte de abajo. Mire, a ver, le voy a dar vuelta el micrófono para allá, para que vea, para que no vaya a creer usted que es mentira. ¿No?
2: Ya sacamos el barrio.
1: Ya, el viejo chico pelado que está ahí es el maestro, ¿eh? Está... Oye, estamos haciendo un estudio, no les voy a contar mucho, pero les voy a contar que vamos a dejarlo hasta aquí, no, negro, mira, que van a poner cámara, con eso le digo todo. ¿Cómo que hace?
2: Hasta en el baño.
1: Ya, oye, y el caballero que está con el casco naranja ahí, ese le dicen el cable atravesado. Ese,
3: ¡cállate!
1: Saluda a los maestros, y están trabajando con tanta gana los viejos.
2: Sí, están precisamente aquí detrás mío, así que estoy recontento.
1: Oye, cada martillazo le retumba en la cabeza al negro. No, tranquilo, maestro, póngale nomás, aquí estamos en confianza. Pura gente de años que nos conocemos, así que no hay ningún problema. Le que sí, póngase la camisa, porque no sé, nada muy bien la guata para la niña.
2: Ni se depiló, oiga. No.
1: A ese le dicen el chita. Porque tiene más pelos que la mona de Tarzán. Nah, y le pone color, maestro, gracias. Bueno, mira, y ahora donde estamos nombrándolo, ya, mira, agarra las vigas con una pura mano.
2: Mira, ahora se están tomando selfie.
1: Aquí, y en la selfie le pone, después la publica en el Facebook, en el Instagram, y dice: aquí algo poco con los chiquillos de la radio.

0: Ya, maestro, sin azar rápido la cuestión, lo vamos a tirar el menso cordero a la llama, compadre. Sí, señor. 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
2: A esta hora concurre bomberos de Curicó a un incendio de vehículo en la intersección de las calles Peña con Mercedes, estacionamiento Miguel Ángel de subterráneo de Falabella. Repito la información entonces, bomberos de Curicó concurre a un incendio de vehículo en Peña y Mercedes, estacionamiento subterráneo de Falabella.
0: Saben, bomberos ya está acudiendo a la extinción de este siniestro. Probablemente cuente con atenciones especiales allá, porque por ser un subterráneo, por ser estacionamiento de una empresa grande, y por las condiciones de ser subterráneo, existen elementos de extinción de siniestros, redes húmedas, existe polvo químico, existen espumas. Que están disponibles, y no solamente extintores, sino que también extinguidores, que están allí para ser usados. Ahora, esperemos que no pase a mayores, vamos a estar muy atentos, y cualquier antecedente nuevo, por supuesto, Luciano Moraga Matus va a estar entregándoles desde la sala de control y a través de sus contactos con los voluntarios del cuerpo de bomberos que él comanda. Atentos nos quedamos. Perfecto, pues. ¿Volvemos al mundo de los negocios rápidos? Sí, señor. ¡Aló!
3: ¡Aló, aló!
0: Hola, muy buenas tardes.
3: Buenas tardes. ¿La Feria de las Pulgas?
0: Sí, señor. La Feria de las Pulgas le saluda con mucho afecto. Bienvenido. ¿De dónde nos llama?
3: De aquí, Curicó. Estoy llamándolo yo por una leña que paso siempre.
0: Ya, cuénteme de la leña. Vendo leña. ¿Qué leña?
3: La leña de guindo. Todavía
0: queda. Ya está. Vendo leña de guindo. Van quedando los salditos. Por eso la tengo baratita. Usted la vendía por camioneta, parece, ¿no?
3: Sí. Ya. 40 lucas la de segunda y tercera revuelta. Y la de primera a 50.
0: Y ya está. 40 y 50. Sí. Pero la de primera usted la vendía por carga.
3: Sí. Y también tengo tres postes de 8 metros por 6 de inversor de luz, de empalme luz.
0: Ya. Muy bien. Entonces, este es un rollizo, ¿ah? ¿Eh? Sí. Amigo, este es este poste de luz de madera.
3: Es de madera.
0: Es impregnado.
3: Sí.
0: Ya está. Súper importante, porque usted sabe que impregnado dura, ¿sí? Pero eternamente. Ya está, sí, entonces, de 8 metros.
3: De 8 metros por 6 de grosor.
0: Ya está, son, entonces lo aclaro, son 8 metros el largo del rollizo y,
3: ¿sí?
0: Y los 6 son 6 pulgadas de grosor. ¿Eh?
3: 6 pulgadas.
0: Ya está, perfecto, amigo.
3: Tengo 3 postes de eso.
0: Ya está, hay 3, muy bien.
3: Para que alguien que quiera hacer algún arranque de luz.
0: Claro, pues ahí los tiene y le va a salir baratito porque usted lo tiene a buen precio, pues.
3: Sí, pues menos que lo que cuesta ya.
0: ¿En cuánto?
3: Mire, yo lo estoy pidiendo 80 por el poste. Cada poste.
0: Muy bien, 80 luquitas cada uno.
3: Más de 100 cuestan allá.
0: Muy bien.
3: Claro. El precio, por eso tengo todo el precio.
0: Muy bien, 80 luquitas cada uno. Y si alguien quiere... ¿Perdón?
3: Sí, que cada uno 80.
0: Claro, y si alguien llega a los 3, usted le redondea por ahí la cifra.
3: Sí, por ahí la compré. Y también tengo 100 metros de cable para hacer el ranking. Y también lo saqué yo porque pasó la CGE por mi casa, entonces me colecté la CGE, el empalme que tenía lo saqué.
0: Ah, ¿cómo no? Entonces le quedó el cable con poco uso.
3: Sí. ¿Cuánto? Y los palos igual, pues los palos tienen como 3 años que tenían ahí.
0: Ya, oiga, pero entonces ese cable está bueno.
3: Sí,
0: no,
3: pues sí,
0: no sé de qué. Mire, lo que le pasa a los cables que están afuera. Amigo, lo que pasa es que los cables que están afuera, usted debe tener seguramente. ¿De cuánto es? De 2. De 2,5 debe ser.
3: Sí, pues era para sacar luz para la casa, todo. El video lo tenía en la calle afuera y yo lo. Entonces de ahí saqué y llevo el arranque para ahí.
0: Mire, lo que le iba a preguntar, si no se ha descascarado, porque esto se quema.
3: No, nada.
0: Ya, está bueno. ¿Y a cuánto vende los 100 metros?
3: Ahí llegando acá y ya sea la persona y alguien.
0: No, aquí no puedo pasar ni un aviso sin precio, hijo.
3: Ya pongan 50 lucas
0: nomás. Ya, la pregunta es, cuando uno pone un empalme, ¿son dos cables?
3: Dos.
0: ¿Y entonces usted tiene 50 y 50 o tiene 100 y 100?
3: 100 y 100.
0: Entonces tiene el cable rojo, el blanco y el verde.
3: Sí.
0: 3 de 100, ya, entonces sí. Todo el sistema ya son. Ya está. Muy bien. ¿Y todo eso vale 50 lucas?
3: 50, los cables. Más encima los palos, eso van aparte.
0: Ya, muy bien.
3: Los rollitos.
0: Claro, sí, así es. Ya, gancho, número.
3: Y la ley, y el 78.
0: Ya.
3: 49.
0: Ya.
3: 20. 67.
0: Perdón, 17.
3: 67.
0: 20, 67. Que le hablé justo cuando estaba hablando usted. ¿Sí? 9, 7, 8, 49, 20, 67.
3: Sí.
0: Listo, y Lorganchito, que le vaya bien, ¿ah?
3: Y la leña también, por la leña todo va
0: a incluir. Muy bien, pues. Hasta pronto, amigo, que le vaya bien. Oye, el cable, sí, lo que pasa es que él tiene los 3 cables, por eso son 3, porque hay uno es la fase, que es el rojo, hay otro que es el neutro, que es el blanco, y hay otro que es tierra, que es el verde. Entonces, esos 3 son los que se ocupan para entregar energía hacia el interior y es lo que tiene él. No es lo que va en la vía pública, es lo que desde ahí va hacia adentro. Seguramente cable de 2,5, seguramente. No estoy seguro porque tampoco lo maneja él esa información, pero lo más probable. Él me asegura que el cable esté bueno. Cuando usted lo compre, lo tiene que observar. Usted dobla un poquitito el cable. Con todo y forro de plástico, y que no, si no se le quiebra el plástico, está en condiciones de ser utilizado, pero si se le quiebra, no es que esté malo, pero tiene poquita vida más. ¿Por qué? Porque si se despega un poquito de eso, y del otro, generalmente cuando se despegan los plásticos o se pela el cable, es porque está rozando con el otro.
4: Sí.
0: Al rozar, se pelan los dos cables y se juntan con cualquiera que se junte a pegar un cuetazo más grande en los fuegos artificiales para el año nuevo. ¿Ya? Muy bien. Eso es lo que hay que echar una miradita. Buenas tardes. ¡Aló!
5: ¡Aló, Miguel Ángel! Muy buenas tardes.
0: ¡Hola! Muy buenas tardes, mi amigo. ¿En quién le ayudamos en la Feria de las Pulgas?
5: Sabe que tengo unos derechos de sepultura para vender en el frente de la granja.
0: Muy bien. Entonces, tengo sepultura. ¿Cuántas capacidades?
5: Tiene para 2 reducciones.
0: No, debe ser 2 capacidades.
5: 2 capacidades, correcto, sí.
0: Ya está, ya, cómo no.
5: Sí, don Limar, está todo el día, está la mantención al día, todo.
0: Muy bien, ¿en cuánto lo quiere vender, mi estimado?
5: En 4,5 millones.
0: Ya está. Muy bien, cualquier cosita lo llaman. ¿Cuál es su número?
5: Don Miguel Ángel, y tengo una moto para vender igual, una moto Steel.
0: Muy bien. Una moto.
5: La Steel, la M310.
0: Oye, amigo, usted me está hablando de una moto, motosierra.
5: Una motosierra, sí.
0: Claro, claro.
5: La moto Steel, la 310.
0: Ah, también es grandecita,
5: ¿no? Es grande, sabe que está nueva, don Miguel Ángel,
0: sí,
5: nueva.
0: 310.
5: El comercio, esa moto vale 500,000 pesos.
0: Ya, ¿y usted en cuánto la vende?
5: En 250, don Miguel Ángel.
0: ¿A mitad de precio?
5: A mitad de precio.
0: Y oiga, ¿está con poquito uso?
5: No se ha usado nunca, don Miguel Ángel, está nueva.
0: Oiga,
5: nueva,
0: mi amigo, nueva. No me diga, no la ha ocupado nunca, yo.
5: No la ha usado, está pero 0 kilómetros.
0: Mire, oiga. Muy bien, entonces tengo una motosierra Steel 310 modelo cartulina. El 250 luquita, el caballero no la ha ocupado nunca. Yo en la mañana me veía tres cortadas de árboles. Oiga, ganchito, ¿y en qué número tocó esto?
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0: Muy bien. 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
5: Correcto, don Miguel Ángel, muchas gracias.
0: Cualquier novedad me avisa, sí, pues usted sabe, ¿ya? Gracias, amigo, hasta pronto, que le vaya bonito, ¿eh? 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
4: ¿Aló?
0: Hola, buenas tardes.
4: Buenas tardes.
0: Bienvenida, reina. Cuénteme, ¿en qué le puedo ayudar?
4: Tengo un balón de gas de 11.
0: Muy bien.
4: Que lo vendo en 25 mil pesos.
0: Muy bien, pues un balón de 11 kilos en 25, Lucrecia, ¿cierto? ¿En qué número?
4: Al 9.
0: Bien.
4: 78.
0: Ya. Yeah.
4: 78.
0: Ya. Yeah.
4: 934.
0: Muy bien. Hay que anteponer otro 9. Sería el 9 978, 78 de nuevo.
4: Sí.
0: 934.
4: Sí.
0: Perfecto, que le vaya bien, que le vaya bien, que le vaya ya, bien.
4: Gracias.
0: De nada, pues encantado. 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
6: Aló, buenas tardes, don Limardo.
0: Hola, con él, mi amor, bienvenida, muy buenas tardes.
6: Buenas tardes, ¿sabe que tengo para vender una centrífuga?
0: Muy bien, ¿ya? Mira, hay harta gente que anda buscando centrífugas, mamita. Por aquí la vamos, ¿sí?, a vender rapidito, lo que es, ya está, ya. Una centrífuga. ¿Qué marca es?
6: Marca Electron.
0: ¿Perdón?
6: Marca Electron, muy buena.
0: Sí, la Electron es buena. Tienes una gran, sí, amplia línea de electrodomésticos. Sí. Muy bien.
6: Sí. La vendo en 65,000 pesos.
0: Y ya está. Está impecable, funciona bien.
6: Sí, funciona. Es que tengo dos y quiero vender una.
0: Sí, por supuesto. ¿Para qué quiere dos, sí, mamita? Sí, es la
6: pura verdad. Con una yo, listo.
0: Sí, no, no quiero.
6: Leonardo,
0: oiga, yo,
6: mi número es.
0: Mire, yo, lamentablemente, tan distintos que somos los seres humanos, mire. Usted, mamita, yo la felicito con una, súper bien, impecable, porque todo bien. Yo de tres para arriba, porque si... de verdad, de tres para arriba, porque es que en la casa es un harto, entonces se junta harta ropa para... ¡Ya, ya, ya, ya, ya, ya, ya! Oye, reina linda, ¿en qué número conversamos con usted?
6: Al 99.
0: Bien.
6: 133.
0: Muy bien.
6: 12. Bien. 44.
0: Muy bien. Es el 99. 1-3-3, señores.
6: Sí.
0: Ya. 12-4-4.
6: Perfecto, muy bien.
0: Querida amiga, que le vaya bonito. Si la vende, me avisa, ¿listo?, por favor, ya.
6: Ya, gracias, don Limardo, que esté bien.
0: Igualmente usted, mire, que tiene que avisarme, porque usted sabe, pasan cosas malas. La otra vez la señora que estaba vendiendo la lavadora, padre, la vendió y no avisó, po. No avisó, pasó una semana, no avisó nada. ¿Tiene qué? Se le inundó la casa con la lavadora. Empezó a salir agua, no podían frenarla, compadre. Si no es que fuimos para allá, vamos a hacerle unas marihuanzas, todavía estaría cayendo de agua. ¡Aló! ¡Hola, buenas tardes!
7: ¿Sí?
0: ¡Ya, no me contagie, po! Ya está, reina linda, cuénteme, ¿tiene alguna novedad por ahí? Ya está, muy bien, muy bien. Ya, la hola, no te interno mejor porque se me va a matar de la risa usted, oiga, ya. Ya, vamos a hacer un paréntesis cortito y ya volvemos, oye, junto al dólar de mi amigo Hernán Soto Pizarro. 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
2: Son las 3 de la tarde, con 3 minutos.
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5: Municipalidad de Curicó celebró a las mamás en su día. Felices y contentas se mostraron las madres asistentes al gran evento masivo realizado por la Municipalidad de Curicó en el marco de la celebración del Día de las Madres 2026. La actividad se realizó en el gimnasio Abraham Milad y contó con la presencia del alcalde George Bordachar, concejales y autoridades de la región. La iniciativa, organizada por la Dirección de Desarrollo Comunitario a través de su Oficina de la Mujer y apoyada por el alcalde y el Consejo Municipal, tuvo como objetivo entregar un espacio de reconocimiento a las distintas madres de la comuna, así como también recordar a quienes ya no están en el plano territorial. Al respecto se refirió el alcalde de Curicó, George Bordachar Sotomayor.
6: Bueno, muy importante, yo lo dije hace poco rato, todo el día del año es un día de la madre, de la mujer, creo que son el pilar fundamental de nuestra sociedad. Yo nací de una madre maravillosa que crió 11 hijos, así que en lo personal muy chocho estar acá celebrando a todas las madres curicanas.
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1: Oye, Miguelito,
0: ¿tenemos algo por allí, Luciano?
1: Mira, en este minuto hay movimiento de bomberos Curicó, precisamente porque tienen que ventilar el lugar donde se produjo el incendio de este automóvil, que es un subterráneo.
0: Ah, ¿cómo no?
1: Y como tú bien sabes, todos los humos tienden a subir, que son son una carga, ¿no es cierto?, de moléculas bastante pesadas, pero tienden a subir y obviamente de la tienda puede salir afectada el primer piso también. Por lo tanto, no se asuste usted, señora, no se asuste usted, señor, que está cerca de la tienda. El movimiento es de las unidades es para precisamente provocar una ventilación forzada para poder renovar el aire, sacar el humo y asegurar bien la zona donde se produjo esta emergencia, que está totalmente controlada ya. ¿Vale?
0: Qué bueno, muchas gracias, Luciano.
1: Sí, claro.
0: Importante, importante tema. Claro, porque tienes toda la razón. El humo viene de la temperatura y como es caliente, sube. Y ahí es donde se puede producir el problema. Voluntarios y el cuerpo de bomberos, varias unidades, están trabajando allá. Es apropiado que no nos metamos ahí, ¿ah? Si usted tiene que ir, espérese un ratito, si tampoco es una cuestión demasiado larga. Están ya trabajando, pero esperemos un ratito. Es en la tienda Falabella. Afortunadamente se controló muy a tiempo, no hubo daño, no hubo situaciones graves, está todo controlado, tranquilidad para todos, tranquilidad.
1: Sí, se aplicaron los protocolos de que corresponden al plan de acción de la misma tienda, así que está todo bajo control ya.
0: Perfecto, ¿ves? Nos quedamos tranquilos entonces.
1: Pero nosotros no, porque mira el ruido que tenemos acá. Oiga, ¿vio el gordito que se pegó el martillazo en los dedos?
0: Oye. Me gustó, caballero, se pegó un martillazo en el dedo gordo y dijo: ¡oh, cielos, qué golpe me he dado! Oh,
1: ¡cáspitas!
0: Ay, señor. Él trabaja con el René. Mire, se llama Jorge. Pero le dicen René porque es renero. 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Aló, aló.
2: Aló, buenas tardes, don Limardo.
0: Hola, mi amigo, buenas tardes, bienvenido. Pues, ¿en quién le podemos ayudar? Aquí estamos los chiquillos de RTL.
2: Quisiera vender, don Limardo.
0: Ya, ¿qué vamos a vender, gancho?
2: Primero un vehículo, un auto, un Chevrolet Optra.
0: Muy bien, estamos vendiendo entonces un Chevrolet.
2: ¿Sí?
0: ¿Un Optra de qué año, amigo?
2: 2005.
0: Muy bien. ¿En buen estado el vehículo, amigo?
2: Sí, parte a la llave, ningún problema, motor seguido, al día.
0: Muy bien. ¿Y en cuánto vende el Optra 2005 bueno al día?
2: Lo voy a vender en 2,2 millones porque lo... está sufriendo nomás
0: ahí
2: afuera.
0: Sí, pues, mire, pues. Ese es el problema que...
2: por renovación.
0: ¿No? Claro. Me doy cuenta, 2,200,000. Amigo,
2: ¿sí?
0: ¿La verdad es que usted lo tiene afuera?
2: No te parece raro, lo tengo afuera.
0: Sí, pues, cómo no. Sí, pues, es que eso pasa porque si usted tiene otro vehículo, uno tiene que darle preferencia al vehículo que más usa, ¿cierto? Y del otro tiene que dejarla afuera. A mí me pasó. Pero sabe que lo solucioné, porque por suerte uno tiene familia. Pero tuve que ir para el campo. Y le dije, prima, le dije, ¿sabe que vengo con el problema que este autito no tengo porque lo dejo afuera y está peligroso? Y quería ver si usted me permite que se lo mande guardar. Y sabe que sí, pues ni un problema. Uy, y me dio tanto gusto porque cuando fui el sábado... ay, me di cuenta que lo cuida, le pasa pañito, lo limpia, oiga. Lo...
2: ay, qué rico.
0: ¿Qué más tiene para bien vender, ganchito? ¿Eso nomás?
2: Quisiera vender un refrigerador
0: ya.
2: De 2 puertas.
0: Ya.
2: Pero es chico, es como de 1,60 m, 1,50 m, 1,60 m más o menos de altura.
0: Sí,
2: y 2 puertas, una arriba y la otra abajo.
0: Ya está, pero de 2 puertas igual. ¿Y está sí. bueno, está funcionando bien?
2: Sí, está funcionando todo bien.
0: Ya
2: ese
0: está.
2: También es por renovación.
0: ¿En cuánto?
2: Ese que hicieron unos 40.
0: Unas 40 luquitas. Mire, a más sí. de alguien le va a servir, ¿ah? ¿Eh? Sí.
2: Sí, no, está. Si estaba bueno, si estaba
0: bien.
2: Bueno.
0: Ya, pues, amigo.
2: Ya, le doy el número.
0: Por favor.
2: 957.
0: Bien.
2: 80 13 91.
0: Muy bien. Es el 957-80-13-91.
2: Correcto. Muchas gracias, don Limardo.
0: Que le vaya bien, que le vaya bien, que le vaya bien. 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
3: ¡Aló!
0: ¡Hola, buenas tardes!
3: ¡Aló, don Miguel Ángel!
0: Sí, señorita,
3: oiga,
0: sí.
3: Quería poner un aviso de una bicicleta.
0: Con mucho gusto, pues vendo bici.
3: El año pasado me regalaron para el Día de la Madre una bicicleta eléctrica.
0: ¡Mire!
3: Y me la armaron, me subí y me caí.
0: Ah,
3: ahí la tengo embalada, llegó el Día de la Madre de este año y me preguntan, ¿y la bicicleta? Ahí está embalada. Entonces...
0: O sea, está nueva la bici, pues, mamita.
3: Sí, quiero venderla porque les costó 500. Yo la vendo en 350.
0: Ya está
3: igual, prácticamente... igual como nueva.
0: Nueva, porque no la usó nada, pues, la pura verdad.
3: No, pues si me caí me dio miedo, en vez de frenar, apreté el acelerador.
0: Sí, oiga, ¿sabe qué pasa? Que es tan distinto, pues no es lo mismo andar en bicicleta pedaleando que en una bici que tiene motor. Esta bicicleta es con motor eléctrico.
3: Sí, tiene una cosa grande, como una pila grande.
0: Ya está, y se carga.
3: Se carga, sí.
0: Ya está. ¿Usted lo ha probado, la batería, últimamente?
3: No, la tengo hasta en la casa, tal cual.
0: Ya, le voy a recomendar que la tenga cargadita para cuando llegue alguien.
3: Ya. ¿Mm? Ya,
0: recomendación amistosa, lo que ocurre es que hay que hacerla andar un poquito.
3: Ya.
0: Siempre es bueno. Siempre sirve.
1: Sí. ¿No se vaya a caer de nuevo, poiga?
3: No sé cómo la voy a hacer andar.
0: No, la tiene no que hacer que ande el motor nomás, que la dice brum,
3: que tengo
0: y listo.
3: Miedo.
0: Y nada, no, tranquilita nomás. Es el andar nomás, pero no le dé. Mire, que cuando uno le tiene miedo a la moto, es mejor no andar. Lo mismo para las bicicletas con motor, lo mismo para las bicimotos, lo mismo para las scooters, lo mismo para las motos. Si uno le tiene miedo, mejor no andar porque.
3: Sí, pues
0: pasa eso, sí. Que uno por miedo se cae. Ya, mi amor.
3: Sí, por el miedo.
0: ¿En qué número?
3: Al 95.
0: Bien.
3: 37 15
0: 282. Oye, mamita, cuénteme un poquitito de la bicicleta eléctrica. ¿Qué figura tiene? ¿Qué forma tiene? ¿Tiene forma de bicicleta de mujer?
3: No, es como entre hombre y mujer, es así.
0: Ya, ¿y de qué color es?
3: Es bonita, sí, es muy bonita.
0: Blanca. Blanca, ya. Ah, le sirve a dama y varón, pues, amiga.
3: Sí, es muy bonita.
0: Muy bien, pues, para alguien que necesite, oye, está nueva, ¿ah? ¿Eh? Está nueva, nueva, nueva.
3: Pues,
0: nueva.
3: Sí.
0: Así es que vayan a echar una miradita. Hoy día que tenemos eso que hay que tener luquitas para movilizarse, fíjese, para los pasajes, la bencina. Nos lleva a que sale, además que no es tanto lo que gasta recargando la batería, no es tanto el gasto, es mucho menos que la energía eléctrica, que la benzina hoy día. Llamo, mi amor, 9537 15282. Que le vaya bonito, ya. Amor, hasta luego.
3: Igual
0: les repito, 9537 15282. ¡Aló!
4: ¡Aló!
0: Hola, buenas tardes.
4: Buenas tardes, quería poner un aviso de una venta.
0: Muy bien, pues con mucho gusto, cuénteme.
4: Tengo una patineta eléctrica con asiento.
0: ¿Qué es eso?
4: Una patineta como scooter.
0: Ah, patineta como scooter, claro, sí, la he visto.
4: Pero con asiento para personas adultas o
0: sí,
4: para cuando uno quiere sentarse.
0: Oiga, si no, yo he visto chiquillas, chiquillos en esas también, ¿ah? Una patineta, sí, pero... le vamos a poner así, patineta scooter. Es como sí. Es como los monopatines, pero que tiene un asientito.
4: Lo que pasa es que tiene que tener un arreglo, porque tiene la parte de la electricidad que hay que arreglarla y cargar la batería nomás.
1: Ya, oiga, pero... ¿y no se ha caído? ¿Ah? ¿Usted no se ha caído, sí?
0: No sé, Dios, ¿tú
4: no.
0: Te...
4: no, ya. No, nunca. No, es una patineta del canto de los dos pies al suelo.
0: Oiga, mi amor, y... ¿pero qué, por qué dice usted que hay que repararle algo eléctrico? ¿Le falló antes que se le agotara la batería?
4: No, si no la mandé a arreglar, po.
0: ¿Ya? ¿Y cómo le quedó?
4: Pero no la mandé a arreglar. Ah. La parte que tiene un enchufe chiquitito, ese yo le compré la pieza, pero no me quiere cargar de nuevo.
0: Ya, eso es...
4: Que la persona tiene que cambiarle una pieza entera que hay ahí.
0: Sí, ese es el puerto de carga.
4: El puerto de carga nomás.
0: Y ya está. Entonces, bueno, sería eso, que es poquita cosa. En todo caso, ¿en, sí? cuánto, ¿en cuánto la vende?
4: 60 lucas nomás.
0: Ya está. ¿Y cuánto valen en general?
4: Esa me costó 300.
0: Mire vos. Y es una tremenda solución. ¿Número de teléfono?
4: Está buena, si no la he usado casi nada. Ya, 9-67-512-445.
0: Uh-huh. Muy bien. 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Que le vaya bonito, mi amor. Hasta pronto.
4: Gracias, hasta luego.
0: Hasta luego. 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
5: Aló, buenas tardes. Hablo con el buen mozo del Condecito Pichihuao.
0: Sí, señor. ¿Con él está hablando usted? Con el Condecito de Pichihuao. Buenas tardes, bienvenido. ¿En qué le ayudo?
5: ¡Qué buena, Miguel Ángel Limardo!
0: ¿Cómo está, mi querido amigo Jorge Godoy Valenzuela Propiedades, compadrito? No te había conocido, peladito, que te peinaste para el otro lado.
5: Tempranito en la mañana, engominado. Oye, Miguel Ángel, la verdad, amigo mío, es que, mira, necesito para una señora mayor un pequeño departamento en primer nivel, un departamento cómodo, con cocina, baño, algún espacio, ella es mayor, es muy seria, una persona muy decente, y quiere arrendar alrededor de Curicó, digamos, y tiene para pagar, dependiendo del precio, tampoco si se suban por el chorro, ¿cierto?
1: No, por supuesto, un precio razonable, pues, el precio normal. Pues.
5: Normal, y ella puede pagar 6 meses por adelantado, 8 meses, y si se pone en un precio 10 meses, no tengo ningún problema.
1: La idea es que sea un precio razonable, un precio aterrizado, porque se puede pagar por adelantado siempre que sea un precio adecuado. Toda la razón, Jorge, toda la razón.
5: Justamente, amigo mío. Así que le agradezco mucho por el aviso que está pasando, porque le ha sido urgente para la señora que está necesitando este pequeño dormitorio en primer nivel.
1: Perfecto, que sea en primer nivel. O sea, en un primer piso. Claro, para que les quede más tranquilito. En un primer piso, ¿cierto?
5: Oye, el mardito.
1: Mi viejo.
5: Sí, compadre. Oye, lamenté mucho la muerte de esta niña, la hija de,
1: ay,
5: de
1: sí.
5: Nino.
1: Sí, nosotros tenemos muy lindos recuerdos de ella en el año 1983, cuando estuvimos juntos en la Semana Duaina.
5: ¿Te recuerda?
1: Sí, por supuesto. La Yoyi.
5: La Yoyi, oye, pero si teníamos, yo tenía pelo cuando animaba la Semana Duaina junto contigo y la elegimos reina de la Semana Duaina.
1: Sí, fue un, estábamos comentándolo con Luciano, que fueron momentos maravillosos. Duao tuvo su mejor año y desde antes y después nunca hubo otra Semana Duaina como aquella del año 83, que todavía está en la memoria de muchos. Y claro, un gran participante es su padre, el Nino, po, que fue un... mira, y lleva justamente el nombre de gran cantante, el Nino Bravo. De la hostería Don Nino, a la gente que se pregunta, si la que falleció fue la hija del Nino, y la Yoyi, y ya descansa en la paz del Señor, y allá está junto a su padre, protegiendo a los suyos y cuidándolos desde las alturas.
5: Así es, con Tejito de Pichihuahua.
1: Un abrazo grande, peladito, que estés muy bien, compadre. Cuando encuentre, me avisa para que estemos tranquilitos todos, y mucho éxito.
5: Pelao. Listo, amigo mío, un abrazo. Luciano, un abrazo para ti también.
6: Pelao.
1: Chao, compadrito, hasta la próxima. Chao. Ahí nos veremos, chao, hasta la próxima. 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
7: ¿Y a qué hora nos vamos?

0: Son las 3 de la tarde, con 32 minutos.
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0: Oye, ya está, pues vamos a la parte final de la Feria de las Pulgas de esta jornada de día lunes. Ya estamos en el 11. Imagínense que este viernes vamos a estar en la mitad. El viernes sábado vamos a estar en la mitad del mes de mayo. Vamos a estar acercándonos al término del primer semestre. O sea, nos va a quedar la mitad del año dentro de poquito. La mitad del año. Una vez que llegó el mes de junio, entre celebraciones de los santos, de los cumpleaños y todo lo que viene en camino, imagínense, el jueves de la siguiente semana es feriado, el 21 de mayo, recuerdo del combate naval de Iquique. Con ese feriado, se nos va a ir volando la semana que se avecina y ya vamos a estar a una semanita de terminar el mes de mayo. Se va volando este tiempo. Increíble. ¿Alguien en la línea telefónica, Luciano?
1: ¿Y a qué hora nos vamos?
0: Muy bien. ¿Aló? ¿No? Ah, ya. Me están diciendo que si le puedo repetir, que no sé dónde. Denme un minutito para buscar el balón de gas de 11 kilos. Salió hoy día, ¿cierto? Sí, salió hoy. Hoy sí, al principio. Ya está. Aquí lo tengo. En 25 lucas, don Roberto, el balón de gas de 11 kilos. En el 978-78-9-3-4. 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Pere, pere. 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
0: Sí. 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
2: ¡Mmm, qué rico!
0: 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Ese ejercicio muy lindo, y se llama el helicóptero de hélice mocha. Muy bueno. Oye, lo que sí, esta es una recomendación amistosa, no practiquen el ejercicio de el refalín deshilachado. No, es peligroso. Opa. Yo cacho que con la gallina con paperas quedamos bien. Nah, esos ejercicios de la María Antonieta, el pollito, son antiguos, modernízate. Ejercicios modernos, hay que actualizarse, vos compadre. El sopapo con fleco, otra cosa. 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Lo que sí le digo al tiro, que no tienen lean. ni cocina. Sí, pues, nadie va a llegar a cocinar, porque cuando llegan allá ya todo cocinado. Bueno. Oye, es tan lindo ese lugar. La gente lo prefiere por eso, por la comodidad, la tranquilidad, discretito. Oye, la otra vez pasó, fue simpática la cuestión. Y mira, lo que pudo haber sido trágico, negro, pero fue simpático. Ya. El caballero va a entrar, va con la pérfida, pues. Va a entrar y adivina quién viene saliendo. La de verdad, pues. No, la catedral venía saliendo. Con el pérfido, weón. Ah, fue un empate, weón. Sí, por eso, mira, es que la mujer inteligente le dice, pero tranquilo, weón, que hay tanto, mira. yo vengo y ya está bien, ya lo reconozco hidalgamente, weón. Pero vos también venía la misma maldad, weón.
1: Sí, sí, en realidad, weón, ya, calmémonos los dos, weón, ya calmémonos, weón. Ya, pues mira, nos vamos para la calle. No, cambiamos todo el equipo. Yo suelto a esta loca, weón, y vos soltáis ese, weón, y vamos en el auto, mi bella, vamos, tranquilos, vamos para la casa. No, pues no tenéis ni un brillo, pues vos venís saliendo, yo voy entrando, pues.

0: Por eso les digo, chiquilla, oye, ese lugar es súper cómodo, súper discreto, tranquilito. Mire, por la cabaña 7, usted puede mirar, porque la cabaña 7, no sé si ustedes saben, pero es que el vidrio que hay en la parte posterior de la cabaña 7 se ve para atrás, para el pochero, donde están los guindos. Se ve. 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No se ve nada. Porque espejo para el otro lado, para allá. 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Lo que sí te digo, hay que tener cuidado porque alfombraron la muralla. Le pusieron, ya, pero le pusieron esa alfombra gruesa, de esa que tiene como... Es una alfombra azul con pintita amarilla. Pero mira cómo me quedó la espalda, compadre. 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
1: Un pequeño motel donde no existe el reloj.
0: Viste, ya se me ocurrió la huella. 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Hola, buenas tardes. Hola, hola, buenas tardes, cuénteme, ¿en qué le ayudo?
2: Oiga, don Miguel Ángel, vendo un galón de gas.
0: ¿Ya? ¿De cuánto?
2: De 11.
0: ¿Ya?
2: En 25.000.
0: Ah, si lo habíamos pasado ya, pues me estaban preguntando.
2: No, si no es. No,
0: ah,
2: es no
0: otro.
2: Es ya. Otro.
0: Muy bien, ¿en qué número?
2: El 9.
0: ¿Ya?
2: 42.
0: Bien.
2: 87,
0: ya.
2: 29, 48.
0: Muy bien, lo voy a repetir, amigo mío, porque lo han pedido harto, así que yo creo que se va a vender rapidito, ¿ah?
2: Ya, vale.
0: Vale, ay, amigo, hasta luego. Oye, este balón de 11 kilos está en 25 lucas en el 9, 42, 87, 29, 48. 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
2: ¡Aló! Buenas tardes.
0: Hola, muy buenas tardes, pues. ¿En qué le puedo servir?
2: Comprar.
0: Ya está. ¿Qué compra?
2: Deseo comprar con urgencia una cocinilla de 2 platos en buenas condiciones.
0: Una cocinilla de 2 platos, ya está, que esté en buen estado.
2: Sí.
0: Ya. Muy bien. Ojalá con regulador y manguera, ¿no?
2: Si fuera posible, o si no, nomás.
0: Ya está. ¿Ah? Si está con manguera y regulador, perfecto. Si no, no hay problema, también sirve. Número. Ya.
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0: Repita, por favor.
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2: Sí.
0: Que le vaya bien, amigo. Cuando la encuentre, me avisa, sí, por fin, ¿ya?
2: Sí, por favor.
0: Con todo gusto, amigo. Lo vamos a repetir para que no se confunda la gente. Gracias, gracias, amigo. Hasta pronto. 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Muchas gracias por la sintonía. Ya nos vamos, Negrito. Gracias por la sintonía. 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

0: Son las 4 de la tarde, con 3 minutos. 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

¿cómo están? Buenas tardes a quienes están en la sintonía de la 95.5 de la red de emisoras RTL. En este inicio de una nueva semana de este mes de mayo, lunes 10-1. Porque si digo la otra palabra, no va a faltar uno que haya indicado ahí. Correcto, comenzando una nueva semana el día de hoy, 16:15, rumbo a las 19:00, 7:00 p.m, para acompañarles con canciones, acompañarles con informaciones. Estaremos revisando lo más importante que ha acontecido durante el día, de lo que va de hoy lunes. A esta hora se está ya llevando a cabo un COGRID de emergencias acá en Curicó, donde está el director regional de la SENAPRED, Carlos Bernales. Un rato más vamos a estar con aquello, para tocar temas de qué se ha tratado en relación a las próximas lluvias, próximo sistema frontal, próximo invierno que vamos a tener al menos acá en la zona central de nuestro territorio nacional, especialmente en la región del Maule. Un ratito más vamos a ir con aquello. Así que estaremos revisando también el clima, cómo se nos viene para esta semana, si vamos a tener agüita o no, según lo anunció la semana pasada. Este fin de semana, el día viernes, podríamos tener agüita, no lo sé, pero eso vamos a revisar si eso se mantiene o hay algún cambio en relación a ello. Así que la invitación para que usted se mantenga en sintonía 95.5. Aquí comienza la tarde en familia.

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22 grados de temperatura tenemos a esta hora en la ciudad de Curicó. Hace un poquito de calor. Este sol de otoño-invierno, al menos está cálida la tarde del día de hoy. Unas mañanas bastante frías, igualmente las noches, las madrugadas, pero las tardes algo de cálida la jornada. Algún poquito de calor hace la jornada del día. 22, ya les señalé los grados que tenemos a esta hora, 22,3 grados en la temperatura actual. 4 de la tarde, 23 minutos, 16 horas y 23 minutos en la red de emisoras, en la radio que alegra tu vida, en la RTL. En la zona central de Chile, saludo a quienes nos escuchan también tanto por FM como también AM en amplitud modulada, por la 1450 AM de Santiago hasta Chillán y por 910 AM desde la capital maulina. Saludos enormes para todos a quienes escuchan la radio tropical latina.

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2: Son las 4 de la tarde, con 30 minutos.
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0: 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En la jornada del día de hoy vamos a pasar a revisar informaciones que han acontecido en las últimas horas acá en nuestra comuna, en nuestra ciudad. Hace instante atrás se llevó a cabo un COGRID provincial donde participaron varias organizaciones de emergencia en relación para estar preparado y prevenido ante posibles inviernos lluviosos en corto periodo de tiempo, según lo que entregan las autoridades, y también todo relacionado con el famoso Niño 2026, otros lo han llamado Niño Godzilla 2026, en fin. Situaciones que se han marcado la diferencia en esta oportunidad, en este punto de prensa que se llevó hace minutito atrás, nomás un par de minutos atrás, acá en la delegación de Curicó, donde estuvo ahí encabezado por el delegado presidencial provincial de nuestra comuna de Curicó, Oscar Águila, y también encabezado por el director de Senapred regional del Maule, Carlos Bernales, carabineros, PDI, alcaldes. Estuvieron ahí también presentes en relación a este COGRID provincial. En la mañana creo que se llevó un COGRID comunal, que también vamos a estar revisando algunas informaciones, donde también participó el director de Senapred, también participó el encargado de la emergencia, Marcelo Quitral, de la Municipalidad de Curicó, en fin. Así que dos COGRID se llevaron a cabo el día de hoy, todo con la misma visión en relación a las próximas lluvias que podríamos tener dentro de los próximos meses. Acá en nuestra zona central, especialmente en nuestra provincia de Curicó. Se ha hablado de los puntos críticos que mantiene Curicó. El Curicó mantiene más del 40% aproximadamente de complejidad de los puntos críticos de la región del Maule, en fin, que en una cifra no menor. Todo eso lo llevaron a cabo en este punto de prensa que se llevó a cabo hace minutos atrás acá en nuestra ciudad de Curicó en relación a este COGRID provincial, la cual se desarrolló durante el transcurso de esta jornada. En relación al este COGRID que acaba de finalizar, pasamos a escuchar al delegado, correcto, el delegado Oscar Águila, quien señaló en relación a este COGRID.
1: Fueron citados a este COGRID provincial los diferentes servicios, también instituciones privadas como CGE, y pudimos hacer un recuento, también el hospital, por supuesto, de Curicó, hacer un recuento de cómo están planificando todas las actividades para poder enfrentar el invierno en forma adecuada. Ya este es un COGRID más de los que se ha desarrollado acá en la provincia, y pudimos hacer un recuento general de las tareas que ha hecho Vialidad, cómo está preparado el hospital, cómo está preparado, cómo se han limpiado los canales, cómo se han hecho coordinaciones con las canalistas para que tengan cerradas las compuertas cuando tengan que cerrarlas, y cómo también, cierto, si todavía tenemos arrieros en la cordillera para no tener problemas a posteriori, ya que dimos una orden, cierto, una resolución que tenía que estar abajo, cierto, con todo su ganado a fines de abril, el 30 de abril. Por lo tanto, creemos que ha sido una reunión positiva y efectiva y eficiente para poder enfrentar diferentes situaciones. Aprovechamos también la experiencia que hemos tenido estos días con el pescador desaparecido, donde nos pudimos dar cuenta, ¿cierto?, y dimos bastante como apronte respecto a cómo se tienen que enfrentar este tipo de crisis, en el sentido de que siempre es importante la información, mantener informada a la familia, por ejemplo, si alguien se pierde, si hay alguna emergencia en el sector de los Queñes, mantener informada a la familia qué es lo que se hace día a día, qué es lo que hizo cada servicio, e incluso mantener una comunicación cada 2-3 horas con psicólogos apoyándolo, ¿cierto?, a través de gente que trabaja en las municipalidades, porque al final, en esta emergencia, ¿cierto?, la gente es la que tiene que estar mejor comunicada con respecto a lo que se está haciendo. Justamente estas reuniones son preventivas, ¿cierto? Estamos preparados, tenemos planificado, hemos agotado, ¿cierto?, las diferentes instancias para poder enfrentar de buena forma y mitigar, ¿cierto?, las problemáticas que se puedan generar en un invierno que puede ser crudo. El punto más débil, básicamente, pueden ser las crecidas, ¿cierto?, de los ríos, producto de que llueva con isoterma, ¿cierto?, alta, y eso puede generar los deshielos. Por lo tanto, ¿cierto?, aumentan los caudales y eso genera una problemática. Pero sí estamos preparados y coordinados desde Los Queñes hacia abajo de Romeral para poder comunicar oportunamente cualquier eventualidad para poder tomar las medidas pertinentes de avisar a la gente en caso de que se produzca una situación que pueda afectar a la población.
0: Esta reunión que se llevó a cabo el día de hoy, estaban todos claramente los medios citados a este punto de prensa, eso de las 15:45, la cual se finalizó con este punto de prensa. Escuchamos ya al delegado presidencial Óscar Águila. También estuvo presente varias entidades, entre ellos CG, Carabineros, PDI, etcétera, etcétera. También el director regional de SENAPRED del Maule también se refirió en esta oportunidad, entregando también los cuáles son los puntos más críticos de la provincia de Curicó. También indicó y señaló que Curicó mantiene el 40% por lo menos de lugares más críticos, al menos de las comunas regionales del Maule. En fin, también se tocaron otros temas en relación cómo se nos viene por lo menos este año el famoso llamado El Niño, o El Niño Coxila, como muchos también le han denominado. Se vienen con un El Niño que traerá lluvias primaverales. También señaló aquello que podríamos tener lluvia hasta diciembre. Bueno, todo eso, la cual se refirieron por lo menos en esta reunión que se llevó a cabo pasadito cercano a las 4 de la tarde acá en la ciudad de Curicó, con esta reunión de COGRID provincial. Pasamos a escuchar a Carlos Bernal, el director de SENAPRED.
2: Finalizado un COGRID de prevención y mitigación del plan invierno para la provincia de Curicó. ¿Qué quiere decir esto? Que cada comuna trabajó durante varios meses sus puntos críticos comunales, se hizo la estadística y se presentó a este COGRID provincial, donde se rankearon los puntos críticos de cada comuna y los trabajos que están realizando tanto con medidas de mitigación estructurales y no estructurales, y los puntos críticos de mayor relevancia que tiene cada comuna para ser trabajados antes que llegue los meses de invierno de junio, julio y agosto. Hay puntos críticos, sobre todo las comunas del borde costero y de las riberas del río Mataquito son las que presentan mayor cantidad de puntos críticos. Es por eso que la provincia de Curicó tiene el 40% de los puntos críticos de la región del Maule, que es bastante alto. Están trabajando ya los COGRI comunales al respecto, para dar soluciones intersectoriales también, y con alguna empresa, incluso con empresas privadas, para tratar de darle soluciones, si bien o parciales o definitivas, para cada uno de esos puntos críticos. Con los puntos más altos y priorizándolos, debiera ser. Ahora el riesgo cero no existe. Nunca ha existido el riesgo cero y debemos saber convivir con el riesgo. En nuestra región del Maule es multi amenaza y por lo tanto debemos acostumbrarnos a que cada invierno, cada año va a ser más complicado, producto de la crisis climática que vivimos en estos momentos. Tenemos un 57% de probabilidad de que sea un niño. Esto quiere decir que podemos tener un invierno muy seco, pero cuando llueva, puede llover con isoterma muy alta, gran cantidad de agua en corto periodo de tiempo, lo que puede traer que activación de las cuencas secundarias, lo que va a activar las cuencas principales, de esteros, ríos, pudiendo traer consigo desbordes de ríos, afectación a personas, estructuras críticas, y esto vamos a tener que acostumbrarnos porque cada vez va a ser más continuo que lo vivamos. De acuerdo a las probabilidades y de acuerdo a la información proporcionada por la Dirección Meteorológica de Chile, que es el organismo técnico al respecto, dice que el mes de julio podría ser el más complicado, ¿eh? Con respecto en cuanto a sistemas frontales que tengan esta característica de isoterma alta y sistemas frontales que con bastante probabilidad de gran cantidad de agua en corto periodo de tiempo. Ahora, también el niño va a traer alta probabilidad de tener lluvias en la época primaveral. Hay que preocuparse los meses de junio, julio y agosto, sino que septiembre, octubre, noviembre, incluso diciembre, podríamos tener sistemas frontales de importancia, y eso va a traer consigo también que vamos a tener una época estival bastante álgida con respecto a los incendios forestales. El niño trae consigo para la zona centro-sur del país, para la región del Maule, temperaturas que van a tener entre los 40 y 42 grados Celsius, por ende van a tener gran cantidad de afectación por parte del salud urbano, de interfaz y vegetacional.
0: Imagínense temperaturas con 40, 41 grados, al menos según lo que puedas traer, nada seguro todavía. Eso es por eso que se hacen este tipo de reuniones provinciales. Estamos hablando del COGRID, aquí podemos escuchar y quedó bastante claro la situación que se puede amenazar por lo menos la región del Maule y la zona central de nuestro país, según detallado por Carlos Bernal, que es el director de SENAPRED. La mañana de hoy también se llevó a cabo este COGRID comunal donde participó el encargado de emergencia municipal de nuestra ciudad de Curicó, me refiero a Marcelo Quitrán, la cual también se refirió a los trabajos preventivos que está desarrollando por lo menos la municipalidad local.
3: Hay varios puntos críticos, tenemos desinfectar la cordillera, Potrero Grande, Bupeo, Cordillería, Chiquelemu, sector La Obra, Galilea, en el sector de Zapallar, tenemos la población Curicó, la Villa Primavera, Tutuquén, Los Guindos, Sarmiento, tanto urbano como el costado del río. Así que son esos los 18 puntos críticos en donde nosotros sabemos que tenemos un riesgo de acumulación de agua por desborde. Yeah. Y es por eso que se hacen los trabajos en el mes de enero que hemos comenzado con el alcalde y puso 8 personas más para poder avanzar y poder que ya en junio, julio y agosto, que es donde puede ser más crítico, no tengamos mayor dificultad. Antiguamente estaba toda la gente, me acuerdo que barrían su fronte y echaban en bolsita y se botaba. Ahora hoy en día no, hoy tiran toda la basura a la calle y dejan el cúmulo y tal manera que provocan que una vez que llueve los sumideros se llenen de tanto de hojas como de bolsas de basura que van en el curso del agua cuando llueve mucho, porque el cambio climático ha provocado que en poco tiempo llueve más que antes. Claro. Entonces es por eso que ayudar que la gente no tire la basura ni la hoja a la vía pública. Este es por el plan de invierno, posiblemente el alcalde pueda después llamar a un COGRI en donde vengan instituciones más grandes en donde le pidamos alguna ayuda en cuanto a la infraestructura de tanto de los ríos como de las calles.
0: Reunión de plan de invierno, la cual se llevó a cabo durante el transcurso de las primeras horas del día de hoy, y hace minutos atrás se llevó este COGRID provincial, donde participaron varios organismos pertinentes, todo esto encabezado y relacionado con las próximas lluvias, el próximo invierno que se nos avecina, por lo menos acá, en nuestro territorio nacional.

0: Son las 5 de la tarde, con 4 minutos.
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1: De regreso nuevamente, 17 con 15, ahí sí. 17 horas con 15 minutos, estamos tratando de averiguar, porque aparentemente tengo un accidente, por lo menos en la ruta J65 hasta ahora, con cruce la obra. Vamos a hacer las averiguaciones correspondientes para ver si eso se mantiene en este momento. Ah, va, pero déjame ver acá porque tengo que iniciar sesión con nuestro sistema para detallar y ver los hechos actuales. Sí, vamos a averiguar ahí si se mantiene o fue hace instante atrás un hecho que se registra ahí, la J65. Cruce la hora. Sí, ahí me registra por lo menos hasta ahora. Para ser exacto, es frente a Fríos Frunar. Según este detalle, según acá nuestro sistema operativo de tránsito, en la cual nos presenta un aparentemente un accidente. Vamos a averiguar ese puntito, a ver si eso se mantiene o fue hace minutitos atrás. Antes de ello, ya hay bastante movimiento de automóviles en el centro de la ciudad de Curicó. Varios puntos ya se ve con bastante transitar vehicular para hoy lunes 11 de mayo. Donde estamos saludando el día de hoy a los que lleguen por nombre Estela, Estelita. A todas las Estelas, un cariño enorme de parte de todo el equipo de la Radio Tropical Latina. Más 569-6741-4765 es el WhatsApp de

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2: En los quiebres musicales RTL no podía faltar el gran venezolano José Luis Rodríguez. Él es el Puma.

0: Son las 5 de la tarde, con 28 minutos.
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22 minutos son los que nos separan ya de las 18 horas, 6 sí. de la tarde. Así de rápido se nos ha ido nuestro espacio este día lunes, comenzando por lo menos la segunda jornada del día con una nueva semana. Recordarles que la próxima tenemos un feriado, ¿no? Día jueves, 21 de mayo. ¡Ay, ay, ay! Yo creo que la gran mayoría mejor se va a tomar el día viernes como sándwich. Quizás lo van a trabajar este fin de semana para tener el día el próximo fin de semana y tener un nuevo, quizás para muchos o no, un nuevo fin de semana largo a quienes podrían o podrían trabajar al menos este fin de semana para no hacerlo el próximo y así tener jueves, viernes, sábado y domingo de descanso. Creo yo, no lo sé. Y el mes de junio, de igual forma tenemos el 20, sábado 20 de junio, festivo, y 29, me parece, en algunos calendarios que es festivo también para el próximo año. Bien.

mañana, tarde y noche, a excepción del día jueves por la tarde, algo de solcito vamos a tener, pero gran parte del día va a estar con nubosidad dentro de la jornada. Pero de lluvia, por ahora, nada todavía. La próxima semana, déjame ver rápido, tampoco nada de lluvia, temperatura que van a estar oscilando como máxima entre los 16, perdón, entre los 15 y los 19 grados como máxima dentro de la próxima semana. Mira, ya comienzan a manifestarse por lo menos las temperaturas más bajitas, así que las temperaturas, los días, las tardes algo cálidas, ya van a estar un poquito más frescas dentro de las próximas semanas, según lo que entrega la Dirección Meteorológica de Chile.

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1: 50-41-41-32-80-21, sí. Nuestra refija de la radio, o simplemente al más 569-6741-4765, es el WhatsApp de la Tropical Latina para establecer contacto directo con los estudios de la radio. Revisando informaciones en relación a la condición del medio ambiente en esta temporada otoño-invierno, donde ya hace un par de semanas atrás comenzó a regir en nuestras comunas, por lo menos, todo este tipo de ambiente.

Hoy día, para Curicó, hoy lunes 11 de mayo, este 2026, no se declara episodios críticos según lo que entrega la Seremi del Medio Ambiente en su cuenta oficial. Estamos hablando para las comunas de Curicó y la zona poniente de Romeral, ya que la condición de calidad del aire esperada es regular el día de hoy. Pero de igual forma, recomienda el decreto supremo del Plan de Descontaminación Atmosférica del Valle Central de la provincia de Curicó y establece la prohibición total de usar chimeneas de hogar abierto, salamancas, estufas, hechizas, a leña, en 6 comunas de la provincia de Curicó. Vale decir, Curicó, Teno, Romeral, Sagrada Familia, Rauco, Molina y nuestra comuna. Así que eso es lo que informa para el día de hoy. Y atención, la capital maulina en Talca, porque mañana se declara la primera alerta ambiental para Talca. Mañana se informa que para este martes 12 de mayo del presente año se declara la primera alerta ambiental en las comunas de Talca y comuna de Maule. Cabe mencionar, según lo que está publicado por la Seremi del Medio Ambiente, que las medidas a implementar en la gestión de episodios críticos detalladas de las comunas de Talca y Maule para alerta correspondiente a la siguiente: no se permitirán humos visibles provenientes de vivienda entre las 18 horas y las 23:59 minutos en el polígono único, ¿ok? Además que por decreto supremo se establece la prohibición de usar chimeneas de hogar abiertos, salamancas, estufas, hechizas, cocina a leña, calefactores a leña del tipo cámara simple, sin templador, combustión lenta, antigua, etcétera, y estufa de doble cámara no certificadas por la Superintendencia de Electricidad y Combustible SEC en Talca y Maule. Pero esto es para mañana. Para la capital maulina, Talca, se declara la primera alerta ambiental acá en la comuna de Talca y comuna de Maule, según lo que entrega para Talca. ¿Y qué pasará para Curicó mañana? Se mantiene calidad del aire regular para mañana, 12 de mayo, la cual no se declara episodio crítico, pero sí la primera alerta para Talca y Maule para mañana martes 12 del presente mes.

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2: Son las 5 de la tarde, con 57 minutos.
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0: Los muchachos del grupo Ráfaga también forman parte, sin duda, de día a día con la pauta artística de la Tropical Latina durante las 24 horas del día. 18 y 11 minutos, 6 de la tarde con 11. Seguimos informando algunos detalles de los trabajos que aún se mantienen sin resultados positivos. Hoy día se cumplen octavo día de la búsqueda del pescador desaparecido en las costas de la provincia de Curicó. Sin resultados positivos, concluyó una nueva jornada de búsqueda de Nicolás Faúndez, joven pescador desaparecido, recordemos, en la costa curicana, luego de un amplio despliegue desarrollado durante todos estos días por el equipo de la Armada de Chile, Carabineros, PDI, Bomberos y otros organismos pertinentes, también familiares y todo aquello. Desde tempranas horas de la mañana, hoy día se retomaron las labores de búsqueda en el sector de Trilco, lugar donde se originó esta emergencia, movilizando cerca de 60 efectivos, además de recursos tecnológicos como drones y patrullajes terrestres en distintos puntos del borde costero de nuestra provincia de Curicó, acá en la región del Maule. Y por instrucción del delegado presidencial provincial de Curicó, estamos hablando de Óscar Águila, la familia de pescador continúa recibiendo apoyo, acompañamiento permanente, siendo informada diariamente respecto al trabajo realizado en las distintas instituciones desplegadas por el terreno. El teniente primero litoral, capitán del puerto Constitución, subrogante Diego Cifuente, también se explicó durante el transcurso de la última hora que durante esta octava jornada se efectuó una revisión completa del sector, considerando nuevos antecedentes entregados por pescadores de la zona. Abro comillas, lamentablemente no se obtuvo el resultado esperado. Pasado el mediodía nos constituimos, por lo menos en el sector de Yico, para continuar con patrullaje en el borde costero, indicó. Cierro comillas. La autoridad también marítima agregó que las condiciones del mar durante la tarde impidieron continuar con parte de las labores debido a las fuertes rompientes registradas en la zona costera. Asimismo, se confirmó que desde hoy lunes el operativo continuará, o sea, ha continuado durante toda esta tarde, todo este día, en una nueva fase, modificando más que nada el despliegue de recursos durante el transcurso de los que va esta semana, estos días, en la búsqueda de este joven pescador artesanal. En medio de la emergencia, vecinos, comerciantes del sector también valoraron el trabajo desarrollado en las instituciones, y por su parte también el superintendente del Cuerpo de Bomberos de Yico, Evelyn Bravo, también durante el transcurso de la jornada confirmó que con el levantamiento del depuesto de mando comenzará una nueva disminución gradual de recursos, aunque aseguró que se mantendrán patrullajes y monitoreo de drones ante cualquier nuevo indicio. Así que finaliza un nuevo día de búsqueda, lamentablemente sin resultados positivos, bien digo, de este pescador que se mantiene ya 7-8 días desaparecido en las costas de nuestra provincia de Curicó. Las labores de búsqueda continuarán por lo menos dentro de los próximos días para dar de una u otra forma, Dios quiera, con el cuerpo de este pescador y así tener un descanso que se merece, y también por parte de la familia y amigos que se encuentran, han encontrado todos estos días en la zona costera de nuestra provincia de Curicó. A ver, ¿tenemos emergencia hasta ahora? Vamos a escuchar qué es lo que tenemos.
1: 10-01 regional y Vidal, B3-B1, 04 fue en casa habitación.
0: Regional con Vidal, principio de incendio estructural, principio de incendio de una vivienda, es la emergencia en la cual se enmarca hasta ahora en forma interna la central de bomberos de la ciudad de Curicó. Adelante. Vidal con regional. En el lugar, amago incendio, principio de incendio de una casa habitación, la cual se enmarca a esta hora de la tarde como emergencia, 18 y 15, 6 de la tarde, 15 minutos. Es lo que entrega el área de la central de bomberos de Curicó en forma interna, despachando unidades hasta regional con Vidal por principio de incendio estructural. Esa es la emergencia que hay hasta ahora, al menos acá en nuestra ciudad de Curicó. Seguimos avanzando en esta tarde, 18 horas 16 minutos, para saludar a las personas que están en compañía de la radio durante el transcurso de esta jornada, y especialmente de parte de Escorpión, quiere saludar a Tauro, que están en sintonía de la radio Tropical Latina con este clásico de Hechizo, una montaña de besos.

¿Qué romántica canción con hechizo? Tu punto débil. 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No es malo. Emergencia controlada, no pasó a mayores. Alguna situación que se marcó por lo menos en la parte de la cocina, según lo que entregan emergencia durante el transcurso de esta jornada.

0: Gensa que se enmarca por lo menos en Vidal con Regional, según tomamos contacto directo con nuestro departamento de prensa que se encuentra en el lugar. Raúl Francisco Miño, te escuchamos. Adelante, buenas tardes. Vamos a esperar a nuestro coleguita Raúl Francisco Miño. Raúl, te escuchamos, adelante.
1: Metro de la calle Regional, en pleno centro de la ciudad de Curicó, lugar donde tal cual se dio a conocer a través del departamento de prensa de la red de emisoras RTL, se produce un amago de incendio. Podríamos hablar, estando ya constituido en el lugar, de un principio de incendio. Una casa de color blanco que está aproximadamente a 20 metros de la esquina de la calle Regional es la que está siendo afectada por esta situación de emergencia. En primera instancia, Víctor Manuel se habría señalado de que no existirían moradores en este hogar. No obstante a ello, hemos podido presenciar que efectivamente hay personas que aparentemente son los dueños de casa. Afortunadamente, la situación está siendo en estos momentos trabajada por personal del Cuerpo de Bomberos acá de la ciudad de Curicó, que ha llegado con dos unidades bomberiles, ¿no es cierto?, en términos bastante oportunos. Están trabajando al interior de la vivienda en estos momentos, continúa cierta humareda, pero aparentemente nos vamos a atrever a señalar que se trataría de un amago o principio de incendio que está siendo, reitero, trabajado por personal de bomberos acá en la ciudad de Curicó. Obviamente que hay preocupación por parte de los vecinos que se encuentran en este lugar y, bueno, vamos a estar muy atentos al trabajo que está desarrollando personal de bomberos, como así también, ¿no es cierto?, algunos vecinos que están prestando alguna colaboración. En este momento también acaba de hacerse presente el Departamento Comunal de Emergencia de la Municipalidad de Curicó, comandado por Marcelo Quitral, a objeto de verificar esta situación y si es necesario hacer las intervenciones sociales que el caso lo amerite. Desde el mismo lugar podemos apreciar que continúa el trabajo de personal de bomberos al interior de esta vivienda. Es una vivienda color blanco, la humareda que no es tanta, pero no obstante que ello no nos permite visualizar la numeración de esta vivienda, pero en sí bombero está trabajando, ¿no es cierto? Se ha desplazado hasta el lugar en términos bastante oportunos con la finalidad de analizar esta situación. Hemos podido ver en este preciso momento que la dueña de casa conversa al interior de este hogar con personal de bombero, ¿no es cierto? Clarificando alguna situación que permita establecer cuál es el foco desde donde digo se produce esta humareda. Víctor González, vamos a dejar hasta acá este contacto, momento en que también llega personal de carabinero de acá de la ciudad de Curicó para, si fuese necesario, adoptar el procedimiento de rigor correspondiente. Si el caso así lo merita, vamos a estar retornando en cualquier momento con un nuevo contacto directamente desde el sitio del suceso, es decir, calle Vidal, acá en la ciudad de Curicó, esquina de Regional.
0: Ok, Raúl, no sé si me escuchas. Bueno, bombero había señalado en forma interna que se estaría controlada la emergencia, ya que se habría tratado de fuego en un artefacto en la cocina. Así que vamos a esperar también, si tú que estás en el lugar, puedes tener mayores detalles.
1: Es muy probable que sea aquello, dado que nosotros, por una cuestión de lógica, ¿no es cierto?, nos encontramos en el exterior de la vivienda.
0: Correcto.
1: Pero sí, no se descarta aquella posibilidad, Víctor Manuel González, dado que bombero está dialogando con la dueña de casa, que es la persona que le estaría indicando eventualmente cuál podría ser la causal de esta emergencia.
0: Ok, Raúl, cualquier otra información, vamos a quedar muy atentos a tu despacho para tener mayores detalles, a ver si podemos conversar también con el cargado.
1: Encantado, estaremos dispuestos a restablecer este contacto dentro de algunos minutos, Víctor Manuel.
0: Perfecto, Raúl, quedamos atentos, así que ahí cualquier instante volvemos a tomar contacto nuevamente directo contigo y nos interrumpes. De aquí tenemos tiempo todavía, unos 32 minutos para seguir y esperando un segundo contacto con esta emergencia en Vidal con Regional, la cual se trató de un amago de incendio. Aparentemente estaría ya la situación controlada. Se trataría, aparentemente, extraoficial, fuego en un artefacto ubicado en la cocina. Eso emanó por lo menos una columna de humo importante, la cual los propietarios de este inmueble se pusieron nerviosos, se alertaron y comunicaron con la central de bomberos de Curicó. Esa es la emergencia. A ver si un rato más tenemos un segundo contacto con nuestro área de departamento de prensa.
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0: algo está ocurriendo. El departamento de prensa de RTL está llamando.
1: Volvemos a tomar contacto directo con Raúl Francisco Miño. Raúl, te escuchamos nuevamente. Buenas noches.
2: Muchas gracias, Víctor González. Nuevamente hemos retornado al sitio del suceso, es decir, en la calle Vidal, cercano a la calle regional en pleno centro de la ciudad de Curicó, lugar donde hace algunos minutos estábamos dando cuenta de una situación de emergencia a la cual concurrió raudamente personal de bomberos de acá de la ciudad de Curicó. Podemos comenzar a estar en condiciones de señalar que la situación afortunadamente está controlada gracias a la intervención oportuna de personal de bomberos. Vamos a conversar precisamente con bomberos de Curicó a través de... ¿Cómo está? De Matías González. ¿Cómo está su cargo
3: y bombero? Buenas noches, Matías González. Teniente primero de la compañía.
2: Cuéntenos, ¿cuál es la situación que se vivió acá en el lugar?
3: Mira, fuimos despachados a un incendio, ya en la intersección de la calle regional, en la cual nos encontramos que dentro del inmueble había alta emanación de humo. Afortunadamente, la emanación de humo provenía de una olla, la cual estaba quemándose, ahí sí que pudieron los moradores sacar la olla que se estaba quemando y finalmente pudimos controlar la emergencia nosotros. Al fin y al cabo, nuestra función hoy día fue más que nada monitorear y revisar el que estuviera todo en condiciones de poder hacer habitada la casa.
2: ¿Al momento que esto sucede, había moradores en la vivienda?
3: No. Ellos volvieron y se encontraron con la sorpresa de que estaba la olla ya quemada, lamentablemente.
2: ¿Cuántas unidades de bomberos se desplazó al lugar?
3: Andamos dos, bomberos del centro de Curicó y bomberos de la tercera compañía correspondiente al tercer bombero barrio.
2: Situación controlada.
3: Sí, estamos controlados.
2: Perfecto. Lo escuchábamos, Víctor Manuel, en la voz de la autoridad bomberil, ¿no es cierto? Que la situación de la cual dábamos a conocer hace algunos minutos y que movilizó a bomberos, movilizó también así a personal de carabineros acá en la ciudad de Curicó y también al Departamento Comunal de Emergencia, afortunadamente se encuentra controlada. Eso es todo, Víctor Manuel. Levantamos puestos a través de las unidades móviles del Departamento de Prensa de la red de emisoras RTL y quedamos muy pendientes de lo que pueda seguir ocurriendo dentro de los próximos minutos. Todo. Adelante ustedes. Buenas tardes.
1: Buenas tardes, Raúl. Muchas gracias por este informe, claramente del lugar de los hechos, de este principio o amago incendio, la cual se trató de una olla que había quedado prendida y eso se quemó en este caso por estar tanto tiempo en este fuego y eso originó una columna importante de humo, la cual no había moradores en la vivienda. Producto de esta emergencia llegaron los moradores, la cual pudieron apagar este fuego y no pasar a mayores. Dos unidades del cuerpo de bomberos se trasladaron hasta este punto. Situación a esta hora que ya se encuentra completamente controlada. Si no alcanzó a escuchar la entrevista, esto fue lo que dijo el encargado, por lo menos, de emergencia bomberil.
2: Vamos a conversar precisamente con bomberos de Curicó a través de... ¿Cómo está? De Matías González. ¿Cómo está su cargo y bombero?
3: Buenas noches, Matías González. Teniente primero de la compañía.
2: Cuéntenos, ¿cuál es la situación que se vivió acá en el lugar?
3: Mira, fuimos despachados a un incendio, ya en la intersección de la calle regional, en la cual nos encontramos que dentro del inmueble había alta emanación de humo. Afortunadamente, la emanación de humo provenía de una olla, la cual estaba quemándose, ahí sí que pudieron los moradores sacar la olla que se estaba quemando y finalmente pudimos controlar la emergencia nosotros. Al fin y al cabo, nuestra función hoy día fue más que nada monitorear y revisar el que estuviera todo en condiciones de poder hacer habitada la casa.
2: ¿Al momento que esto sucede, había moradores en la vivienda?
3: No. Ellos volvieron y se encontraron con la sorpresa de que estaba la olla ya quemada, lamentablemente.
1: Perfecto. Esa es la emergencia. Situación ya a esta hora completamente controlada. 18 horas con 33 minutos. Recordar que se mantienen los trabajos claramente en el lugar. En Vidal con Regional acá en pleno centro de nuestra ciudad de Curicó.
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2: Son las 6 de la tarde, con 34 minutos.
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0: 50 y tantos años, se mantiene bastante en buena forma, buena salud, al menos le quedan ahí todavía varios cartuchos que quemar. Estamos hablando de Ermer Figueroa, más conocido como Chayanne. Qué buen tema, ¿eh? Un clásico también de Salomé, de aquellos años, este... Larga trayectoria en su carrera musical de este cantautor que encanta especialmente a las mujeres. ¡Ay, ay, ay! Ahí teníamos a invitado esta jornada. Casi ya ir retirándolo al día de hoy, seguimos revisando información de lo que ha marcado la pauta noticiosa, hechos policiales acá en la provincia de Curicó. Nos vamos a trasladar hasta la comuna de Gualañé, donde detenidos por posesión o fabricación de instrumentos destinados a cometer robos. Según lo que ha entregado el informe de carabineros del retén de La Huerta, fueron alertados de la empresa, una empresa particular habría sustraído... sufrido la caída del sistema de cámara de seguridad ubicado en la ruta J60, estamos hablando en la comuna de Gualañé. ¿En qué consiste? En el lugar, personal verificó el corte de la protección metálica de ventanas para acceder al lugar donde se encuentra la bóveda mediante el uso del sistema de oxicorte, causando los daños en la cerradura. En ese momento, el personal de la sección de investigación policial de Alicante se encontraba realizando una ronda extraordinaria debido a que mantenía investigación de un robo frustrado efectuado en esa misma empresa. Al recibir dicha información del robo, en forma inmediata se efectuó un plan candado en la zona costera en Gualañé, conjuntamente con el personal de retén de La Huerta y de Villa Prat. ¿Quién se refirió a esta situación? José Manrique, que es el mayor de carabineros de Alicante.
1: En hora de la mañana, alrededor de las 4 o 5 de la mañana, se recibió un comunicado vía telefónica a la tenencia de Gualañé, en donde la empresa, de una empresa de seguridad, que está a cargo de lo que es la seguridad de la empresa de Coca-Cola, ubicada en la comuna de Gualañé, manifestó al personal policial de que su sistema se había cortado de esa empresa, que se había caído lo que es sistema de televigilancia. Con ese antecedente, informa raudamente el carro policial de Gualañé concurrió al lugar, se percató de que momentos antes individuos conocidos habían efectuado un corte de lo que es la reja de protección de una ventana, y al interior del lugar se encontraba la puerta que ingresa a la bóveda de la empresa forzada y la chapa de la bóveda cortada, pero por medio de oxicorte. Él dio comunicado en forma rara el carro policial, en donde fue recibido por la CIP de Alicantén, ya que se encontraba a esa hora cerca del lugar, debido a que mantiene una investigación por un delito de robo frustrado en la misma empresa, hace como 2 o 3 semanas atrás, en donde se tenía investigación, se tenía una información en donde estas personas, al no concretar este delito anteriormente, podían nuevamente volver a este mismo hecho, este mismo día, para consumar tal delito. Con ese antecedente, ya tiene ya una planificación.

0: más o menos ya lista, se efectuó un plan candado por la ruta J60 con personal de la Huerta y personal de la Villa Prat. Se efectuó en forma inmediatamente el plan candado y se pudo divisar a un vehículo color blanco con 4 ocupantes en su interior, donde al ver la presencia de este control vehicular de plan candado, en forma drásticamente se dirigieron al sector de campo de la Huerta, del sector de la Huerta, y se pudo lograr la detención de este vehículo, huyendo 2 de ellos, de los 4 ocupantes, y los otros 2 se procedieron a la detención de ellos. Se hizo un registro del vehículo, color blanco, en donde su maletera se encontró varias especies para cometer el delito, donde son el oxicorte completo, el equipo completo de oxicorte, 3 pasamontañas y herramienta para cometer el delito. Al radio anterior se produjo la detención, en primera instancia, por el artículo 445 del Código Penal, que es un elemento para cometer el delito, y se está efectuando una revisión de las cámaras de la empresa Coca-Cola para asociar estos antisociales a este delito. Pasaron a control de atención y posteriormente van a estar dirigidos a la comuna de la ciudad de Curicó para la prisión preventiva hasta que dure la investigación de este delito. Por tanto, lo que es el vehículo que fue sustraído, esta disposición de la Fiscalía para mayores diligencias.
1: Perfecto. José Manrique, entonces, mayor de Carabineros de Alicante, entregó el completo informe, el detalle en relación a estos detenidos por posesión o fabricación de instrumento destinado a cometer robos en la comuna de Gualañía, esta empresa privada, esta empresa que se encuentra en la zona costera. Así que esa es la información policial que se entregó desde la zona costa de nuestra provincia de Curicó.

0: comenzamos ya a ir retirando en el día de hoy. Agradecerle por la sintonía diaria con nosotros. Dejar los invitados que ustedes sigan en compañía de Alma Ranchera, que va hasta las 21 horas. Hoy día estaría nuestro coleguita Quique Chelo, que entraría reemplazando a nuestro colega Cristian.
1: Sí.
0: Ahí. Nos escuchamos mañana desde las 4 de la tarde. Buena noche. Cuídense. Chau, chau.

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1: Son las 6:56 p.m.
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0: Buenas tardes. ¿Cómo están todos ustedes, mi bonita gente? Mi rica gente, les habla Kike Pistolas. Oye, desde acá de la red Tropical Latina, a nombre, por supuesto, del programa de Cristian Aguirre, el hombre está de cumpleaños, creo, Se está escapando por ahí. Acá lo vamos a acompañar hasta las 21 horas, por supuesto. Kike Pistolas, acá saco mis pistolotas. Por supuesto, aquí estamos con el sabor ranchero, por supuesto, en Alma Ranchera. Para que usted se ponga su sombrerote, hermano. Se ponga su sombrerote, se sirva un cafecito y disfrute de la mejor música mexicana ranchera. Acá está Kike Pistolas. Con el corazón, por supuesto, con el corazón en la mano y en la 95.5. Y con la guitarra de Alma Ranchera. Vamos a saludar nosotros a los que hacen posible para que Alma Ranchera continúe. Son nuestros auspiciadores. Oye, Cristian, ¿me dejas un poquito de torta, hermano? Acá nosotros estamos en el programa ya, en vivo y en directo a través de la 95.5. Sí, acá está Kike. Acá tengo mi pistolota. Mira mi pistolota. A ver, mira. 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
0: Ahí lo tenemos a Jorge Godoy Valenzuela, por supuesto, gestor inmobiliario, que está con nosotros a esta hora del programa, aquí el programazo que tenemos todos nosotros, Alma Ranchera. Acá Kike Pistola con sus grandes pistolotas. Oye, queremos mandar un saludito a Sergio Peñalosa, que está en la sintonía. Vaya para la casa, hombre, te van a pegarte. Ya estás por acá. ¿Qué haces por ahí, por O'Higgins, hermanote? Vaya para la casota. Oye, queremos empezar el programa, por supuesto, alegre, líneas habilitadas desde ahora ya también para que nos puedan pedir sus temitas, por supuesto, 75-250-4141 y el 75-232-8021. El WhatsAppeo también para todos ustedes aquí en Alma Ranchera, el más 569-6741-4765. Y nos vamos con la música, porque quieren escuchar música y esto dice así. Vamos a empezar con ganotas para todos ustedes, hermanatos. Y esto dice así, mira.

0: 19:11, ya 19:11, acá está Quique Pistolas con su pistolaza, por supuesto. 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Aquí estamos en Alma Ranchera, por supuesto, nosotros con Quique Pistolas. Hoy día nos tomamos los micrófonos con Quique Pistolas, por supuesto, saludos especiales para toda la gente que nos acompaña a esta hora, Curicó, Molina, Talca, Sexta, Séptima y parte de la octava región. Aquí estamos. Para los que escuchan en el campo, en la ciudad, Cata Radio Tropical Latina, por supuesto, en este programa rancherazo, Alma Ranchera. Hoy Cristian Aguirre está de cumpleaños tuyo. El hombre se está listando porque de acá partimos para allá, pues, hermano. Ya te estoy haciendo publicidad, compa. Hoy aquí nosotros vamos a continuar 19 horas con 13 minutos. Y nos vamos a ir hasta las 21 horas, por supuesto. Aquí toda la música ranchera. Usted puede llamarnos ahora. Vamos a dar nuestro número telefónico, por supuesto, de la Radio Tropical Latina, la 95.5. Acá vamos con el primer llamadito. A ver, ¿a quién tenemos en línea? Aló, buenas noches.
1: Buenas noches.
0: ¿Con quién tenemos el gusto de hablar?
1: Gustavo Rauco.
0: Gustavito, cuéntame, hermano. Un aplauso para ti.
1: Quiero escuchar una canción.
0: ¿Cuál sería tu temita?
1: Presos sin culpa.
0: ¿Besos?
1: Presos sin culpa.
0: A presos sin culpa. ¿Quién lo canta?
1: Los Manantiales.
0: Ya, sin culpa, Manantiales, ¿cierto?
1: Sí.
0: Aléjese un poquito de la radio.
1: Ya.
0: Así, para escucharlo bien, pues, mi amigo, aléjese, pero uno, un como un mella. Oiga, gracias por estar en la sintonía. Ahí vamos a buscar su temita, ¿ya?
1: Lo escucho todos los días.
0: Me parece muy bien. Saludos para Rauco, por supuesto.
1: Aquí ya, está bien.
0: Alma Ranchera. Y seguimos saludando a nuestros auspiciadores, por supuesto, porque gracias a ellos hacemos posible que el programa continúe, de mi pana, de mi brother, acá está Cristian Aguirre. 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Estamos en Alma Ranchera, por supuesto. Nos vamos hasta las 21 horas, son 19 horas con 15 minutos. Acá, quique, pistolas. Buscar las pistolotas para... Oye, vamos a seguir escuchando la música que nos pidieron. Tenemos un WhatsApp también para que nos puedan escribir. Más 569-6741-4765. Y nos vamos al temita, por supuesto. Esto dice así. Ay, ay, ay, no me...

0: Oye, aquí estamos en Alma Ranchera, por supuesto, aquí estamos en Alma Ranchera. Vamos a la línea telefónica, a ver, aquí tenemos en línea. Aló, buenas tardes. Aló, buenas tardes. Hola, hola. 19 horas con 21 minutos. Al agua, a ver, a la una, aló. A las dos, aló. A las tres, aló. A la agua, por supuesto, al agua, al agua, al agua, al agua, al agua, al agua, al agua, al agua, al agua. Oye, tenemos un WhatsApp, acá tenemos un WhatsApp que nos están escribiendo. A ver, vamos a ver este WhatsApp que dice: hola, muy buenas tardes, quiero escuchar una canción de Gerardo Reyes, por supuesto, Dímelo de Frente. Soy Caco de la Rinconada de Meneses, por favor, muchas gracias. Un aplauso. Línea telefónica, saludos Caco, gracias por estar en Alma Ranchera. Vamos a la línea telefónica, aquí tenemos en línea, lo buenas tardes.
1: Buenas tardes, joven.
0: Gusto de saludarlo, acá está Quique Pistolas.
1: Hola, soy
0: cuénteme, ¿de dónde me está llamando?
1: De Teno.
0: ¿De dónde?
1: De Teno.
0: ¿De Teno? Ya. ¿A quién quieres saludar? ¿A quién quieres saludar?
1: Quiero mandar un saludo a Carlos.
0: ¿A Carlos?
1: De Teno.
0: ¿A Carlos de Teno? Ya.
1: ¿Algún cariño?
0: Con todo cariño. Ah,
1: De parte de una admiradora secreta.
0: De una admiradora secreta, ya. ¿Algún temita que lo vas a dedicar a Carlos?
1: Cualquier canción para él,
0: acá lo voy a poner. Cualquier canción para él. ¿Quién lo canta? Ya, muchísimas gracias. Gracias por estar en la sintonía.
1: Gracias,
0: joven. Este es Alma Ranchera, por supuesto. Vamos a la línea telefónica a ver. Ah, se cortó, se fue. Línea telefónica, línea habilitadas hasta ahora. Ya. Oye, un saludo cordial para toda la gente que nos está acompañando a esta hora en la Alma Ranchera. Acá está Quique Pistolotas con sus pistolotas, con sus riflotes. Oye, ¿qué tal? Oye, aquí tenemos en línea. Aló, buenas tardes.
2: Aló, don Quique.
0: Con él mismo, acá está Quique Pistolotas.
2: ¿Cómo está, caballero?
0: Aquí estamos, hermano, poniéndole ganas a la tarde.
2: Así lo siento, que está bien el hombre.
0: Sí, por supuesto, ¿con quién te
2: gusta? Antes que me le vaya la llamada, mi teléfono es muy malo este. Me podría poner el tema, el sausal por los... El conjunto Michoacán.
0: El Sausal.
2: Claro, el conjunto Michoacán.
0: Conjunto Michoacán.
2: Claro, y un saludo para toda la gente linda de aquí de Orilla Navarro.
0: Ay, ay, ay, un aplauso. Un
2: aplauso. Que lo hayan pasado bien todas las mamitas.
0: Ah, sí, por supuesto. Oiga, ojalá que para el Día del Padre sea igual, hombre.
2: Y usted también, que le haya pasado bien con su mamá, si la tiene.
0: Sí, sí, gracias a Dios todavía está vivita mi mamita ahí. Estaba...
2: Qué lindo, yo tuve que pasarlo solito, porque me le fueron los dos viejitos para el otro mundo.
0: Pero bueno, hay que ponerle ritmo a la vida nomás, la vida es así, la vida continúa.
2: Ya, pues don Quique, que está bien.
0: Un saludo para mi amigo que nos está escuchando, ya lo vamos a poner su temita, ¿ya?
2: Yo me llamo Tránsito Vergara Mora.
0: Don Tránsito Vergara Mora, Don Tránsito, ya, Don
2: el
0: Tránsito.
2: El freile guacho que me llamaba Monte Carlo en Molina.
0: Mira, y ahí nomás.
2: Ya nomás, que esté bien.
0: Igual manera, cuídese, un abrazo, gracias por estar en la sintonía.
2: Que llegue bien a su casa, tranquilamente.
0: Gracias, sí. Oye, un aplauso para toda la gente que está en la sintonía, sí, de la 95.5. Aquí estamos, Quique Pistolas. Oye, ¿quieren pedir un temita? También lo pueden hacer, por supuesto. Aquí estamos nosotros en este gran programa. En esta tarde, por supuesto, un tarde calurosa. En la mañana amanece un poquito helada, pero aquí estamos nosotros para acompañarlos a través de la 95.5 y todas las frecuencias de la radio, por supuesto. Nos escuchan en Curicó, Gualañevi, Chuquén, Curepto, Constitución, Iloca, Doao, Pencahue, Talca, Linares y Cauquenes. Vamos a la línea telefónica. Aquí tenemos en línea. Aló.
3: Aló.
0: Buenas tardes.
3: Buenas tardes.
0: Por acá, Quique Pistolas.
3: ¿Podría ponerme un tema, porfa?
0: ¿Ya con quién hablábamos primero, hombre?
3: Ah, ya, que yo me fui muy apurado.
0: Ya, te fuiste muy apurado, como siempre. Ya, vamos, ¿tu nombre?
3: Ya, con Gerardo.
0: Gerardito, ¿de dónde me llamas, Gerardo?
3: Río Claro.
0: De Río Claro, saludos para Río Claro, y esto merece un aplauso, claro. Río Claro y un aplauso, claro. Oiga, ¿algún temita que quiere escuchar, Gerardo?
3: Me caí de la nube que andaba.
0: Me caí...
3: De la nube que andaba.
0: De la nube, ya. De la nube, ya. Espérate. A ver, déjame anotarlo primero. Me caí de la nube...
3: Que andaba.
0: Que andaba. ¿Y qué hacías por ahí, por la nube, compadre?
3: Buscando amores.
0: Ay. Andaba, ya, listo. Y vamos a programar tu temita, ¿ya?
3: Listo, nos apoya.
0: Gracias.
3: Te he ido...
0: 19 horas con 25 minutos, aquí estamos en Alma Ranchera, por supuesto. Oye, nos escuchan a través de la 95.5, la 99.3 en Gualañé, la 99.7 en Bichuquén, Y en Constitución, la 95.7 también, allá nos escuchan, nos están escuchando de, por supuesto, y todos los días de todos los días, ¿ah? Todos los días de 20, las 24 horas, por supuesto. A ver, vamos, que me toca acá, a ver qué me toca para no saltarme, porque si no me pueden jalar las orejas. Oye, los teléfonos no dejan de sonar a esta hora cuando Quique Pistolas agarra el micrófono, por supuesto. Y nos vamos a ver qué horas son. Ya. Vamos a ver. Ya, ahora sí. Nos vamos a nuestros comerciales y regresamos. Ya, no se vayan de la sintonía, ¿eh? Por supuesto, no se vayan a ir. Quédense ahí sentaditos.
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0: Vamos a la tanda comercial y regresamos.
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6: Son las 7 de la tarde, con 26 minutos.
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0: 19 horas con 33 minutos, nos vamos nosotros, ¿sabes hasta qué horas? Hasta las 21 horas, por supuesto. ¿Junto a quién? Junto a este, mira, escucha.
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0: 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Por supuesto, estos son los auspiciadores del programa y nos vamos a la música para no cansarlos, porque nos pidieron a mí los manantiales, presos sin culpa. ¿A qué viene? Mira.